0: 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Son las 6:04.
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0: Son las 6:15. 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
1: Vamos a salir un poco del aire debido a la tormenta eléctrica que se está presentando aquí en la ciudad de Colima. Regresamos aquí nomás en la mejor.

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0: tienen algo más que amistad. Aquí la temática es de que sean honestas las dos y que no hay hijo, que tiene de malo. Yo digo que no hay nada malo. Ella tiene algún tipo de atracción con su prima, pues está muy bien, no hay hijo. Pero la verdad, sería lo más.
1: No sé ni qué sería,
0: como que lo más rico. Se daba cuenta que yo de repente me llevaba carne a la puerta. Trabajo en una cafetería del nombre en la capital colimense. Y una mora que entró en esas que son muy...
1: esos que son bien paperos.
0: Mira, cuidan la propiedad de su patrón y es una cosa muy diferente. Mire, en este caso, como yo aquí, si yo viera que alguien de la empresa estuviera agarrando ciertas cosas que no me correspondían, evidentemente yo le dijera, ¿no?
1: ¿Qué tú crees? Dime, muchachos,
0: algo puede pasar. Yo te digo de verdad, es muy bien todo, pero tú sabes que yo tengo un hijo, es más un lado, más para mí.

justamente en el marco del festejo de

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0: 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Son las 6 con 32 minutos.
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0: ¿Qué tal? ¿Qué tal? ¿Qué tal? Quiero saludarlos aquí nomás en la mejor 92.5 FM. Yo soy Yeyo Rodríguez y me da muchísimo gusto poder saludarte el día de hoy aquí nomás en la mejor.
1: Hola, ¿qué tal? Muy buenas tardes, señoras y señores. Mi nombre es Agustín Martel para toda esta raza bandífera y de corazón alegre. Gracias a Dios, es lunes. ¿Qué tal su fin de semana? Desde el jueves, viernes, sábado, domingo, mucha fiesta, mucho ambiente y, por supuesto, muchos ganadores de la mejor FM, Yeyo.
0: Así es, el Día del Padre ya pasó y para eso tuvimos una promoción muy, muy, muy chida. Gracias a todos nuestros patrocinadores. Y bueno, ya pasó el Día del Padre. Y ahora sí, a darle lo que sigue. Porque aquí nomás en la mejor 92.5 FM tenemos muchas sorpresas para ti. Lo que viene, híjole, ¿eh?
1: Me siento como papayo verde. Ay, quiero aventar toda la ley. ¿Y eso qué? Ok, gran sabonero.
0: No,
1: es lo que te gusta, lo que te encanta, hombre. Pero sobre todo vienen muchas sorpresas, grandes promociones que solamente tus amigos de la mejor FM tienen para todos ustedes. ¿O no, Yeyo?
0: Así es, ¿eh? Fíjate que estamos muy contentos por lo que viene. Ya me enteré de varias cositas que vienen. Híjole. No, chulada.
1: Cosas y maravillosas, bueno. Cosas espectaculares. Pero lo más importante, que usted siga, por supuesto, bien al contacto de la mejor FM. Para eso, tiene que usted ingresar rápidamente a la página de la mejor, que es 92.5 La Mejor Colima, para que usted le dé like si no lo ha hecho. Y si ya lo hizo, pues felicidades, está participando con la mejor estación de todo el globo terráqueo.
0: ¡La rapa se vino el agua! Y es que empezó a caer mucho rayo aquí en el centro de la ciudad de Colima, especialmente también en la zona oriente, allá por las colonias de...
1: Allá en la zona oriental.
0: La oriental, sí.
1: Allá Las Torres, la allá Santa Amalia, Cuauhtémoc, Milenio, todo de qué lado está, por rumbo a la cumbre está, pero de veras fabuloso el ambiente allá.
0: Así
1: ¿eh?
0: Que, bueno, para todos ustedes, ya regresamos al aire, porque dijeron, ¿qué pasó? ¿Por qué no se escuchaba? Bueno, salimos del aire un ratito, pero ya estamos otra vez aquí nomás en la mejor.
1: Se cumplió mi deseo el domingo en la mañana, bien contento el Guti, despertó como, ahora sí, como se disienta. Y ya que me retacan el, ¿cómo se llama? El desayuno. Completamente.
0: ¿Te lo retacaron en la cama?
1: En la cama, ¿cómo no? Como debe de ser, Yeyo.
0: ¿Qué fueron, huevitos o salchicha?
1: No, ¿qué te gusta? Un arrimón de calle, un apretón de Tamagotchi. Y va para allá, felicidades por el Día del Padre. Y por supuesto, a todos, un fuerte abrazo. A los que se la pasaron bien chido. Los que se cambiaron de nombre, pues buena onda. Ahora la están sufriendo.
0: Muy bien.
1: Están curando, ¿no?
0: Pues yo creo que ya el lunes ya pasó. Oye, vámonos con esto de las recomendaciones que tenemos. Es de Anakin, se llama Corazón Sin Cara, y es lo que tenemos aquí nomás.
1: En la mejor FM, manda tu mensaje a través de nuestro WhatsApp, ya te la sabes, el ladito y al tiempo.
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0: 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Son las 6:47.
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1: Seguimos aquí nomás en la mejor 92.5, 7:1 de la tarde, noche, lluviosa, tarde
2: está con cafetalera, Yeyo, está como para tener un panecito, un ladito de fresa y también con un cafezuco bien calientito y disfrutar del agua, de la lluvia, ver llover y no mojarse.
1: ¿Te gusta a ti ver las gotas caer?
2: ¿A ti te gusta ver ganar a la selección y yo no digo nada? Ah, loco, ¿ah?
1: Te vas.
2: 3-2-1.
3: ¿Qué esperas? 3 días, te vas.
2: Y dice que apostó, dice, ah, loco, va bien contento. Pero bueno, ahí están las grandes sorpresas que nos da esto del clima. Y bueno, hace ratito estaba haciendo un calorón insoportable a las 2 de la tarde, pero ahorita, ¿qué tal?
1: Un calorón, todo a gusto.
2: Ah, sí, pues si estás aquí adentro, pues que no sientes nada. A 17 grados, ¿qué? Vas a sentir calor tú aquí.
1: Pero hasta frío me dio.
2: Ah, loco, pero bueno, así es que tomen las debidas precauciones, vaya por eso del clima, por aquello no se entuma, ahora sí que vaya tomando mucha vitamina C, porque por aquello de que los cambios, luego empiezan con los dolores de garganta, luego que le llega la gripe, etcétera, etcétera, así es que ya se las sábanas para que descobijan.
1: Chéquense que el día de hoy pueden hacerse un cafecito bien a gusto, un chocolatito, día lluvioso, día de, yo me acuerdo cuando yo estaba morrillo, veía a mis vecinos salir a poner una sillita ahí en su banquetita, abajo de un arbolito. Y ahí diarios echaban su cafecito mis vecinos ahí en el Morelete. Cuando
2: aquí
1: el Morelete.
2: Todavía en Colima hay lugares que posiblemente también así salgan en la calle, ¿no? Esa es una tradición muy colimense. Y bueno, hay lugares que en otros municipios que la verdad todavía lo siguen haciendo. En Comala lo siguen haciendo. No sé si acá en la villa, pero sobre todo en Coquimatlán también yo he visto. Pero bueno, estas son tradiciones que poco a poco yo creo que debemos rescatarlas, porque bien vale la pena echarse un rico cafecito ahí afuera de tu casita. Y chulada de café.
1: Porque aparte vas platicando con la gente, o sea, las que pasan, ¿cómo están?
2: Y se siente bien bonito, ¿no? Eso, no perder la tradición de decir buenas tardes, buenos días, buenas noches. Y la verdad se siente uno hasta, mira, está chido tu moto, que no se pierda eso. Y sobre todo los jóvenes, puta atención con eso, los jovencitos, porque luego se les olvida hacer la educación. No quita, ¿qué? No quita lo cortés, ¿cómo era?
1: Y es que aparte, saludar a las personas, pues no es, o sea, es educación, que te enseñan tus papás a saludar, a decir buenas tardes, ¿cómo estás? Llegas a un lugar y saludas, llegas a otro lugar, te despides y demás. Entonces, pues eso es algo bonito, ¿no?
2: Ah, ya me acordé, lo cortés no quita lo valiente. Y hablando de cortés, no se escucha en la noche. Recuerden, a la larga te acostumbras, sí, antes de eso está la memoria del chamaco. Dicho el comercial, ¡vámonos a música, mi yeyo!
1: Esta canción es de Julián Álvarez, se llama Ni Diablo Ni Santo, ya son las 7:04 y es lo que tenemos aquí nomás.
2: Saludos para toda la gente allá en Alcaraces. Buenas tardes, buenas noches.

0: 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Son las 7:06.
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0: 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Son las 7 con 17 minutos.
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0: nomás.
1: Con 7:23 de la tarde, noche, aquí nomás en la mejor 92.5. Saluditos para todas las personas que están reportando 312-31-310-80, aquí nomás en la mejor.
2: Claro que sí, mandándole saludos especiales a toda esa raza bandífera que nos está escuchando también allá en Ixtlahuacán, en Las Conchas. Un saludote también para toda la gente que está de aquel Laredo, Texas, a la gente de Tecomán, Colima, Cerro de Ortega. Un saludote también para ustedes que siempre están al pendiente, y a toda la raza en la Unión Americana a través de nuestra aplicación La Mejor FM Colima, por supuesto, en vivo y en directo para toda la raza, a todos los carnalitos que están allá de Mojarras, buena onda. Desde aquí, un abrazo bien fuerte.
1: Saludos, Nancy, que me está escuchando, que tengas excelente día, y saludos para toda la gente que anda viajando, que va en carretera escuchando La Mejor 92.5.
2: Va viajando, va viajando. Va con ganas, que es lo mero bueno, ¿eh? Saludos también para mi amigo Noé Anguiano, que está por acá de visita ya en Colima. Dice, te estoy escuchando, súper. Arlo Verasca, Ireluca. Usted, bueno, ya ve chiste lo que eso de súper. Pero un saludo también para toda la gente que nos visita de allá de Chilangolandia, mi estimado Yeyo. ¿Has ido a Chilangolandia últimamente?
1: Fui hace como el año pasado, creo.
2: ¿Y qué tal?
1: Bien, me gusta mucho. Me gusta mucho la Ciudad de México. Es una de las ciudades más bonitas que tenemos. Bueno, todas son bonitas, ¿no? No tiene la oportunidad de viajar mucho por la República Mexicana. Conozco toda la parte del sureste. Todo. Me aventé un viaje de 2 meses. Sí, me aventé un viaje como 2 meses.
2: ¿Andabas de friki o qué andabas haciendo?
1: No, me fui con mi mamá y con mis hermanos.
2: Que dijeron, vamos a ver Chocorrol, aquí cerquita, queda la vuelta.
1: Salimos la familia, mi papá se quedó a trabajar y nos fuimos nosotros. Ajá. 2 meses de viaje, nos fuimos.
2: Órale.
1: Desde Guadalajara, y luego fuimos a Michoacán, luego fuimos a Toluca, luego fuimos
2: hiciste un super
1: Veracruz,
2: tour,
1: ¿eh? Chiapas, Oaxaca, o sea, todo eso. Llegamos a Cancún. Llegamos a Mérida, bajamos a Belice, Guatemala, Oaxaca, Chiapas,
2: Oaxaca,
1: Guerrero, y así nos venimos. 2 meses duramos viajando.
2: No, hombre.
1: Había días en que dormíamos en hotel, había días que dormíamos en el camión.
2: Mira, pues qué padre, ¿eh? Nos aventamos. Si usted tiene la oportunidad de viajar así como Yeyo, hágalo, es lo mejor que puede darle a la vida y a su vida. Conocer. Déjese usted lo material, eso vale más. Pero sí, conocer este mundo es lo más chido, y sobre todo tu tierra, ¿no? Que es lo más chidongongo.
1: Sí, y de acá, pues conozco los 10 municipios de Colima.
2: Yo también.
1: León, Guanajuato.
2: ¿Has probado la leche de León? ¿De veras?
1: No, tú estás mal.
2: ¡Oh, que la canción de León, Guanajuato, pues, hombre!
1: Échenle.
2: ¡Oh, que la canción! Solo para el señor Arturo Murguía, gracias. Claro que sí, con todo gusto. Ahorita se la ponemos, le decimos a Yeyo. Saludos para toda la gente que nos está escuchando ahí también, en la hermana república de aquí. ¿Cómo se llama el chanal? Saludos para toda esa raza. Para mi estimada Ariana Padilla, le mandamos un cordelito. Y también para el señor, y amo el señor de los cocos, que estaba allá por el Conalep, le mandamos un saludote. Ah, están buenos los cocos ahí, ¿eh? Allá pasé una vez y... Ah, loco, con este calorcito se antoja. También para mi estimado Carlitos Madrigal, que ya se va a ir casi pronto a la hermana república de Monterrey, Nuevo León. Algún día conoceré Monterrey, Nuevo León, loco, vas a ver.
1: Bonito.
2: ¿Sí? ¿Ya fuiste?
1: Ya.
2: En un pequeño paseo que di por acá, por el norte, voy a decir, no manches.
1: Ahí sí, con de allá arriba nomás
2: pequeño
1: conozco.
2: Pequeño paseo.
1: Sonora,
2: Coahuila, Tamaulipas.
1: Monterrey,
2: ahí nomás, una
1: Tijuana, vueltita. Y ya para arriba ya
2: perro. No,
1: Los
2: pues
1: Ángeles, Las Vegas.
2: Saludos para la contadora Cookies Alcaraz, también a la contadora Angélica. Gracias, con todo gusto. También para mis amigos allá en Armería, para don Rubén Vélez, le mandamos un cordelito también. Y para el profe Michel, claro que sí. Para Arita Espinosa, que nos está escuchando por acá, por, ¿cómo se llama la colonia que está a un lado del panteón? San Sebastián. Un saludo para toda la gente de San Sebastián.
1: Mientras no nos escuchen el panteón, todo está bien. Vámonos pues con música. Esa canción se llama Los Consejos. Es de Código FN con el Coyote, y la tenemos aquí nomás
2: en La Mejor FM. Buenas tardes.

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0: 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Son las 7 con 34 minutos. 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
7: 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Hay mucha feria, la verdad, ganan bien. Pero de repente dicen que andamos cantando. ¿Cómo nos inspiramos y se regresan para atrás, además del problema de las visas? Naya, no, pero Maluma recapacita y dice, loco por volver. Así se llama su nuevo material, que lo vamos a estar disfrutando en un disco completito, toda una producción musical que habla, por supuesto, ¿verdad?, de un mensaje de amor, de honestidad, de volver a la...

0: Estados Unidos, uno vive el sueño de los otros, no el de uno, ¿verdad? Tiene uno que estar todo el día trabajando, haciendo lo que a uno le digan, y en Colombia la vida es más tranquila. Así es que Maluma tiene nuevo material y dice ser él mismo y ya no el otro que conocíamos, que no era el que es. ¿Sí se entendió, verdad? ¡Corta!
1: Filoso, despiadado. 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

0: Muy buenas tardes, señoras y señores. Ya casi llegando al ocaso de esta gran función en este lunes, arrancando la semana del mes. Ya casi nomás falta esta semana y la otra, la penúltima.
1: Ya se está acabando.
0: Oh, loco, qué rápido se va ya se va la mitad del año. Ahora vamos a pasar a la otra mitad, mi loco.
1: Ya bien estamos pachadero. A unos cuantos días de que se acabe este mes, que es el mes número 6. Seguiremos con el mes número 7 y ahora sí, agárrate porque ya se va todo bien rápido, ¿eh?
0: Ay, a lo que nos gusta, que se vaya completamente con todas las promociones que tendremos aquí en La Mejor. Saludo para Yolanda. Para Yolanda Valencia y también para Don Carlos, que están escuchándonos ahí en la hermana República de Comala. Para mi estimado Loco Flores, gracias. Para Augusto Michuy, saludote también para él. Y también para toda esa gente que está al pendiente de La Mejor FM. Para toda esa raza que está escuchándonos allá por el lado de los Aguajes, allá para Don Pancho, le mando un cordialito también. Y a Peque, que está por acá, por el lado, pues sí, también, de los Aguajes. Un saludo para toda esa gente allá en Comala. Gracias por acompañarnos. Saludo para Mela, que anda muy contenta últimamente. Le mandamos un fuerte abrazo. Échale, mi estimado Yayo.
1: Ya estamos a 6 meses de Navidad. O sea, ya nada. Nada. Imagínate nada más. Se nos fue
0: la primera mitad del año.
1: O sea, estamos a nada. Yo todavía recuerdo cuando ayer estábamos ahí brindando, celebrando, y hoy ya estamos a 6 meses de que vuelva a ser Navidad. 6 meses de que usted vuelva a estar, que qué onda, qué vamos a hacer, qué vamos a cenar. No, hombre, rapidísimo. ¿Por qué? Porque ahorita sigue ya julio, que son las vacaciones, julio, agosto. Después viene septiembre, el grito, viene la feria, octubre y noviembre, y vámonos, se acabó. Así como lo oyes, no vamos a tener tiempo de nada.
0: Ah, pues rápidamente para que toda esa gente vaya programando, porque ahí viene el cierre del año con muchos parties también, no le hagamos al Canelas, que es lo que nos encanta, que es lo que nos gusta. Saludate para toda esa gente bandífera que le encanta el ambiente. Buenas tardes, vamos a continuar con más música cuando faltan 16 minutos ya para que sea la hora. Aquí nomás en La Mejor FM, como carpa de circo, Yeyo.
1: Y antes te hubiera conocido de la Alianza Norteña y es lo que tenemos aquí nomás.

0: 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Son las 7 con 50 minutos.
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0: Y tú sabes que te doy mañana y siempre, Agustín. Ahí está.
1: Me agarras distraído, para pero ti. Bueno. Ok, pues llegó la hora de decir muy buenas noches, señoras y señores. Esperemos que la música y la programación haya sido de su agrado y sobre todo también este acompañamiento que nosotros nos permitimos darnos hacia ustedes. Claro, por supuesto y desde luego, muchas gracias por esa preferencia, mi estimado Yayo. Tenemos que decir buenas noches.
0: Es momento de decirles adiós, pero regresamos mañana. Yo regreso en punto de las 9 de la mañana, aquí nomás en la mejor 92.5 y a las 6 de la tarde otra vez, ¿vale?
1: Ya se la sabe, vida es una, vívela al máximo, pero lo más importante, deje vivir. Mi nombre es Agustín Martel, que te dice muy buenas noches. Buenas noches, Colima se van a quedar en buenas manos con el estimado chamaco.

0: Cooper, activo de la radio, y después a la larga te acostumbras con el buen David Cortés. Yayo, buenas noches.
1: Buenas noches, vámonos, que estén muy bien, cuídense, beso, abrazo, papacho, bye bye. Bye bye.

0: 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Ahí está otra vez, puro Grupo Firme, edición especial Music VIP. Ahí esperemos.
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0: 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Son las 8 con 8 minutos.
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con una temperatura de 24 grados. Llovió en la parte del oriente y pues aquí nada de nada. Qué bueno que nos acompañe, gracias por estar aquí. 24 grados, las 8:13. Música bonita. 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
1: Son las 8 con 23 minutos.
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0: 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Son las 8 con 37 minutos. 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
3: Un saludo con mucho gusto para usted que anda manejando, para mis amigos taxistas, los amigos que van por ahí, todavía las rutas que operan en este barrio. Gracias por estar aquí en la programación del 92.5 La Memoria.

Son las 9 en punto. 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
1: Con esta canción me despido, gracias por acompañarme y sí, te invito para que continúes disfrutando la programación nocturna de La Memoria. Mi nombre es Jorge Alberto, te quedas con David Cortés y los controles y la programación nocturna.

0: 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Son las 9:04.
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Son las 9:15.

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0: Son las 9:34.
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0: 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Son las 9 con 48 minutos.
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aquí nomás en la mejor 92.5. Muy buenas noches. ¿Cómo están? Qué gusto poder saludarles en esta bonita noche de lunes, ya lunes 22 de junio del 2026. La temperatura 24 grados centígrados aquí en Colima Capital y sus alrededores. Y bueno, pues déjeme decirle que su amigo David Cortés le saluda con mucho gusto y los espero que pues se pueda quedar usted con nosotros después de este fin de semana, donde, bueno, pues a todos los papás, papacitos, estuvieron bien cobijados con sus familias, con sus hijos, con sus nietos, con sus con todo lo que usted conlleva este, pues este bonito título que es ser papá. Así que, pues bueno, de antemano, felicidades a todos, papás, que resultaron ganadores en esta promoción, el papá más mandilón, aquí en la mejor 92.5. Gracias a todos los patrocinadores que estuvieron muy presentes y sobre todo, bueno, pues muy espléndidos con todo nuestro público. Les mandamos muchos saludos, muchos abrazos y de verdad que agradecimiento a todos ustedes también por participar. No ganaron, no se preocupen, no se agüiten. Vamos a continuar porque vamos a tener más promociones más adelante. Así que, por lo pronto, bueno, pues vamos a darle la bienvenida a este lunes, ya a esta hora 10 de la noche. Y bueno, pues ya estamos casi pasando más de la mitad, pues, de este mes de junio, que ya casi termina también. Por lo pronto, bueno, vamos a continuar esta noche en A la Larga Te Acostumbras. Y este programa, pues, que hoy es lunes tradicional, donde, bueno, pues usted va a conocer mucho sobre un lugar, un estado de la República muy bonito, donde, bueno, hay muchas cosas muy agradables. Y me refiero al estado de Puebla, Puebla de Zaragoza, es el nombre oficial, Puebla de Zaragoza, que, bueno, pues, ocupa el 1.7% del territorio nacional. Tiene 217 municipios con una población de 6,583,278 habitantes y es uno de los estados más poblados de México. Más o menos en proporción, fíjese bien, es el 47.7% de hombres y el 52.3% son mujeres. La edad promedio son 28 años de edad cada quien. Y bueno, pues más de 615,000 personas hablan alguna lengua indígena, fíjese nada más, en Puebla. 615,000 personas, alguna lengua indígena. Y bueno, pues como dato curioso, el municipio de Puebla es el más poblado del estado, con más de 1.69 millones de habitantes. Así que hoy nos vamos a dar un paseo, pero muy a gusto, muy, muy agradable por el estado de Puebla de Zaragoza. Por lo pronto vamos con la música, banda Cuisillos, Luis Ángel el Flaco, y esto se llama, ¿te acuerdas de las chicas Flans? Bueno, pues este tema la cantaban ellas, se llama Las Mil y Una Noches. 10:06 A la Larga Te Acostumbras, buenas noches, aquí nomás.

0: Son las 10 con 10 minutos. 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

Las 10 de la noche con 19 minutos. Buenas noches. Continuamos aquí nomás en la mejor 92.5. A la larga te acostumbras. Hoy lunes tradicional. Estamos hablando sobre este lugar, que este es un estado muy bonito de la República Mexicana, el estado de Puebla, de Zaragoza, donde, bueno, pues recuerden que pues Puebla está muy cerca al centro de la ciudad, pues de la Ciudad de México también, es muy cercana. Y que pues la temperatura para mí pues es algo importante, ¿verdad? Que el calor, que si el frío, allá hace frío, allá sí es el clima muy a gusto, muy agradable. Una ocasión tuve oportunidad de estar por allá y pues mira qué a gusto, unos dulces regionales que hay también muy buenos. Pero bueno, les voy a seguir contando en base a lo que investigué por acá. La ciudad de Puebla fue fundada en el año 1531 y se convirtió en un punto estratégico entre la Ciudad de México y el puerto de Veracruz. Es una entidad que es famosa por que ahí fue la famosa Batalla de Puebla y donde el ejército mexicano derrotó a las tropas francesas el día 5 de mayo de 1862. Como premio cultural, fíjate, como patrimonio cultural, fue reconocida por su arquitectura colonial. Destacan las iglesias barrocas y edificios históricos. Además, su centro histórico es patrimonio mundial de la UNESCO. ¡Wow! Artesanías como talavera poblana, textiles indígenas, árboles de la vida, muy famosos en toda la República, ¿verdad? Papel amante. O sea que el papel amante es uno de los más, pues artesanalmente hablando, pues es de lo que el origen de ahí, de este lugar, ahí en Puebla. Y bueno, hablando de gastronomía, bueno, pues ahorita les voy a platicar sobre gastronomía, industria y muchas cosas muy buenas que tiene este bonito estado de Puebla. Por lo pronto, vamos a continuar con más música. Estamos hoy en un lunes tradicional en A la Larga te Acostumbras y es lunes tradicional en el estado de Puebla. Vamos a escuchar a Ariel Barrera, así a El Chavo Ruco de Sinaloa. Eso se llama Dejar que te hable el corazón. Son las 10 con 21 minutos. Buenas noches. Buenas noches, Colima. Aquí nomás. Ansioso.

0: 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Son las 10 con 24 minutos.
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0: 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Son las 10 con 35 minutos.
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Muy buenas noches, continuamos aquí nomás en La Mejor 92.5. Y bueno, pues es lunes tradicional. Y bueno, hoy nos estamos echando un clavado a este lugar que pues se llama Puebla, ¿verdad? Puebla de Zaragoza, es el estado de Puebla, donde bueno, en gastronomía y turismo, ¿para qué les cuento? Ahí le va. Fíjate nada más, los platillos emblemáticos, todo el mundo ya lo pensó ahorita. Mole poblano, claro. Los chiles en nogada, las semitas poblanas, chalupas, molotes, bueno, una ricura todo esto que hay por allá en Puebla. Y bueno, los destinos turísticos, por si algún día a usted le interesa ir a viajar y conocer este lugar, pues está la Catedral de Puebla, está la zona arqueológica de Cholula, la Biblioteca Palafoxiana, el Parque Nacional Ixtapopo, el Pico de Orizaba. Está también los pueblos mágicos que son los más destacados, como Cholula, Atlixco, Cuetzalán, está Zacatlán, Huachinango, y el turismo pues representa una actividad económica importante para muchos municipios poblanos, especialmente aquellos con denominación de pueblo mágico. O sea que tenemos de todo y para todos. Si usted algún día decide ir a viajar, conocer este bellísimo estado, este lugar tan bonito, puedes hacer una vueltita por allá para Puebla. Está muy bonito, la verdad, y la temperatura está excelente. Así que, bueno, pues, no me haga caso, pero usted pregunte e infórmese, va a ver que sí. Sal de mi vida con Inolvidable, habla el agua de la llave, y no más, la mejor. 17 y las 11.

0: 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Son las 10:49.
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Bueno, ya faltan 9 minutos, 9 antes de las 11 de la noche. Y bueno, pues estamos en A la Larga Te Acostumbras. Hoy es lunes, lunes tradicional. Y bueno, pues fíjate que el estado de Puebla, pues la verdad que tiene una economía, una industria, pues bastante, bastante buena, ¿verdad? Porque pues ellos tienen industria automotriz. Por allá está una, por lo que es una industria automotriz, la famosísima Volkswagen, para que, pues quienes preguntaban, ¿verdad? ¿Qué onda? Pues allá los arman los carros, hay una, está una ensambladora, donde, bueno, pues también tienen manufactura, comercio, agricultura, turismo, y pues algunos productos agrícolas destacados de esta ciudad de Puebla, son el maíz, café, la caña de azúcar, el frijol, hortalizas, y bueno, pues una infraestructura de más de 10,000 kilómetros de carreteras, red ferroviaria también superior a 1,000 kilómetros, y bueno, cuenta con el aeropuerto internacional y conexiones estratégicas en el centro de todo el país. Y además, bueno, como dato curioso, ya para cerrar este segmento, pues Puebla es considerada una de las cunas gastronómicas más importantes de México. Además tiene más de 6,500 localidades registradas y cerca del 9.4% de su población habla una lengua indígena. Es uno de los estados con mayor riqueza cultural y religiosa del país. Y pues bueno, Puebla es historia, tradición, sabor y modernidad. Un estado donde cada calle cuenta con una historia y cada platillo guarda una parte de la identidad mexicana. Si usted tiene oportunidad, vaya a Puebla, vamos un día, ¿verdad? ¿Cómo no? Conocer este lugar sería fenomenal. Gracias, lunes tradicional. Ahorita después de las 11 continuamos con nuestra programación normal de A la Larga Te Acostumbras. Por lo pronto, vamos con más música. Y aquí no es, dice Grupo Firme. Ya son las 10:53. 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Continuamos ahorita después de las 11. Gracias. Aquí nomás. Buenas noches.

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Ya son las 11:05. Continuamos en este segundo time de A la Larga Te Acostumbras. Y bueno, pues hay saluditos por acá. Dice, ¿qué tal? Buenas noches, David. Manda saludos para Andrés Ochoa Rodríguez, que está trabajando de parte de Olis, que lo quiere mucho. Saludos ahí para toda nuestra bandita que anda chambeando, ¿verdad? Ahí para las parejitas de enamorados, enamoradas, con mucho gusto. Recuerden que pues pueden seguir mandando sus mensajitos por acá para saludar a que ustedes quieran al 312-31-310-80. Saludos, mi David Cortation, dice, desde Sendero del Carmen, aquí escuchándote con el buen Germán, para Juanito, Jorge el Droguero, el Doguero, perdón, de Dogos, el buen Richard y el Chantas, ánimo y sonrisas, cómo no. Ahí está el saludo para todos ustedes, compitas, por allá de Sendero del Crime. Saludotes, ánimo y sonrisas por allá. Bueno, pues vamos con una pequeñita pausa, ¿verdad? O tenemos una rolita. Sí, una rolita antes, mire. Vámonos rapidito, por aquí no te entumas. Ahí chale, Abel Muñoz, y esto se llama La Nena con Cosme Tadeo. Aquí nomás en la mejor 92.5. Saludote para Estelita de parte de quien ya sabe que está enamorado de ella. Mi compa está enamorado, míralo. Aquí.

0: Son las 11:09.
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1: Vamos a escuchar, se llama Solita con Lenny Ramírez y Luis R. Conríquez. Son las 11:14. Dice por acá, saludos para Estelita, la más bonita, de parte de el buen Edgar. Y saludotes, ahí está Aira, que la más bonita. Ese mi Edgar, bien enamorado, es Edgar. Ánimo, aquí nomás.

0: 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Son las 11:21. 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

0: 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Son las 11 con 34 minutos.
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todavía faltan 22 minutos antes de las 12 de la noche. ¿Qué tal la programación? Bonita noche. Arrancamos la semana con buena música y sobre todo, bueno, pues con toda su compañía, que es lo que más nos encanta, más nos agrada, que siempre estén con nosotros desde el principio, desde muy tempranito, nuestra barra de locución, hasta las 12 de la noche que sale su servidor. Y bueno, empezamos a las 5 de la madrugada con Bien Parados. Luego a las 7 de la mañana viene la mejor FM Noticias. Y bueno, también tenemos a las 9 de la mañana, pues llegan Juntos Pero Revueltos con Jackie y Yeyo. A las 11 de la mañana llega nuestro buen amigo Jorge Alberto Hernández Alvarado, el Chamaco. Y bueno, de ahí nos vamos hasta las 2 de la tarde con la mejor FM Noticias nuevamente. Después de las 2 de la tarde llegan las rancheritas, ¿verdad? Y bueno, de 4 a 6 llega nuestro compa, nuestro compita Tony Dida con Muévelas. A las 6 de la tarde como Carpa de Circo con mi compa Agustín y Yeyo. Y de ahí nos vamos a las 8 con La Memoria. Y hasta las 10 de la noche llega su servidor en A la Larga Te Acostumbras. Así que bueno, pues ahí está toda nuestra barra de programación, locución al aire, para que usted nos siga. 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Vamos con la música, continuamos. Ya son 24 grados centígrados en este momento. De vez en cuando. Y esto se llama De Vez en Cuando. Ana Bárbara y Cristian Castro, aquí nomás.

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0: 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Son las 11:47.
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Bueno, pues ya faltan cinco minutos para que sean las 00:12 p.m. Y bueno, pues es momento de que usted ya se vaya a la meme, o a lo mejor a quienes están trabajando, pues se van a seguir todavía en sus actividades. De momento, pues su servidor se despide con mucho cariño y deseándoles lo mejor para mañana. Una noche pues muy reconfortable, muy reconfortante, y también confortable para quienes están trabajando, que lo estén pasando muy bien con nuestra buena música, nuestra programación que va a continuar toda la noche hasta las 5, que llegan mis compitas, mis compañeros Melecio y Tommy Lira en Bien Parados. Así que los invito para que se queden, y quienes se van a despedir, a descansar también, que pasen una linda noche, un mejor amanecer. Nosotros nos vamos porque tenemos más música. Gracias, buena noche. Saludo ya a mis compitas, los muñequitos. Buenas noches, que ya a descansar también. Esto fue A la Larga Te Acostumbras. Mañana lunes, mañana martes, tenemos martes de Canción versus Canción. Así que prepárense. Mañana tenemos buena música, como todos los días. ¿Sale? Ahí está el recodo, para allá y para acá. Aquí nomás.

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Son las 12 con 5 minutos.

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Es la 1:03.

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Es la 1:53. 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

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Son las 2:01.

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Son las 2:10. 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

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Son las 2:21.

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Son las 2:31.

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Son las 2:42.

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Son las 2 con 54 minutos.

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Son las 3:01.

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Son las 3 con 34 minutos. 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

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Son las 4 con 2 minutos.

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Son las 4:11.

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Son las 4 con 37 minutos.

0: Son las 4:47.
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¿Qué tal? Muy buenos días, señoras y señores. Me da muchísimo gusto poderlos saludar en esta mañana del martes 23 de junio del año 2026. Muy buen día, son las 5:07 en este segundo día de la semana. Me da muchísimo gusto poderlos saludar. El día de hoy le comento a usted, en ausencia de Melesio Jiménez, voy a estar yo solo con usted, acompañándole a través de la frecuencia de la radio, a través del 92.5. En esta bonita mañana de martes, donde tenemos además una temperatura de 23 grados centígrados, pudiera estar mejor, pero bueno, hoy amaneció así, 23 grados centígrados, y nos da mucho gusto desearle a usted que tenga un día sensacional, que le vaya muy bien, que pues todo lo que emprenda, todo lo que haga, pues bueno, lo culmine el día de hoy y que finalmente tenga usted un resultado favorable. En este 23 de junio, estamos celebrando también, le digo a usted, a quien lleva por nombre Zenón, Agripina, Alicia y Editrudis. Nombres que no son muy comunes, pero bueno, habrá alguien por ahí que tal vez lleve alguno de ellos. Zenón, Agripina, Alicia, bueno, Alicia sí es más fácil encontrarnos a alguien con este nombre que Editrudis, por ejemplo, ¿no? Así que, pues bueno, si hay alguien por ahí, una felicitación porque hoy es el día de su santo. También, por otro lado, comentarles, en este 23 de junio, pues bueno, a nivel internacional, es el Día Internacional de la Mujer en la Ingeniería, es el Día Internacional de las Viudas, es el Día de las Naciones Unidas para la Administración Pública, también es el Día Internacional del Síndrome de Dravet. Se lleva a cabo la noche de San Juan el día de hoy y la Semana Mundial de la Alegría. Así como usted lo está escuchando, Semana Mundial de la Alergia, perdón. Semana Mundial de la Alergia es lo que se está viviendo y pues bueno, en este día estamos de pie, señores y señores. Nos da muchísimo gusto poderles saludar. Al rato llegan nuestros patrocinadores. 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Bueno, en esta mañana, sin más, le digo a usted, quédese conmigo, porque el día de hoy vamos a tener precisamente muy buena música a lo largo pues de este camino campirano, el cual estamos empezando a caminarlo apenas. Son las 5:09. Aquí nomás. Es Alejandro Fernández con Tantita Pena.

0: 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Son las 5 con 13 minutos.
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Son las 5 de la mañana ya con 17 minutos aquí nomás en este día fabuloso que estamos comenzando. Por acá nos mandaron un mensaje y dice, ¿qué tal? Muy buenos días, Tony. A ver si puedes mandar un saludo para los amigos de la panadería de cenas y a ver si nos puedes complacer con la canción La Grandeza que te di con Cornelio Reina. Ándale, ahorita la ponemos, ¿cómo no? Con mucho gusto, La Grandeza que te di. Ya está listo Cornelio Reina en este momento. También dice por acá, buenos días, Tony Melesi, un saludo para ustedes. Todos los radioescuchas y toda mi familia y compañeros del Instituto Estatal de Cancerología de parte del Teniente Carca, dice. Vámonos a darle a la chamba, correcto, cómo no, con mucho gusto. Saludos también por acá para Vero Barajas, que manda un saludo, dice, buenos días, Tony y Melesio. Saludos también, por favor, para ustedes, los radioescuchas y para los de Yasaki. Vámonos a trabajar un día más, un día menos, dice, gracias a Dios, estamos bien, bendiciones para todos, bonito día. Y gracias igualmente para ustedes. Por acá recibimos otro mensaje más que nos dice, ¿qué tal? Buenos días, Tony. A ver si me puedes dedicar una canción para Antonio Rodríguez Manso y a todos los veladores y los radioescuchas con la canción El Carretero. Dice, gracias, buen día, chivo hermano. Igualmente, saludos para ti y para, efectivamente, para todos los veladores y radioescuchas en general que nos están acompañando en esta hora de la mañana desde muy temprano. Ya andan haciendo sus actividades, maneje con precaución a esta hora de la mañana, si es que nos va escuchando a través de su aparato receptor de su vehículo. Recuerde que, pues, aunque a esta hora de la mañana nos podamos sentir solos en la ciudad, hay que manejar con mucha precaución, no pasarnos los semáforos para evitar, pues, obviamente por ahí algún accidente. Dos personas que piensen igual, que se sientan solas a esta hora de la mañana y que andan manejando, pues, obviamente, el resultado no sería lo más adecuado. Así que, pues bueno, son las 5:19. Nos vamos con esta canción de Cornelio Reina, La Grandeza que te di. Aquí nomás, en La Mejor.

0: Son las 5:24.
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0: son las 5:31. 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

0: Son las 5 de la mañana ya con 38 minutos. Señoras y señores, ustedes saben que cuando el coche anda por aquí cerquita en la cabina de La Mejor FM, es momento de hacerle a usted las preguntas para que ganen precisamente medio kilo de carnitas con los amigos de Carnicería Rossi, que están ubicados por allá en Sostenes Rocha, número 620, Colonia La Albarrada, del Jardín de La Albarrada, cuadra y media hacia abajo, ahí los va a poder encontrar. Oiga, la pregunta número uno, ya lo sabe usted, deberá de mandarnos un mensaje de audio con la frase, aquí nomás La Mejor 92.5, quiero ganarme un medio kilo de carnitas de Carnicería Rossi. Y posteriormente respondernos la pregunta número uno. Vamos a hacer dos preguntas. Cada pregunta le hará ganar a usted, en este caso, medio kilo de carnitas. Obvio, para los que ya participaron y ya ganaron en otro momento, favor de dejarle este espacio a los que no han ganado, los que no han participado. Hay que abstenernos si es que ya ganamos en algún momento las carnitas. Hay que darle chance a los demás a que lo hagan. Los que ganaron carnitas pueden participar por Taquería Diana, o los que ganaron en Taquería Diana pueden participar por las carnitas con, en este caso, Carnicería Rossi. Pero si ya han ganado el mismo premio, pues ese ya hay que dejárselo a los que no lo han hecho. Y la pregunta de esta mañana es, ¿qué pez de las profundidades utiliza luz para atraer sus presas? ¿Cómo se llama ese pez? Un pez de las profundidades que utiliza luz para atraer sus presas. Tiene un apéndice luminoso en la cabeza llamado ilicio, que funciona como un señuelo. Y ese lo mueve, él está moviendo ese ilicio, llega a la presa queriéndose comer ese pequeño ser luminoso. ¿Y con qué se encuentra? Con que se lo comen a él, ¿no? Va queriendo comer y se lo comen a él. Finalmente. Bueno, pues es la pregunta de esta mañana. Por acá dice, ¿qué tal? Buenos días, Tony. Saludos desde Poarándiro, Michoacán. Ándale, muchas gracias. Saludos a todos los amigos que nos están escuchando por allá. Enhorabuena, muchas gracias. De verdad, no, nos da mucho gusto poderlos saludar. A ver si ya luego nos hacen saber cómo se apellida la familia para mandarles saludos a ustedes. ¿Quién nos manda el mensaje, verdad? Desde Poarándiro, Michoacán. Así que, pues bueno, saludos. Creo que eres José Manuel. Así que saludos para ti, amigo José Manuel. Que tengas un excelente día, tú y tu familia. También por acá saludamos a nuestra amiga Mari, allá en Alcaraces, que nos está mandando, pues ya, los buenos días de este 23 del mes de junio del año 2026. Y fíjese que todavía no llega ningún mensaje. Estábamos esperando que alguien por ahí intente, ¿verdad?, ganarse el primer medio kilo de carnitas de Carnicería Rossi. La pregunta es, ¿qué pez de las profundidades, utiliza luz para atraer sus presas? Posee un apéndice luminoso en la cabeza llamado ilicio, que funciona como un señuelo. Llegan unos pececillos queriéndose comer ese señuelo y resulta que este pez se los come a ellos. O sea, los atrae. Así que, pues bueno, por acá parece que ya llegó uno. Vamos a escucharlo, a ver qué es lo que nos dicen. Aquí nomás La Mejor 92.5. Buen día.
1: Buenos días.
0: Aquí nomás. Amigo. Sí, eso, la frase. A ver, te escucho.
1: Aquí nomás La 92.5. Quiero nada más medio kilo de carnitas de Carnicería Rossi y la respuesta es pez linterna.
0: Ajá, el pez linterna o el famoso pez rape, ¿verdad? Es conocido de esa manera. El pez rape no suele generarla él mismo, esta luz, sino bacterias bioluminiscentes que viven en simbiosis dentro de su señuelo luminoso. Y bueno, efectivamente, mi estimado amigo, te acabas de ganar las carnitas en esta mañana. Medio kilo de carnitas ya son para ti. Te estoy pasando en este momento un sticker que dice que ya ganaste. Te voy a pedir, por favor, si me puedes mandar tu nombre completo para pasárselos allá a los amigos de Carnicería Rossi y que pronto, el día de hoy sobre todo, puedas ir a recogerlo después de las 8:30 de la mañana y hasta las 3 de la tarde, pero de preferencia toma desde las 8:30 hasta las 2 de la tarde para poder ir a recoger tu medio kilo de carnitas, que lo disfrutes bastante, ya sea para desayunar, para comer, o tal vez te las vayas a cenar, no sabemos, pero bueno, que tengas el día de hoy pues un muy buen provecho. Nos vamos con la siguiente canción y ahorita regresamos aquí nomás en La Mejor FM porque voy a hacer la siguiente pregunta, ¿eh?
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0: Son las 5 con 46 minutos.
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4: Bueno, son las 5 de la mañana, 47 minutos. Aquí nomás en la cabina de la mejor FM. Vámonos con la siguiente pregunta. En este martes 23 de junio, ya lo sabe, estamos regalando los medios kilos de carnitas de Carnicería Rossi, que el día de hoy también le espera a usted para que vaya y haga sus compras. 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Bueno, fíjese que la pregunta número 2 será la siguiente. Recuerde que nos tiene que enviar la frase también. Aquí nomás, la mejor 92.5. Quiero ganarme medio kilo de carnitas de Carnicería Rossi y respondernos la pregunta número 2. ¿Qué dice lo siguiente? ¿En qué océano se hundió el Titanic? ¿En qué océano se hundió el Titanic? Esa es la pregunta para que usted se gane precisamente este segundo medio kilo de carnitas de Carnicería Rossi. Allá nuestro amigo Mario Alberto Cerrillo Rodríguez fue el primero que se ganó el medio kilo de carnitas. Mario Alberto Cerrillos Rodríguez, él fue el ganador. Así que, pues bueno, muchas gracias, mi estimado Mario. Ahora estamos esperando por acá que nos llegue el siguiente mensaje. Y, pues bueno, a los amigos de Poarándiro, allá la familia Delgado Alcántar, es a los que estamos saludando en esta mañana. Nos da muchísimo gusto poderlos saludar. Familia Delgado Alcántar, gracias por estar en sintonía de la mejor FM. Y bueno, en esta mañana, la pregunta número 2 tiene que ver con el hundimiento del Titanic. ¿En qué océano se hundió el Titanic? Porque siempre hablamos del Titanic, pero no tenemos muy claro dónde fue, dónde se hundió, en qué océano fue. Porque el Titanic se hundió en la noche del 14 al 15 de abril de 1912 tras chocar con un iceberg durante su viaje inaugural entre Southampton y New York. Sus restos fueron descubiertos en 1985 a unos 3.800 metros de profundidad en, ya usted, bueno, me dirá dónde fue. Así que, pues bueno, nos vamos en este momento con el primer mensaje que nos llegó en esta mañana por acá. Saludamos con gusto. ¿Qué tal? Muy buenos días. ¿Cómo estamos?
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4: Te hace falta, mi estimado. ¿Qué te quieres ganar? ¿No dijiste? Vámonos al siguiente mensaje. Ya llegó el segundo. Aquí nomás la mejor, 92.5. Buen día.
6: Buenos días, aquí nomás la mejor 92.5. Quiero ganarme el medio kilo de carnitas de Carnicería Rossi. Se hundió en el Océano Atlántico.
4: Exactamente, en el Océano Atlántico.
6: Soy Marta Alicia Rodríguez Romero.
4: Marta, pues muchas felicitaciones. Tú eres la ganadora. Efectivamente, el Titanic se hundió en el Atlántico Norte, de hecho. Y pues bueno, esa es la respuesta. Muchas gracias acá a nuestra amiga Marta que nos mandó la respuesta correctamente. Ya le mandé su sticker de que ya ganó. Y pues bueno, enhorabuena a los que el día de hoy participaron para ganarse las carnitas. Recuerden que al ratito regalamos los paquetes de Taquería Diana. Son las 5:51, aquí nomás en La Mejor. Nos vamos con el tema de la banda Machos, Las Rejas No Matan. 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

Son las 6:02. 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

0: Son las 6:06.
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0: vez te has preguntado por qué a las 10 de la noche tu cuerpo ya pide almohada?
1: Aunque tu mente todavía quiera ver un capítulo más de tu serie favorita.
0: ¿O por qué te da hambre más o menos a la misma hora, como si alguien dentro de ti llevara un horario escondido? Pues resulta que sí, dentro de ti hay un reloj. No tiene manecillas ni hace ruido, pero lleva millones de años dando la hora.
1: Se llama reloj circadiano
0: y trabaja siguiendo ciclos de 24 horas, justo como el giro de la Tierra. Gracias a él, tu cuerpo sabe cuándo despertar, cuándo comer y cuándo apagar las luces para dormir. Este reloj vive en una pequeña región del cerebro llamada núcleo supraquiasmático, un conjunto de unas 20.000 neuronas, pequeñito, del tamaño de un grano de arroz, pero poderoso como el director de una orquesta. Recibe la luz que capta nuestros ojos y con esa información le avisa al resto del cuerpo: ¡es de día! ¡A moverse!
1: O ya oscureció, es hora de reparar tejidos y ahorrar energía.
0: Imagínate, los reptiles tienen en la cabeza algo que los científicos llaman el tercer ojo, un órgano que detecta directamente la luz del sol y les dice cuándo moverse y cuándo quedarse quietos. Nosotros no tenemos ese tercer ojo, pero nuestros ojos hacen el mismo trabajo. Le envían señales de luz y oscuridad al cerebro. Y cuando anochece, una hormona llamada melatonina empieza a inundar nuestro cuerpo como un arrullo químico que nos prepara para soñar. Mientras dormimos, otra hormona toma el turno de madrugada, el cortisol. Va hacia nuestros depósitos de grasa, libera glucosa y prepara al cuerpo para que cuando suene el despertador o entre el primer rayo de sol por la ventana, tengamos la energía lista para arrancar el día. Pero ojo, este reloj tan fino se puede descomponer. Trabajar de noche, desvelarte con el celular a las 2 de la mañana o saltarte horas de sueño es como meterle arena a un reloj suizo. Cuando nuestros ritmos circadianos se alteran, el cuerpo lo cobra caro. Obesidad, diabetes, depresión e incluso estados psicóticos pueden aparecer. Y no solo nos afecta a nosotros. La luz artificial que invade la noche también altera los ciclos de reproducción de muchos animales. En 2017, tres científicos estadounidenses, Jeffrey Hall, Michael Rosbach y Michael Young, recibieron el Premio Nobel de Medicina por descubrir los llamados genes reloj, el manual de instrucciones que le dice a nuestras células cómo fabricar las proteínas que aceleran o frenan nuestro reloj interno. Así que esta noche, cuando sientas que los párpados te pesan y el cuerpo te pide cama, no le eches la culpa al cansancio nada más. Agradece a ese pequeño reloj escondido en tu cerebro que lleva toda tu vida cuidando de ti. En silencio, sin pilas, sin alarma. Solo con la luz del sol y la oscuridad de la noche. Con información del doctor Raúl Aguilar Roblero, del Instituto de Fisiología Celular de la UNAM. Un guión de Leonardo Santiago, con información del portal Ciencia UNAM. Les saluda Mónica Genis.
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1: Bueno, amigos, en esta mañana hoy abrimos una página especial de la música romántica para recordar a un hombre que se convirtió en un poeta de la canción, porque bueno, él convirtió los sentimientos en canciones y las emociones en poesía. Nos referimos a José María Napoleón, conocido cariñosamente como el poeta de la canción. Nacido en Aguascalientes, México, el 18 de agosto de 1948, José María Napoleón Ruiz Narváez llegó a la Ciudad de México siendo muy joven, persiguiendo el sueño de abrirse camino en la música, y su perseverancia, sensibilidad y talento como compositor le permitieron construir una de las carreras más sólidas de la balada romántica en español. A lo largo de más de 5 décadas de trayectoria, Napoleón ha regalado al público canciones inolvidables como Vive, Pajarillo, Hombre, Eres, Sin Tu Amor, Celos, 30 años y muchas más, que forman parte de la memoria sentimental de varias generaciones. Pero además de ser un exitoso intérprete, Napoleón ha sido uno de los compositores más importantes de la música mexicana. Grandes figuras como José José, Yuri, Vicente Fernández, Pepe Aguilar, Plácido Domingo han interpretado obras nacidas de su inspiración. Ya que hablamos de inspiración, hoy queremos compartir algunos datos curiosos sobre una de sus canciones más queridas, Mientras Llueve. Esta composición fue escrita por el propio José María Napoleón y se convirtió en uno de los temas románticos más representativos de su repertorio. La canción apareció originalmente a finales de la década de los 70 y posteriormente fue incluida en las grabaciones del propio Napoleón, consolidándose como uno de sus clásicos. Un dato interesante es que Mientras Llueve también fue grabada por José José, quien contribuyó a llevar la obra de Napoleón a un público todavía más amplio. De hecho, la amistad y colaboración artística entre ambos dejó varias canciones memorables para la historia de la balada en español. Otra curiosidad es que la canción desarrolla una historia sencilla pero profundamente emotiva. Una pareja que encuentra refugio en el amor mientras la lluvia cae en el exterior. El paso de las horas dentro de la letra crea una sensación cinematográfica que permite al oyente sentirse parte de la escena. Además, Mientras Llueve ha permanecido vigente durante décadas gracias a su lenguaje sencillo, romántico y atemporal, características que distinguen gran parte de la obra de José María Napoleón. Su capacidad para escribir canciones cercanas al corazón de la gente es precisamente lo que le ganó el título del poeta de la canción. Y así es como, entre recuerdos, emociones y canciones que han acompañado historias de amor durante generaciones, celebramos la trayectoria de José María Napoleón, un artista cuya obra sigue viva en cada escenario, en cada radio y sobre todo en cada corazón que alguna vez encontró en sus canciones un reflejo de su propia historia. Los dejamos con este clásico inolvidable, Mientras Llueve, en la voz de José María Napoleón. Aquí nomás la mejor, la 6:21.

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0: 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Son las 6:27.
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11: Aquí nomás, la mejor 92.5, son las 6:29. En este martes 23 de junio tenemos una temperatura de 23 grados centígrados y nos da mucho gusto que siempre amanezcas escuchando la mejor FM y que nos acompañes desde cualquier lugar en el que te encuentres. Por acá tenemos saludos. Dice: hola, ¿qué tal? Muy buenos días. Saludos para Ana, Rubio, Flor, Patti, Esmeralda, Betty, Laura, Olga y para todos los que van en la ruta 14, número B. 617, gracias. Igualmente, saludos para ustedes, muchas gracias por estar en sintonía de la mejor FM. Al igual, por acá saludamos al amigo Barney de Solidaridad, nos pide la canción Flor del Río. También por acá para el amigo Joe Ricarte, dice: buenos días, Tony. Aquí andamos ya al 100, listos para trabajar. Ánimo, saludos para todos los colimotes que van al trabajo escuchando música de la mejor FM. Puro Colima 92.5, dice. Aquí nomás. Bueno, saludos, mi estimado Joe. Él se encuentra por allá en Estados Unidos, así que pues agradecemos muchísimo que siempre tengan un momento de su día, un momento de su tiempo para comunicarse con nosotros. Siempre será muy agradable, ¿verdad? Estar recibiendo sus mensajes a través del WhatsApp de la mejor. De por acá le vamos a mandar un saludo. Dice: muy buenos días a quien corresponda. A ver si me pueden poner las mañanitas para Javier de Guadalajarita. Ándale, ¿no? Pues una felicitación para Javier de Guadalajarita, porque el día de hoy es el día de su cumpleaños. Así que, pues bueno, nosotros acá en La Mejor FM estamos el día de hoy celebrando a todos los amigos que, pues tan amablemente el día de hoy nos están acompañando, pero que sobre todo están de manteles largos celebrando el día de su cumpleaños.

0: Son las 6:31, aquí nomás en la cabina de la Mejor FM. Y pues bueno, usted y yo sabemos que nos vamos en este momento a las preguntas para que usted se gane de Taquería Diana uno de los dos paquetes. Uno tiene dentro de él tres tortas y un litro de agua. El otro paquete tiene 10 tacos más un litro de agua, pero los ganadores van a poder elegir cualquiera de los dos paquetes que les guste al momento de llegar por allá con los amigos de Taquería Diana, que están ubicados en Torres Quintero, esquina con Nigromante. Ya sabe usted que nos deberá de mandar un mensaje de audio con la frase "aquí nomás la mejor 92.5, quiero ganarme un paquete de Taquería Diana", y posteriormente respondernos la pregunta número uno que les voy a hacer. Les voy a hacer de hecho dos preguntas, pero la pregunta número uno tiene que ver con la música, y en este caso tiene que ver con los artistas que aquí tocamos, sobre todo en este programa. La pregunta es, la pregunta uno es: ¿a qué edad murió Vicente Fernández? Ahí está el dato. Mándenos la frase bien grabada y también la respuesta para que usted se gane uno de estos paquetes de Taquería Diana. En este momento estaré yo esperando precisamente que llegue alguno de estos mensajes. Y llegando el mensaje, bueno, por acá lo vamos a escuchar para saber si es que acaso supieron la respuesta. Pero ya lo saben, su mensaje de audio a través del WhatsApp deberá de haber grabado usted la frase y luego la respuesta. Ya nos llegaron en este momento varios, ya, uno, dos, tres, ya van varios. A ver, vamos a escuchar qué es lo que nos dicen en este mensaje que nos llegó primero. Buen día, aquí nomás la mejor.
1: 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Murió a los 81 años de edad Vicente Fernández. Mi nombre es José Luis Hernández Martínez.
0: Efectivamente, amigo, a los 81 años de edad, lamentablemente se nos fue don Vicente Fernández, el charro de Huentitán. Te acabo de enviar el sticker que dice que ya ganaste. Y pues sí, don Vicente Fernández falleció un 12 de diciembre de 2021 a los 81 años de edad. Nació el 17 de febrero de 1940 en Guadalajara y murió en la misma ciudad tras varios meses hospitalizado por complicaciones de salud derivadas de una caída y también de otros padecimientos que tenía don Vicente Fernández. Es considerado una de las máximas figuras de la música ranchera, con muchos éxitos que usted y yo conocemos perfectamente bien. Su legado incluye más de 100 álbumes y una trayectoria de más de 5 décadas de la música mexicana. No cualquiera, ¿eh? No cualquiera. Vamos a ir a la música, pero recuerden que después de la canción regreso para hacerles la pregunta número 2. Aquí nomás en la mejor 6:34.
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1: Bueno, aquí nomás lo mejor, 92.5, son las 6 de la mañana con 38 minutos este día. Vamos a mandarle un saludo a nuestra amiga Margarita Martínez y también a su hija Kenia Alejandra Velázquez Martínez, que nos están escuchando por allá en Villa de Álvarez. Y bueno, además, Kenia se está recuperando, está convaleciente en este momento, así que bueno, le estamos deseando que se mejore pronto y seguramente escuchando la música de la mejor FM, la programación durante gran parte del día, pues se va a recuperar todavía más rápido, porque pues obviamente espero que le estemos regalando alegrías en esta mañana de martes 23 de junio. También para usted que nos escucha, que tenga un excelente día martes, que le vaya muy bien y que sea sobre todo un día muy provechoso. Vamos a escuchar a continuación esta canción que va con dedicatoria para ellas, para Margarita y para Kenia. La canción es de José Manuel Figueroa, aquí nomás en La Mejor FM. Son las 6:39. 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

0: Bueno, aquí nomás son las 6:43 de la mañana. Oiga, ya se me andaba pasando, se me andaba olvidando hacerles la pregunta número 2. Para que se ganen un paquete de Taquería Diana, recuerden que en su mensaje de audio tienen que grabar la frase aquí nomás, la mejor 92.5. Quiero ganarme un paquete de Taquería Diana. Y respondernos la pregunta número 2. La pregunta número 2, ya que hoy amanecimos como que muy enfocados en el asunto del mar y los océanos, tiene que ver con lo siguiente. Y la pregunta va de esta manera. ¿Cuál es el punto más profundo de los océanos? Es una fosa, de hecho. ¿Cuál es el punto más profundo de los océanos? Usted respóndame eso, porque esta profundidad alcanza aproximadamente los 10.900 a 11.000 metros de profundidad, más profunda que la altura del Monte Everest. Incluso, este es el punto más profundo de los océanos. ¿Cómo se llama ahí? Usted nos dice en un mensaje de audio, nos llega por acá, y en ese momento ya están ganando pues el paquete de Taquería Diana. Bueno, por acá nos vamos con el primer mensaje que nos enviaron. Muy buen día. Aquí nomás la mejor. ¿Quién anda por ahí?
1: 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Quiero ganarme un paquete de Taquería Diana. La fosa de las Marianas es el lugar más profundo del océano.
0: Efectivamente. La fosa de las Marianas, mi estimado, pásanos tu nombre, ya ganaste. 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Vamos a ir a la música. Aquí nomás en lo mejor llega Max Peraza. Esto se llama El Reloj Cucú, una canción que estoy seguro ustedes conocen y ubican perfectamente bien, pero ahora con el estilacho de Max Peraza. 6:45, aquí nomás.

0: Son las 6:50. 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
1: Las 6:51 minutos, aquí nomás en la cabina de la Mejor FM en este martes 23 de junio. Te deseamos que tengas un día sensacional, que te siga yendo muy bien. A continuación te dejamos con las noticias. Viene Max Cortés y compañía a informarte. Yo regreso a eso de las 4 de la tarde. Mientras tanto, pásala excelente, pásala muy bien. Aquí está Julián Álvarez, tu amigo nada más. 23 grados centígrados en este momento aquí en Colima capital. Maneja con precaución y que llegues con bien, que no se te haga tarde.

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0: Max Cortés con información importante en esta jornada de hoy. Conversaremos con Ignacio Sánchez, maestro de la licenciatura en danza escénica del Instituto Universitario de Bellas Artes. Invita a las muestras escénicas Criaturas, primero manifiesto. La senadora de la República, Mary Romero Celis, nos va a hablar sobre su gira de trabajo por el puerto de Manzanillo. Citlali Vallejo Contreras, coordinadora estatal de prevención de accidentes en la Cruz Roja Mexicana, nos va a platicar sobre el Día del Paramédico, obviamente que ella pertenece también a Cruz Roja Mexicana. 312-31-3180, el teléfono para que se comunique en esta jornada informativa. Hay información sobre el accidente, varias personas lesionadas en un accidente, un autobús. Tendremos información de seguridad, mi compañera Gabriela Camacho. Datos importantes desde Puerto de Manzanillo. Ya pidió licencia ayer la presidenta municipal de Manzanillo, Rosa María Vallardo Cabrera. Hay datos interesantes de quién va a quedar en esta jornada, precisamente la nueva presidenta municipal que entra en sustitución de Rosa María Vallardo Cabrera, precisamente para el tema del seguimiento de la licencia. Tras más de 600 días, 613 días al frente de la administración estatal, perdón, municipal, en donde, pues bueno, se tiene la información de que hoy se registra ante la instancia de su partido para pues realizar diversas acciones al interior para convertirse en la próxima representante de la defensa de Morena. Quédese con nosotros con información. 312-31-1380, el teléfono para que se comunique en la jornada informativa de hoy. 92.5 noticias, parte de la información que le presentamos. Mis compañeras y compañeros reporteros, con las actividades de la jornada de hoy. Comenzamos después de la pausa.
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0: 80. Gracias, continuamos con más información. Les saluda Max Cortés. Déjeme decirle que ayer solicitó licencia Rosa María Vallardo Cabrera y asume el cargo como presidenta municipal interina Katia Olasquiaga Perea. Tendremos información de lo que está ocurriendo con las actividades. Tenemos información desde Puerto, mi compañero Alejandro Pérez con la información. Alex, muy buenos días.
4: 92.5 Noticias, edición matutina, informando desde el puerto de Manzanillo. Después de una sesión de cabildo de carácter extraordinario en el municipio y ayuntamiento de Manzanillo, la cual, por cierto, fue de manera virtual, como las últimas que se han estado llevando por parte de quienes integran el cabildo de Manzanillo, fue precisamente la alcaldesa porteña Rosa María Vallardo Cabrera quien solicitó licencia para poderse retirar de su cargo de manera temporal, y ello es para atender la convocatoria del partido de Morena para poder registrarse como coordinadora por la defensa de la transformación en el estado de Colima, y ello, pues obviamente, los estatutos del partido le obligan a cualquier funcionario público de manera extraordinaria, bueno, pues tener que solicitar permiso para poder ocupar ese cargo. Y fue a través de sus redes sociales, precisamente, como la presidenta de Manzanillo Bueno, pues le informó al pueblo. Y en el texto que posteó dice lo siguiente: ser presidenta de Manzanillo ha sido el mayor honor de mi vida porque representa la confianza que las y los manzanillenses depositaron en mí para servirles y cumplirles. Pero ello, la determinación que hoy tomo de solicitar licencia temporal ha sido una decisión difícil pero profundamente responsable y con la convicción de dar un paso más hacia la consolidación de un proceso de transformación que inició hace algunos años y de llevar toda la fuerza, el trabajo y los resultados que hemos construido aquí en Manzanillo hacia todo el estado de Colima. Conforme a la ley, asumirá esta responsabilidad mi compañera Katia Olascuaga Perea, una mujer comprometida y con una profunda vocación de servicio, quien comparte la misma visión de trabajar siempre por el bienestar de la gente. Manzanillo, tengan la certeza de que el ayuntamiento continuará avanzando con responsabilidad, cercanía, pero sobre todo con resultados, respaldado por un equipo que ha demostrado estar a la altura de lo que las familias merecen. Gracias de corazón por todo su cariño y por cada palabra de aliento ante esta nueva etapa que está por iniciar. Sigamos haciendo equipo en este camino de transformación. Y de hecho, ayer mismo, pero por la mañana, cuando se llevaba a cabo la inauguración de lo que es precisamente la Unidad Deportiva 5 de Mayo, un evento en donde estuvo la gobernadora del estado, la secretaria de Desarrollo Urbano e Infraestructura del Gobierno del Estado de Colima, funcionarios estatales y municipales. Bueno, ahí precisamente platicábamos con la presidenta de Manzanillo sobre el tema de la licencia y en ese momento todavía estaba indecisa si solicitaba la licencia ayer mismo o tendría hasta el próximo sábado para poder llevar a cabo su registro. Y bueno, esto fue lo que nos dijo previo a oficializar ya su retiro, su despedida temporal del Ayuntamiento de Manzanillo.
5: Pues estamos planteando, no coman ansias, los tiempos del partido están muy bien definidos. Mañana se plantea el registro en caso de que fuera de forma presencial. Si no, pues tenemos prácticamente toda la semana hasta el sábado, si no me equivoco, para realizar el registro. Y en eso estamos el día de hoy ya tratando de determinar específicamente los tiempos, pero lo he dicho en bastantes ocasiones. Por supuesto que a mí me interesa darle continuidad al proyecto de transformación que inició nuestra gobernadora. Por supuesto que estoy dispuesta a dejar, digamos, la comodidad de un equipo que ya va avanzando, que ya va generando resultados, porque también es algo muy evidente y que hay que mencionarlo, ¿no? Es un equipo que está en marcha, que ya trae una serie de resultados que a mí me da muchísimo gusto decir que ya superan incluso a la administración anterior, que duró hasta 6 años. Y bueno, eso me da a mí mucha tranquilidad, me da muchísima tranquilidad, ustedes lo vieron ahorita también, que las y los manzanillenses estén también determinados en que Manzanillo sea quien marque el rumbo del estado. Eso lo hemos querido siempre, las y los manzanillenses. Entonces yo sí pienso que podría estar en una circunstancia de hacer patria, yo digo, porque sí es difícil dejar pues esa comodidad de un equipo ya estructurado para irte a un escenario a lo mejor más indefinido, sin un equipo tan grande, pero para mí lo principal es esto que llama el partido, ¿no? Respetar los lineamientos, el llamamiento que hace a esta construcción de asambleas, también de defensión de la soberanía, que a mí es un tema que en lo particular me interesa bastante defender, y si se hace del lado de la trinchera del partido, pues qué mejor. Entonces, no coman ansias, un poquito, yo creo que...
4: Bueno, pues eso nos lo decía por la mañana, y tan solo unas horas después se celebraba la sesión de Cabildo, a través de la cual, bueno, con la mayoría de los votos de sus compañeros de bancada y de bancadas que están conformando aquella alianza que llevó a Rosa María Vallardo al triunfo, bueno, pues tuvo el respaldo de todos ellos. Y con eso, bueno, pues hoy Katia Olascuaga entra en funciones como nueva presidenta municipal interina del puerto de Manzanillo. Pero ¿quién es la señora Olascuaga? Bueno, pues Katia se venía desempeñando como directora del patronato del sistema DIF municipal aquí en Manzanillo, hasta donde tenemos conocimiento, Max, amigos, amigas del auditorio. Esta es la primera vez que ella se desempeña dentro de la función pública al interior de un ayuntamiento. Desconocemos por completo si en algún otro lugar, en alguna otra ciudad, en algún otro municipio, ella prestó servicios como funcionaria municipal. No tenemos ese dato, eso es la verdad. Lo estaremos investigando para presentarles bien la currícula de quién es la señora Katia Olascuaga, quien a partir de hoy es la nueva presidenta municipal interina de esta ciudad y puerto, y con quien obviamente estaremos buscando el acercamiento para tener las primeras palabras y para ver, bueno, pues, qué espera, ¿no?, de este cargo que estará desempeñando y sobre todo de esta responsabilidad que hoy ya lleva consigo. Pero pues precisamente hablando de lo que es la inauguración de esta obra de la Unidad Deportiva 5 de Mayo, bueno, pues estuvo ahí, como les decía, la secretaria de Desarrollo Urbano e Infraestructura, y me refiero a Marisol Neri, quien explicaba precisamente los alcances, el desarrollo, más de 50 millones de pesos invertidos y todo lo que tenemos que saber precisamente con respecto a esta obra que ayer entró, ya abrió sus puertas para entrar nuevamente en funciones y, por cierto, registró un lleno completo.
6: Transforma más que se han venido realizando durante estos casi ya 5 años y que sin duda sabemos y cada vez estamos más convencidas de que estas obras realmente cambian la vida de las personas. Así como lo decía nuestra compañera Rosy, pues bueno, fue un trabajo en equipo que estuvimos haciendo también con el municipio de Manzanillo, porque recordemos que esta inversión no solamente es del gobierno del estado, sino fue una participación de ambos entes, que fue 44,394,018.68 pesos por parte del gobierno del estado, que es un recurso que se destina por parte de las contraprestaciones de esta carretera que estamos construyendo aquí en el tramo La Salada, y que sin duda, pues bueno, estos recursos son derivados de ellos. Si no hubiese esta obra tan grande, tan importante, estos recursos no estuvieran viéndose reflejados en este tipo de infraestructuras.
4: Ahí presente la gobernadora del estado, Indira Vizcaíno, bueno, pues también expresó que esta nueva Unidad Deportiva 5 de Mayo, bueno, pues viene totalmente mejorada, mucho más funcional, con nuevos espacios deportivos y pensando en brindar el servicio a más de 190 mil porteños, quienes tendrán la oportunidad de ir y practicar las diferentes disciplinas deportivas que ahí se concentran.
6: Presidenta Rosy Vallardo, poder estar con todas y con todos ustedes, porque el día de hoy que estamos ya entregando formalmente, regresando este espacio al pueblo manzanillense después de algunas visitas de obra que nos tocó hacer y darnos cuenta cómo este espacio realmente cambió su imagen, cambió la vida de este lugar, pues para nosotros es importante insistirles en que creemos y confiamos en la importancia del deporte para las familias, para las juventudes, para la niñez. En el deporte se logran muchas cosas positivas, desde el fortalecer los valores, el trabajo en equipo, la responsabilidad, etcétera, pero también nos integra como comunidad, y por eso para nosotros es importante el poder estar el día de hoy aquí haciendo entrega de este espacio que se traduce en bienestar para las y los manzanillenses.
4: Asimismo, dijo que, bueno, a los manzanillenses se les robó el derecho y la oportunidad de haber contado con mucho más obras, con mucho más acciones desde los 3 primeros años de su gobierno. Hay que recordar que, bueno, en ellos estaba la anterior presidenta municipal, y dijo, bueno, pues la falta de coordinación y el rechazo a recibir obras y acciones del gobierno del estado, bueno, pues limitaron mucho el actuar, y al final de cuentas los únicos perjudicados, dijo Indira, eran y fueron los manzanillenses.
6: No debemos de restarle importancia, sino todo lo contrario. La capacidad de hacer equipo es algo que parece lógico personas lo tienen. Ustedes, nosotros, lo vivimos en años anteriores. Tantas ganas que el Estado tuvo de venir y hacer cosas de manera conjunta y tan poca disposición que había en el pasado en Manzanillo. Y la gran diferencia, cuando se encuentra un liderazgo como el de Rosy Vallardo, que tiene la convicción de poner primero y por delante los intereses de la gente a la que representa. Eso es la verdadera vocación de servicio. Y que en esa lógica de decir, pues para mí lo más importante es dar resultados a la gente, claro que me coordino contigo, gobierno estatal, claro que me coordino con la presidenta de México, claro que me coordino con la gente para poder escuchar cuáles son esas prioridades, porque su administración se ha traducido en obras no solamente en materia deportiva, sino en mejoras de calles, en programas sociales. Y
4: bueno, pues era parte de lo que decía la gobernadora del estado, Indira Vizcaíno, y hoy, bueno, pues ya totalmente en funciones este espacio deportivo, que por cierto es el más grande y uno de los más frecuentados aquí en el puerto colimense. Para 92.5 Noticias, informó desde Manzanillo Alejandro Pérez.
7: Gracias, Alejandro. 7:27, 23 grados centígrados la temperatura esta mañana aquí en la ciudad capital. Tenemos una pausa y volvemos.
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7: Gracias. Gracias por continuar con nosotros. Gracias, 92.5 Noticias. Les recuerdo, para si usted tiene alguna denuncia y quiere compartirla con nosotros, 312-31-310-80. Y bueno, ese número puede ser llamada telefónica, mensaje, enviar mensaje de WhatsApp y puede enviarnos sus evidencias si es que las tiene. 312-31-310-80. Tenemos listo ya el reporte de seguridad con nuestra compañera Gabriela Camacho. Adelante, Gaby. Muy buenos días.
23: En esta mañana de martes, mañana de información, ¿qué tal? Un gusto saludarles a ustedes, también a quienes nos escuchan. En el reporte de seguridad, dar a conocer que la Unidad Estatal de Protección Civil informó que la noche de ayer lunes se registró un accidente de un autobús con pasaje sobre la carretera libre entre Armería y Manzanillo a la altura de las curvas de la laguna. Acudieron elementos de las unidades municipales de Protección Civil de Armería y Manzanillo, Cruz Roja y de la Guardia Nacional para brindar atención a las personas lesionadas. Algunas de estas personas fueron trasladadas a recibir atención especializada, pero se precisa que no se reportan lesionadas de gravedad debido a que la vialidad en su momento se encontró parcialmente obstruida. Se hicieron las recomendaciones a la población para tomar vías alternas, conducir con precaución y atender las indicaciones de los cuerpos de emergencia. Por su parte, dar a conocer que la Fiscalía General del Estado informó sobre un caso de vinculación a proceso y en este sentido se informó pues sobre la vinculación a proceso de Luis Arturo N. por hechos que la ley señala como delito contra la salud en la modalidad de narcomenudeo en su variante de posesión simple del narcótico denominado metanfetamina. De acuerdo con los datos contenidos en la carpeta de investigación, el pasado 13 de junio, elementos de la Policía Municipal realizaban recorridos de vigilancia en la colonia Constitución en Manzanillo cuando observaron al imputado gritando palabras altisonantes en plena vía pública. Al acercarse con la intención de tranquilizarlo, Luis Arturo N. presuntamente reaccionó de manera agresiva y comenzó a atacarlos físicamente utilizando una bocina que llevaba consigo. Durante la intervención, el imputado dejó caer la bocina que portaba, misma que se abrió, y al impactarse contra el suelo se descubrieron 40 bolsas plásticas pequeñas que contenían una sustancia granulada con características propias del narcótico conocido como ICE, motivo por el cual se procedió a su detención. En audiencia, la autoridad judicial calificó de legal la detención y, tras analizar datos de prueba aportados por el Ministerio Público, dictó auto de vinculación a proceso en contra de Luis Arturo N. por el delito ya referido. Por otra parte, comentar sobre un caso que se reporta a través de la Comisión de Búsqueda de Personas del Estado de Colima. Se trata de una menor de 14 años de edad. Ella, de acuerdo a los datos que se proporcionan, responde al nombre de Daniela Yaneli García Galindo. Ella fue vista por última ocasión el pasado 19 de junio. Sus familiares ese mismo día, al observar, percatarse que la menor no regresaba, decidieron presentar la denuncia correspondiente, generando estos datos de búsqueda. Esta menor, Daniela Yaneli García Galindo, tiene 14 años de edad, mide unos 50 metros de estatura, es de rostro redondo, nariz mediana, achatada, cabello largo, ondulado, ojos medianos de color oscuro, tez blanca. Así que bueno, pues se difunden los datos de esta adolescente para su localización. Para 92.5 Noticias, Gabriela Camacho.
7: Gracias, Gaby. Tenemos el reporte desde el Valle Tecomense con nuestro compañero Luis Rosales. Adelante, Luis. Muy buenos días.
12: Aquí la información desde el Valle de Tecomán. La directora del Centro de Integración Juvenil en Tecomán, María Eugenia González, informó que se impartió una plática dirigida a padres de familia sobre los riesgos en el uso de redes sociales y la importancia de fortalecer la comunicación con los hijos. Destacó que aunque la participación fue limitada, los asistentes mostraron interés en el tema y agradecieron la información recibida. Señaló que muchos adultos no fueron educados para expresar emociones o resolver conflictos de manera efectiva, por lo que es necesario fomentar una comunicación más sana dentro de las familias.
13: Y obviamente pues se les dio información de todo lo que tendría que ver con su misma seguridad, sobre todo pues porque son adultos que están expuestos, que no saben qué poner, qué no poner, o sea, entonces, así es, entonces, pues obviamente como son, igual como para un adolescente, o sea, que también se lo dimos a los adolescentes, el mismo tema, o sea, son cosas novedosas, son cosas que generan, pues ahora sí que una situación de querer, ellos lo manejamos como todo un medio de expresarte, de relacionarte, entonces puedes tener mucho riesgo en esos aspectos y más en la actualidad, o sea, pues antes, pues es que no estuve yo ahí presente, fue una chica de estudiante de psicología y la trabajadora social, pero nada más mencionaron que sí hubo pues participación y solamente participación en el sentido de escucha, pero no no son muy abiertos, pues, a exponer. Dicen, de todos, dicen, nada más una persona, pues, agradeció la información, que se le había hecho interesante, que se le había hecho... Es así, y luego más, pues, hablemos de adultos, ¿no? Donde nunca nos enseñaron a decirnos algo de manera directa. O sea, la relación entre padres, pues, era por medio del cinto, medio de insultos, medio de, o sea, todo menos una frase afectiva, ¿no?
12: En más noticias, tras el incendio de una pipa registrado recientemente en el municipio de Tecomán, 7 elementos del Cuerpo Bomberos de Tecomán participaron en una capacitación especializada en combate de incendios por hidrocarburos, con el objetivo de fortalecer sus conocimientos y mejorar la atención de este tipo de emergencias. La preparación estuvo enfocada en técnicas y estrategias para el control y extinción de incendios relacionados con combustibles y materiales derivados del petróleo, considerados entre los siniestros de mayor riesgo para los cuerpos de emergencia. Las autoridades destacaron que esta capacitación permite a los bomberos contar con mayores herramientas para actuar de manera segura y eficiente en incidentes similares, protegiendo tanto a la población como al propio personal operativo. En más noticias, la responsable de la Unidad de Servicios Educativos en Tecomán, Karen Medina, informó que algunas escuelas realizan actividades alusivas al Mundial de Fútbol como parte de sus estrategias pedagógicas y deportivas. Destacó que actualmente se desarrollan convivencias y encuentros deportivos escolares, los cuales han tenido una amplia participación de estudiantes y el respaldo de los padres de familia. Señaló que el objetivo de fomentar el deporte, la sana alimentación y la convivencia es, además de ofrecer alternativas al uso excesivo de celulares y tabletas. Agregó que esas acciones se complementan con jornadas por la paz y la prevención de adicciones en un trabajo conjunto entre escuelas, maestros y familias para fortalecer el desarrollo integral de niñas y niños y adolescentes.
1: Como parte de las actividades pedagógicas, didácticas, pues quizás si se lleven alusivos al mundial, pues algunos torneos deportivos dentro de las escuelas, encuentros, y ahorita pues se empalmó con la convivencia deportiva escolar, donde pues tuvimos todo lo deportivo, pues se está impulsando, y las escuelas están haciendo actividades pues para retomar en lo pedagógico el tema del mundial. Entonces, no, fíjate que sí hemos tenido muy buena respuesta. Cada año se hacen los juegos deportivos escolares. Se hace primero la etapa municipal, primero etapa de zonas, después hace la etapa municipal, la etapa estatal y la etapa nacional. Y la verdad es que hemos visto, al menos este año hubo una muy buena participación, mucha colaboración también de padres de familia en que los niños participen. Incluso hubo también un encuentro deportivo paralímpico de educación básica. Entonces sí se está fomentando el deporte, pues se quiere, lo que intentamos es darle una batalla al teléfono, a la tablet, y pues inmiscuir más al niño en cosas benéficas para él, como la buena alimentación, el deporte, y aparte se están haciendo pues jornadas de paz y contra las adicciones también, entonces, y va involucrado también al deporte dentro de las mismas. Entonces sí es una serie de actividades que se están realizando para que se trabaje en conjunto con padres de familia, maestros y alumnos.
12: Para 92.5 Noticias les informó Luis Rosales.
7: Gracias, Luis. Tenemos una pausa y volvemos con más información.
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0: Gracias. Continuamos con más información. Las 7:33 minutos, 23 grados enteros. En un momento más vamos a compartir información de lo que está ocurriendo en Manzanillo, quien quedó como presidente municipal, de lo que está ocurriendo con el tema local de Morena y la inscripción de Rosa María Vallardo Cabrera, pero también hablaremos del Partido Verde Ecologista y de las maniobras políticas que están haciendo usando algunos incautos de la política. ¿Quién es el más incauto de la política en el verde? Pues José Manuel Romero Cuello. Ya le estaré dando cuenta puntual. Hay información importante. Vamos a ir con información. Estas noticias a mí me gustan mucho porque forman parte del proceso formativo de las y los jovencitos de licenciatura. Y, pues bueno, forman parte de un área donde se culmina toda una formación profesional. Está con nosotros en línea telefónica el catedrático docente de esta licenciatura en danza escénica, Ignacio Sánchez. Maestro, ¿cómo estás? Muy buenos días.
1: Hola, muy buenos días, man.
0: Gracias. Bueno, pues platícanos cuándo se realizan las muestras escénicas, esta que lleva el nombre de Criaturas. Es una producción, evidentemente, ya terminada, que desde cero elaboran las y los estudiantes que se van a titular, ¿es así?
1: Así es. Bueno, en esta ocasión, el sábado 27 a las 7 de la noche y el domingo 28 a las 12 del día, son funciones distintas. Es un programa donde está compuesto por obras que nosotros llamamos culminatorias porque forman parte de un proceso académico importante como un examen, uh-huh, un examen de egreso, donde los alumnos muestran pues su trabajo creativo. Uh-huh. Es decir, ellos son productores, ellos son coreógrafos, ellos son los que idean o los que dan vida a este concepto coreográfico y es uh-huh parte pues de su evaluación.
0: En esta ocasión se está titulando Criaturas, primer manifiesto.
1: Sí, así es. El concepto y el nombre pues les da a ellos. Ellos uh-huh tienen también una obra coreográfica que es una obra colectiva, bueno, una obra para todos, que uh-huh tiene un coreógrafo invitado. Okay. Y en su principio este concepto de Criaturas nació ahí. A partir de este concepto también se apropiaron para poder nombrar a su función culminatorias. Cada uno tiene una propuesta coreográfica diferente. Sí, con temas distintos, con necesidades de expresión distintas, uh-huh, con estéticas distintas, pero se uh-huh nombra Criaturas porque engloba prácticamente, puede englobarse todos estos temas en este concepto.
0: Oye, maestro, bueno, aquí estamos viendo que en realidad, pues sí, es una superproducción culminatoria en este caso para titularse, ¿verdad?
1: Así es una manera de evaluar una parte de su examen de egreso. Y lo más importante, pues, es que también es un resultante escénico, porque es un trabajo de sustancia de egreso. Y lo más importante, pues, es que también es un resultante escénico, porque es un trabajo que sale a la comunidad, uh-huh, no solamente universitaria, sino es una función que está abierta a todo el público colimense.
0: Así es que, bueno, la venta de boletos ya está, ¿no, maestro?
1: Sí, claro, la venta de boletos ya está en plataforma y también hay boletos disponibles 2 horas antes de la función. Hay costos particulares para gente que son estudiantes, red de UCOL, y bueno, pues ya están la venta de boletos ya está abierta.
0: Okay. Esta puesta, obviamente, que son en escena, ¿cuántos estudiantes, maestro?
1: Van a egresar 19.
0: Uh-huh. Oh,
1: son 19 coreografías, exactamente, sí.
0: 19 coreografías, quiere decir que cada uno presidió o tomó la decisión de ponerle su puesta en escena.
1: Así es. Esta es una actividad que de manera individual cada uno de ellos propone su ejercicio coreográfico que tiene una duración entre 5 y 7 minutos, uh-huh, donde ellos desarrollan toda la idea creativa, donde ellos tienen como... hacen un planteamiento sobre una temática y sobre una estética y sobre un lenguaje y así. Se construye la escenografía, se construye el vestuario, uh-huh, se construye el diseño de iluminación, aparte del lenguaje coreográfico, por supuesto. Uh-huh.
0: Así es. Bueno, pues esta es una culminación. 8 semestres de formación.
1: ¿Perdón?
0: 8 semestres de formación.
1: Son 8 semestres de formación, así es.
0: Es muy importante esa parte. Y bueno, pues, ¿qué decirlo? Vamos, cada uno de estos egresados, evidentemente, ha hecho con mucho tiempo, durante mucho tiempo en la escuela, y ya en las diferentes presentaciones, en las diferentes muestras escénicas en las que comparten, pues han hecho una destacada labor. Evidentemente van a entregar una generación de mucho talento, maestro.
1: Así es, esto es una tradición ya. La escuela en general tiene unas prácticas escénicas, muestras escénicas también, que acaban de suceder, donde se engloban otras materias, la danza folclórica, la experimentación creativa, la danza contemporánea, el ballet clásico, y es como las muestras generales. Estas tienen la particularidad que realmente lo que se va a ver son solamente procesos creativos de los chicos que están a punto de egresar. Efectivamente, durante 4 años ellos tuvieron estos ejercicios, entonces llegan a su último año haciendo una propuesta personal.
0: Así es, muy importante esa parte del trabajo escénico, que además engloba esta gran, esa es una superproducción porque engloba música, vestuario, iluminación. Bueno, veo hasta elementos muy interesantes como por el tema del maquillaje, en fin, muchas cosas, maestro.
1: Así es, realmente la libertad existe y también ellos tienen que tener como la madurez. No solamente hacen también trabajo de gestión, ¿sí? Trabajo de diseño de imagen, trabajo de lo que tiene que ver con mercadotecnia y publicidad. Claro. Para poder tener como un trabajo redondo. Y bueno, pues vamos a ver trabajos que tienen que ver, que parten de la danza folclórica, otros que parten de otros pensamientos contemporáneos, claro. Distintos. Entonces, pues es una función muy diversa, porque habrá cosas que están inspiradas en el folclore mexicano, otras que están pensadas desde una contemporaneidad y desde un lenguaje moderno. Claro. Y bueno, las temáticas son temas sociales, problemáticas, aspiraciones, pensamientos, posturas de pensar la vida, ¿no? Eso es lo más importante y es lo rico de este tipo de presentación, y sobre todo de estas que son culminatorias, que sí las llevamos nosotros desde el aspecto académico.
0: Hay que decirlo que también ha sido esa libertad con la que artística, con la que ustedes forman, ¿no? A mí me ha tocado ver muestras escénicas puestas en escena que evidentemente tocan temas sociales, ¿no? Digo, no quiero particularizar, pero son temas actuales incluso, ¿no? De los que estamos viviendo como sociedad, ¿no? En el país.
1: Claro. Yo creo que la danza siempre ha sido eso, ¿no? El artista siempre ha sido una persona que ha podido dialogar su postura, de su manera de ver la vida, obviamente permeado de lo que es su contexto histórico y su contexto social. Entonces, ahí es donde salen esos temas. Entonces, esto es lo más rico, obviamente, del arte. Siempre hemos dicho, en la actualidad, cosas actuales. Yo creo que estas cosas que vienen desde todo el tiempo presentando. Y la función del artista finalmente es eso, ¿no? De una manera metafórica, llevar a la escena cualquier situación que esté dentro de su entorno, de su contexto, donde él tenga una postura a través de su trabajo artístico.
0: Sí, de hecho, digo, no sé si un par de años fue una que me marcó mucho, fue la de Ausencias, que fue una apuesta ahí, sobre una problemática social que estamos viviendo como país. Y evidentemente, así como esa, muchas. Yo me declaro fan siempre del trabajo artístico, escénico, de los jóvenes que están en formación y que hoy en esta ocasión van a egresar. El sábado, la presentación de gala, digamos, la primera gala, y la segunda gala el domingo 12 del día, ¿verdad?
1: Así es, correcto. La primera es el sábado a las 7 de la noche y la segunda es el domingo, que es matiné. Bueno, así le decimos nosotros, sí, claro. Pero es a mediodía, hasta las 12 del día.
0: Sí, para ir a disfrutar, por ejemplo, el sábado para ir a la presentación, saliendo, ir a cenar, a compartir. De verdad que no se lo puede perder, no se lo debe perder. Ya están a la venta los boletos. ¿Me decías, recordamos la venta de boletos?
1: Sí, bueno, están en plataforma y obviamente 2 horas antes en taquilla. Ya está la taquilla abierta 2 horas antes de la función.
0: Muy bien. Maestro, pues gracias por esta oportunidad de traernos buenas noticias. Buen día.
1: Muchísimas gracias, gracias por el espacio y bueno, pues es siempre bien importante cómo se suman los medios de comunicación a esta a divulgar este tipo de trabajo que es tan necesario.
0: Sí, es verdad, y yo les digo, yo soy fan desde hace años de las muestras escénicas y créanme que yo la primera vez que descubrí, digamos, la presentación, llegué de manera fortuita, pero yo me he enganchado. La última vez no pude por una situación personal que me impidió humanamente estar presente, pero desde pues platicamos incluso con la maestra Katy que iban a tener esta muestra. Pero hoy espero no perdérmelas el próximo sábado, 7 de la noche, y el domingo, la matiné, las dos presentaciones de gala. Son 20 números, son 19 estudiantes, 20 números. Creo pensar que el número 20 es la presentación integral de todos, ¿no?
1: Sí. Así es una coreografía donde con la que ellos se despiden y que tiene una temática muy particular y que es como su coreografía de generación.
0: Bien, gracias nuevamente, maestro. Y
1: hasta luego.
0: Felicidades, felicidades a todos, a todas y a todos los que influyeron en esta etapa de formación y esta nueva generación. Una generación, es mi impresión, maestro, o son muchos alumnos que están egresando en esta ocasión.
1: Están egresando, es un grupo numeroso. Siempre las generaciones como que van cambiando, a veces pueden ser 14. Esta generación es un grupo numeroso, entonces pues sí, son dos días de función. Ha habido años que son tres días de función, por ejemplo.
0: Ahí está, nuevamente gracias, maestro, buen día.
1: Hasta luego, gracias. Muy buenos días, muchas gracias.
0: Gracias, ahí está, recuerde que las buenas noticias también son noticia y es importante la presentación pasa por este tema importante de la etapa final. Ah, de cuenta que usted está viendo un ¿cómo se llama? Un examen de titulación, prácticamente. La pausa, regresamos.

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Hay más información de 92.5 noticias. Hay que decir que hay cambios importantes en la administración municipal de Manzanillo. Y obviamente que también va a ser importante de determinar qué es lo que va a ser en la ruta del trabajo en la presidencia y municipal, por supuesto. Obviamente que también están los temas de trabajo con información, el trabajo que pues consistentemente se tiene que hacer para responder a necesidades. Estaba checando, hay una, pues, más que disputa, una ruta que ahora le llaman construcción de narrativa en esta en estos momentos, en estos tiempos, me llama particularmente la atención algo y quiero dejarlo de manifiesto. No es ningún secreto a voces esto que se está presentando en el estado de Colima. Hay nuevas formas, ¿no? Nuevos escenarios, nueva manera de conducirse en esta dinámica y evidentemente que también es importante no perder de vista. Las nuevas formas de hacer política implican que los partidos políticos agandallen la escena política para poder hacer todo este trabajo. Evidentemente que no se terminan los procesos, ¿no? Un proceso de formación, de construcción de una ruta política y que, pues evidentemente, pues se puede hacer algo al respecto. Es como ocurrió el tema de la presidenta municipal de Manzanillo, la alcaldesa Rosa María Vallardo Cabrera, quien desde hace ya muchos meses se convirtió en la persona en la que, bueno, sobre sus hombros va a pesar la responsabilidad. Pero mire, han cambiado los tiempos porque Rosa María Vallardo Cabrera, que era presidenta municipal, hoy es presidenta municipal con licencia, fue secretaria de Fomento Económico, fue directora del DIF, antes fue diputada federal, ¿no? Y la propia Vallardo Cabrera es una joven política que duró en el cargo de presidenta municipal 18 meses y medio, aproximadamente 36 de los 36 meses que debería ocupar, para la que fue electa, por supuesto. Aun cuando el Manzanillo gobierna por ley, habría que estar verificando todo lo que ha ocurrido en su entorno, que fue una presidencia municipal itinerante, en donde se le vio en muchos municipios, se le ha visto en muchos municipios, ahora con mayor libertad, pues ya no está limitada, ¿no? Y recordamos que fue por el 200 aniversario de la fundación de Manzanillo. La virtual candidata de Morena, Indira, la candidata de Morena y la candidata de Indira, como el 2007, pues es la alcaldesa de Manzanillo. Y hace sus maletas para irse a la campaña 360 días antes de haber terminado, de terminar su administración, su gestión. Pero digo, son síntomas de los nuevos tiempos, ella no tiene la culpa. La que tiene la culpa son los partidos políticos que cambian las reglas. Pero cambian las reglas en función de sus prioridades. Y la elección de 2027 efectivamente no va a estar tan tranquila. En su lugar quedó como interina Katia Olascoaga, que es la presidenta municipal que va a quedar. ¿Qué se requiere? Bueno, pues que la propia presidenta municipal articule la gestión que desarrolló
la propia Rosa María Vallardo Cabrera, al atraer recursos económicos. O sea, que jale y materialice las obras que hizo la propia presidenta municipal. Si se logra eso, se va a lograr articular una estrategia política para Morena en Manzanillo. Si no logra la presidenta municipal hacer, articular ese tipo de cosas, va a ser muy complicado, porque entonces se va a ir desfundando la imagen de la presidenta municipal. Y eso lo digo con una intención de que en política las cosas tienen que seguir cambiando. O sea, no puedes sostenerte a base de publicaciones en Facebook. Tiene que haber más contenido, mayor contenido, pero no en redes sociales, no para Instagram, ¿no? No la foto para ahí, no. Debe haber más articulación política. La personalidad, evidentemente sin comparar, son diferentes personalidades las que tiene la presidenta municipal de Manzanillo con la que tiene la gobernadora del estado, Indira Vizcaíno Silva. Indira Vizcaíno Silva concluyó su trienio como presidenta municipal, un trienio que fue muy, ¿cómo se le puede llamar? Que causó mucho escozor en la sociedad, porque tomó determinaciones importantes como el matrimonio de personas con el mismo sexo. Y eso, lo que ella buscaba garantizar, es la igualdad ante la sociedad. Y entonces, muchos sectores de la población pues vieron con malos ojos ese tema, aunque otros fueron los arroparon, y bueno, pues está donde está la propia gobernadora del estado, Indira Vizcaíno Silva. Los temas de hoy es que hoy se va a inscribir Rosa María Vallardo Cabrera, se va a campaña, a una campaña partidista. No es que esté diciendo que va a ser campaña abierta, ¿no? Una campaña partidista. A ella le antecede una gran campaña que le hicieron, muy a su pesar, porque ya no reconoció que ella haber mandado la campaña telefónica, la campaña de mensajes SMS, la campaña de bardas pintadas, la campaña de las lonas, tapizaron el estado. Veremos qué va a pasar con esta situación. Legalmente está en el limbo político ese tipo de acciones que se cometieron, pero evidentemente beneficia la imagen, la presencia de una mujer que va a ser la candidata de Morena a la gubernatura del estado. Yo no estoy diciendo que sea bueno o que sea malo, solamente que estoy analizando que va a ser la próxima candidata. Y va a ser la candidata de la gobernadora, y va a ser la candidata de Morena, de los morenistas, y en su momento podría ser la candidata de las y los integrantes de Colima, o sectores de Colima que apoyen, aunque no sean militantes, a este partido. Entonces, va a ser muy interesante el día de hoy el registro, quiénes más se van a registrar. Yo veo que finalmente pues los que van a estar registrándose no tienen nada que hacer en la contienda. Desde mi punto de vista muy personal, es ocioso hacer una encuesta. Es tan ocioso que va a dejar daños colaterales. Por ejemplo, si Joel Padilla se inscribe y queda en último lugar, eso es lo que va a valer Joel Padilla Peña. Ahorita tiene un peso específico, hoy va a valer algo. Mañana va a valer lo que va a valer en la encuesta. Si se inscribe Leoncio Morán Sánchez, va a valer algo, ¿sí? Y después de la encuesta va a valer otra cosa. Por ejemplo, hagamos un ejercicio. Que quede Rosa María Vallardo Cabrera con el 1,000-8,000%. Y después en segundo lugar, ¿quién le gusta que quede? ¿Quién cree que sea más famoso, Viridiana o Locho? ¿Quién creen? Bueno, que quedara Viridiana Valencia. ¿Creen que ella no pueda ser la candidata?

todos juntos en equipo. Van en equipo de Morena y están cerrando filas porque pues es lo único que les queda. ¿Se va a escribir Virgilio Mendoza Mezcua? Pues a lo que yo sé es que no. Y hoy va a ser interesante no perder de vista en redes sociales y en los medios de comunicación lo que habrá de noticia a las 11 de la mañana. Habrá una conferencia de prensa. De esa conferencia de prensa va a surgir muchas cosas. A la 1 de la tarde, por ahí, después de las 12, 1 de la tarde, se va a escribir Rosa María Vallardo Cabrera y después los demás. Veremos qué pasa. Insisto, es ocioso hacer una encuesta sobre alguien que ya ganó la encuesta. Ya la ganó. ¿Para qué pagar una encuesta más? ¿Qué quieren validar con la encuesta? ¿Por qué no se pueden hacer otras cosas más? Están perdiendo el tiempo. Miren, por ejemplo, hoy va a haber una conferencia de prensa de Virgilio Mendoza, el senador de la República. ¿Qué va a pasar en esa conferencia? Pues, imagine usted qué va a pasar. Por lo pronto, quienes pensaron que lo iban a doblar, quienes pensaron que se iba a negociar, quienes pensaron que era pues una especie como de apostador, resulta que veremos qué pasa hoy en la conferencia, ¿no? Todavía falta de aquí a las elecciones. Muchos dicen, no, ya no se va a bajar. Ya quedó en el inconsciente colectivo de que Virgilio Mendoza Mezcua, senador de la República, en esta tercera vez, él piensa que la tercera es la vencida. Y bueno, vamos a ver qué pasa. Porque todavía faltan las campañas. 2 meses, un mes recortado de campañas. 2 meses, nada más, de la elección. ¿Quién va a aguantar 60 días de una campaña? ¿Qué candidato? ¿Qué candidata? Pero al tiempo. Veremos qué pasa con esos procesos. Pero sí es interesante todo esto que viene. Por lo pronto, la presidenta municipal, Katia Olascoaga, es la presidenta municipal interina. Por lo pronto, Rosa María Vallardo Cabrera se va a hacer la campaña de su partido, a defender, es la defensora de la patria, ¿no? Como se llama, la coordinadora de la defensa de quién sabe qué. Y, pues es evidente que los que entren, con todo respeto que nos merecen, no serán más que convidados de palo. No van a hacer gran cosa. No le van a quitar. Entonces, ¿ustedes creen que va a ir a una contienda para que pierdan en la encuesta a Rosa María Vallardo? O sea, sería absurdo. Pues con toda la inversión que tiene, sería absurdo. Así es que a ver qué pasa. Vamos a la pausa, regresamos.

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0: Gracias, muchísimas gracias. Hay información importante. Vamos con Elvia Romero. En el reporte, Elvia, buen día.
1: La diputada priista Betsaida Pinzón, bueno, aseguró que a 2 años de gobierno de Claudia Sheinbaum y bueno, a casi terminar este sexenio con Indira Vizcaíno, pues bueno, en barrios y colonias se siente el hartazgo de la población ante el gobierno que encabeza Morena. Aseguró pues que esto lo han podido constatar en visitas de barrios y colonias y bueno, en estos recorridos que el Partido Revolucionario Institucional hace como parte del trabajo en barrios y colonias de todo el estado. Aseguró pues que esto es notorio y bueno, sobre este tema, esto fue lo que comenta.
2: Sí, la gente está cansada de la inseguridad. La gente quiere regresar a ese Colima en paz, a ese Colima con tranquilidad, que en años anteriores lo éramos con gobiernos del PRI, donde éramos de los primeros lugares en seguridad, donde la gente podía dormir con la puerta abierta, los niños, las niñas podían jugar en la calle. Entonces, saben que ese tipo de condiciones de vida nos merecemos. Esa situación donde ibas al hospital y podías recibir medicamentos, atención médica desde la primera vez que llegas, a diferencia de ahora, que no hay día que no haya una queja porque no hay medicinas, porque el tema de hacerles una operación tarda hasta meses, hasta casi un año. Entonces es muy lamentable los servicios de salud, los servicios de seguridad, el tema de la economía, cómo los productos de la canasta básica están por las nubes. Y bueno, siempre lo hemos dicho, Morena vive en otra realidad, Morena vive en otra situación que las y los mexicanos y colimenses vivimos completamente diferentemente.
1: Y en más información, darles a conocer que actualmente se está realizando un estudio para que la ley de agroecología que ya existe en Colima, pues bueno, ahora pueda ser nacional. Así lo dio a conocer el diputado Alfredo Álvarez, quien bueno, pues dijo que actualmente se encuentra en estudio esto pues precisamente para que Colima pues sea referente en este tema. Y bueno, esto fue lo que comentó en entrevista.
3: Actualmente por ahí estamos haciendo un estudio, somos Colima, uno de los 17 estados del país, donde estamos haciendo un estudio, son cerca de 50 entrevistas a diferentes actores, presidentes municipales, campesinos, agroecológicos y no agroecológicos, porque la idea o el reto es plantear una ley general de agroecología, es decir, que lo que ya hicimos en Colima a nivel local, que somos la primera ley de agroecología del país, pues ahora se está planteando algo nacional. Y nos da mucha alegría que Colima sea un referente, la verdad que nos tienen en una buena percepción por todo el proceso, ¿no?, que hemos hecho como parte de esa red estatal de agroecología, del Frente de Defensa del Maíz, desde luego nosotros estamos en el Congreso del Estado, y pues bueno, empujando lo que son estas políticas para afirmar y garantizar la vida.
1: Y ya finalmente darles a conocer que la diputada Isamar Ramírez presentó una iniciativa, esto con el fin de establecer el reconocimiento formal de la versión en lengua de señas mexicanas del himno del estado como versión oficial accesible del símbolo estatal sin alterar en ningún extremo la letra ni la música consagradas en dicho instrumento normativo. Esta iniciativa fue turnada a comisiones, esto para su análisis y posterior presentación y dictaminación. Para 92.5 Noticias, Elvia Romero.
4: Gracias, Elvia. Y bueno, pues como bien lo comentabas, Max, ayer el comisionado político nacional del PT en Colima, Joel Padilla, pues confirmó que él sí se registra hoy para participar en la encuesta de Morena que definirá quién será la o el coordinador de los trabajos de la defensa de la Cuarta Transformación y la soberanía nacional. En pocas palabras, pues eso lo digo yo, en pocas palabras, la candidatura a la gubernatura para 2027. Y bueno, pues esto fue lo que dijo Joel Padilla al respecto.
5: Ha sido una decisión de un servidor inscribirse en ese proceso para participar en la encuesta que definirá a él o la coordinadora de los trabajos de defensa de la Cuarta Transformación y la soberanía nacional.
4: Bueno, pues en un momento más vamos a continuar con lo que expresó ayer Joel Padilla. Y bueno, tenemos Tenemos una
0: más información. Vamos con más detalles, Francis. Esto que está ocurriendo. Manzanillo ya ha tenido una serie de cosas importantes. Y desde hace ya varios días, ¿no? Ha hecho recorridos, se han hecho recorridos por diversos lugares. Le tocó a Manzanillo. La senadora de la República, Meli Romero Celis, está en Manzanillo y ha hecho varios recorridos importantes. ¿Cómo estás, senadora Meli Romero? Buenos días.
6: Max, buenos días a ti, Francis, a todas las personas que nos escuchan.
4: Buenos días.
6: Efectivamente, estoy recorriendo todo el estado y la semana pasada me tocó visitar Manzanillo. 10 días estuve allá, tanto en la cabecera municipal como en las comunidades, en la zona rural, y identificando pues la verdadera situación de lo que viven las y los manzanillenses, y impresionada de que es un, pues siempre lo hemos dicho, un puerto con tanto potencial, pero hoy está más deteriorado que nunca, Max.
0: Oye, pero pues acaba de dar un informe la presidenta municipal el sábado pasado, dice que entregó millones y millones y millones y que la pasada administración no hizo nada y ella sí hizo mucho.
4: Que todo está muy bien.
6: Sí, esa es la narrativa que tienen y que quieren sostener a como dé lugar. Quieren que todas las personas crean pues que todo va muy bien, sin embargo basta salir un poquito a las calles de Manzanillo para identificar lo que está sucediendo. Y mira, por un lado me lo platican las y los ciudadanos, me dicen lo que ellos están viviendo. Por un lado, el incremento al impuesto predial, la falta de provisión del servicio de agua, como debe ser. Pero por otro lado, también me llevaron a ver las calles destruidas. Es más, inversión de esta misma presidenta municipal que acaba de hacer en calles, 15 días después, reventada, destruida por el mismo ayuntamiento. Calles otras más en donde el drenaje, me dicen, tiene meses que está brotando. Hay una al pie de una escuela, imagínate nada más. Y es increíble pensar que la presidenta y el gobierno municipal sí tienen, fíjate, para esos festivales, para pues pagar camiones, llevar personas de todo el estado, cuando a quien le debe rendir cuentas es únicamente a las y los ciudadanos de Manzanillo. Pero sí tienen dinero para eso. De hecho, 11 millones de pesos es lo que nos dicen que costó el último concierto que dio ahí en el jardín, 11 millones de pesos. Sin embargo, no hay dinero para pues rehabilitar las calles y reparar estos drenajes que te comento, para terminar de una vez por todas la presidencia municipal, que es una obra abandonada, tiene 3 años abandonada. Y entonces, a consecuencia, el centro está muerto, como decimos. Hay negocios que están cerrando, la economía está decayendo, y eso tiene que ver pues con las decisiones o la falta de acción de la autoridad municipal, Mar.
0: Este proceso, obviamente, que también el recorrido, ¿lo has hecho solamente en ciudad o has estado en comunidades también?
6: Sí, claro, recorrimos todas las comunidades rurales, toda la zona alta y luego la zona que viene hacia Armería, también la recorrimos, y ahí hay pues una enorme necesidad, ya te imaginarás, comunidades que tienen años verdaderamente que no tienen una inversión, pero sobre todo lo que les está afectando mucho es el incremento del impuesto predial, brutal el incremento, más de 1,000-2,000% muchos de ellos. Y van al ayuntamiento y no solamente no tienen una respuesta amable, sino que luego les quieren chantajear, intentando modificar sus prediales directamente en el sistema, lo cual es un delito, Max.
0: Claro.
6: Entonces, eso es algo grave. Ya nuestra regidora Sara Valdovinos propuso en el cabildo 2 planteamientos para disminuir el impuesto predial y no lo quieren aceptar
4: ¿Y cómo va el tema pues legal con ellos?
6: Nosotros también desde la CNC hemos puesto denuncias al Congreso del Estado. De hecho, fíjense, es una denuncia de juicio político contra la alcaldesa y contra algunos de los funcionarios que tienen que ver con el tema, porque están pues haciendo algo de manera arbitraria, ilegal y también inconstitucional. El hecho de que impongan impuestos no de manera no justa, no equitativa, no proporcional, es completamente violatorio de la Constitución. Entonces estamos poniendo este juicio político en el Congreso de la Unión, perdón, en el Congreso local. Sabemos que tiene mayoría Morena, pero es justo lo que necesitamos evidenciar, que Morena no defiende a la ciudadanía, que defiende a sus autoridades que cometen fechorías y están para protegerse unos a otros. Vamos a seguir insistiendo en este tema del impuesto predial, vamos a luchar hasta que se revierta, y si no, miren, ya la misma ciudadanía así me lo ha dicho, y si no, nos vemos el próximo año en las elecciones. Y ahí entonces completamente cambiamos la circunstancia.
0: Ahora, senadora, esta parte, digamos, llama mucho la atención que sean dos contrastes, uno lo que se dice por parte de quienes son autoridad y otro lo que te estás encontrando tú. Esas son dos realidades, digo, una es una realidad virtual y otra es la realidad alterna. ¿Cómo está la cosa?
6: Es una realidad exactamente que ellas quieren pues creer, tanto la presidenta y yo digo que todos sus funcionarios quieren creer que eso es la bonanza que han traído a Manzanillo. Se quieren creer sus propias mentiras y quieren que todo el estado de Colima las crea, y por eso es que han llevado personas a este evento de todo el estado. Sin embargo, insisto, basta salir a recorrer 2-3 calles ahí en Manzanillo para escuchar a la ciudadanía y para entender la verdad de lo que están viviendo. El abandono, el desdén de la autoridad, hay muchos que me dicen, inclusive, fíjense a qué grado, que ahora que ha venido la presidenta de la República, han intentado llevarle cartas, denuncias, que hacerle saber lo que están viviendo, y ni siquiera les dejan acercarse, claro, pues quieren proteger, insisto, se protegen unos a otros, las autoridades de Morena quieren proteger a la presidenta y de Manzanillo, y que la presidenta de la República no se entere de la verdad, y por lo tanto, quien sale perdiendo es la ciudadanía. Pero insisto, ellos saben lo que viven, ellos son los que están sintiéndose pues decepcionados, traicionados, abandonados, y son quienes le dicen, pues esto no nos lo merecemos, y ahí nos vemos en la siguiente elección.
4: Ros, hablan de pues esta bonanza, ¿no será que pues ellos lo ven en su persona y creen que todo mundo vive igual?
6: Pues sí, exactamente, eso es una verdad. Fíjense, hay pues sí quienes tienen la posibilidad de ser escoltados para no sufrir inseguridad, quienes tienen el CAPTAM o el sistema de agua a su disposición para no sufrir falta de agua en su casa, quienes tienen toda la maquinaria del ayuntamiento y no sufren por la falta de arreglo de caminos, saca cosechas, pues no entienden lo que la mayoría, la inmensa mayoría de la ciudadanía está viviendo. Uh-huh. Es una realidad alterna que tienen. Y en Manzanillo, reitero, tanto las personas en las colonias, en las zonas pues de mayor necesidad, como los empresarios que a lo mejor tienen más posibilidad, sí, por su actividad económica, pero aún ellos me están planteando tantas situaciones. Fíjense, hay una planta de tratamiento de aguas residuales que está pues muy cerca de lo que conocemos todos como Las Hadas, esta zona que tiene bastantes fraccionamientos, club de golf y hoteles. A un lado está una planta de tratamientos residuales, no sirve, absolutamente descompuesta, y está virtiendo las aguas sucias al mar directamente en plena zona turística costera, donde todas las familias van, consumen alimentos, se bañan, imagínense nada más. Y eso es indolencia de la autoridad, no dar mantenimiento a esta planta de tratamiento de aguas, no invertirle.
0: ¿En qué zona está?
6: Y hacerse de la vista de las gorda. Está completamente a un lado de lo que es el campo de golf, es más, de Las Hadas. Uf. Ahí. Es increíble, insisto, esta indolencia. Y no solo en Manzanillo, ya estoy esta semana en Armería. Ayer ya hice recorrido desde muy temprano, ahorita estoy de hecho aquí en Cuyutlán viendo el mar. Increíbles lugares que tenemos, sin embargo, duele ver el abandono, la falta de mantenimiento, la falta de atención. Todo lo que no hace tantos años se había construido, aquí en Cuyutlán hay unos kioscos turísticos. Ahí en la cabecera municipal hay un inmueble que se usaba como salón de usos múltiples, pues todavía hace unos 10 años, y hoy están en completo abandono, deterioro, que saben, tengo que decirlo, me hacen recordar estos edificios hermosos que vemos en Cuba, pero que hoy están destrozados, deteriorados, porque no hubo ninguna autoridad que los atendiera, que les diera mantenimiento, que los rescatara. Y me temo mucho que en México así se está comenzando a percibir.
0: Es un problema. ¿Cuántos días más vas a estar en la armería?
6: Voy a estar el día de hoy y mañana también, y ya después nos vamos el jueves a Minatitlán. Esta semana es armería y Minatitlán, y luego va a ser Ixtlahuacán, y con eso ya concluyo esta tercera gira estatal legislativa, que ha sido sumamente intensa, pero tan valiosa para identificar justo estas problemáticas, para identificar qué propuestas debo llevarme yo al Senado de la República, y sobre todo para fortalecer los lazos de amistad y de familiaridad con yo digo, mi familia priista, claro, mi familia cenecista, para identificar pues más liderazgos en todas las comunidades y zonas, y para entender la tarea que tenemos. Si queremos cambiar esta realidad, si queremos verdaderamente darle solución a todo esto que estoy viendo, pues necesitamos hacer equipo, hacer mucho trabajo de conciencia, a organizarnos para estar listos pues para los retos que se vienen.
0: Oye, ¿con qué te quedas? Ya casi a próximo, ya habrá oportunidad de que nos traigas un balance, pero evidentemente la realidad es que estás viviendo en este recorrido legislativo, son distintas a las que aparecen en las páginas de Facebook, ¿no? Las caras bonitas, todo bien arregladito, todo, que hay muchas inversiones, pero en realidad hay un contraste muy importante.
6: Claro que sí, y eso es en todo el estado. Miren, no es difícil de entender lo que pasa. Las autoridades que dan o damos a conocer información, pues claro que lo hacemos de acuerdo a la perspectiva que queremos transmitir. Y hay muchas autoridades que toman fotos muy bonitas, pero si ustedes ponen atención, pues toman fotos en espacios que de por sí ya están bien, es más, en el mismo mar, en alguna calle que está mantenida porque es el centro de la ciudad, etcétera, pero no difunden todo lo que evidentemente la ciudadanía está viviendo. Manzanillo mismo, me regreso a Manzanillo, sí hay inversión porque la administración portuaria está construyendo varios puentes por necesidad misma del gobierno, por necesidad de resolver este atorón y este colapso que se da de la ciudad por tanto tráiler que entra y sale.
4: Para el propio funcionamiento del puerto.
6: Hay obras, claro que sí, pero es como la carretera de Colima a Manzanillo, obras que no están nada bien planeadas, que mientras están desarrollándose están generando mucho más caos y conflicto vial, accidentes. Me han dicho que ya hace poco un tráiler atropelló y mató desafortunadamente a una persona precisamente por la mala ejecución de estas obras. Entonces, reitero, hay inversión, sí, y es el pedacito que platican, pero no platican todo lo que hay detrás de la vida diaria de las familias. Inclusive, en estas reuniones, las mismas personas me recuerdan cómo antes había cuartos adicionales, ustedes recordarán, inversión en pisos firmes, inversión en canchas techadas, en casas de usos múltiples, en escuelas, en tanta inversión que hoy no solamente no se da, sino que ni siquiera le invierten al mantenimiento de lo que ya existe. Por eso digo, lo que yo estoy viendo en Colima es un deterioro de las inversiones que en algún momento hubo, y por más que hoy haya nuevos puentes y ya, la verdad es que casi es lo único a lo que le están invirtiendo, a puentes y al tramo este de la carretera, pero no están volteando a ver al interior de las colonias, al interior de las comunidades rurales, no se está invirtiendo ni siquiera en lo básico que es en el sistema de salud, y eso, reitero, está costando la vida de personas y está pues teniendo muy enojados a muchos colimenses, que yo sé que están valorando y dimensionando qué decisiones van a tomar el siguiente año, porque o le dejan que Morena siga haciendo de las suyas y siga deteriorando el estado, o cambian esta situación, dando oportunidad a otras autoridades a que se recuperen pues mucho de lo que, de las inversiones que sí había en el pasado, y por lo tanto sabemos que sí se pueden regresar.
4: Meli, uno de los temas es que le invierten a la educación con las colibecas y las becas, ¿no? Pero pues desaparecieron las escuelas de tiempo completo, desaparecieron las estancias infantiles.
6: Exactamente, justo eso es lo que me dicen tantas mamás trabajadoras, que quisieran que hubiese estas escuelas de tiempo completo, porque eran espacios para educar y también para atender a los hijos de alguna manera mientras ellas estaban trabajando, darles esa atención necesaria para su desarrollo. Las estancias infantiles, por supuesto, las mujeres, hay mujeres, me he encontrado que me platican añorando esos cursos que había, inclusive me dicen los cursos pagados, Meli, que antes nos daban, y con eso tal persona hoy todavía tiene su negocito de una cocina económica, tal persona todavía tiene tal negocio de artesanías o de huaraches, me han dicho. Todo lo aprendieron en esos cursos pagados que había para que las personas aprendieran algún oficio y con eso salir adelante. Ayer aquí en Armería visité algunas familias, me encontré todavía estas placas de piso firme de la cruzada contra el hambre que estuvieron en el último sexenio del PRI. Estos programas que verdaderamente iban focalizados a atender a las familias más necesitadas, y la misma familia me dijo, hoy no, yo no he escuchado absolutamente nada de estos programas. Al contrario, fíjense, el anuncio que se dio de vivienda de la presidenta, la poca esperanza que se está generando a la ciudadanía de tener vivienda, porque es una gran necesidad. Bueno, ese anuncio que pudiese generar una buena expectativa a la ciudadanía también está generando tanta problemática, porque están abusando del poder las autoridades, imponiendo viviendas en espacios que debieron destinarse a la recreación de las familias, que son espacios verdes, espacios deportivos, y aun cuando la ciudadanía se está defendiendo, está metiendo amparos, está acreditando que no son zonas viables para la construcción de viviendas, aún en esos casos, la autoridad a chaleco dice, aquí solo mi palabra vale, y yo mando, y no hay poder que lo cambie. Y lo que opine la ciudadanía no le importa a Morena. Solamente quieren ellos cumplir unos con otros lo que manda el jefe de arriba o la jefa de arriba, y eso es la única palabra que vale. No respetan a la ciudadanía, no escuchan a la ciudadanía, y por eso reitero, pues estamos viviendo la realidad alterna que estamos viviendo.
0: Senadora, gracias por esta comunicación. Ya vendrás a platicarnos cómo te fue en toda esta gira y sistematizar información. Evidentemente, pues salen muchas cosas. Hay muchas cosas prioritarias que no están atendiendo, y ya nos platicarás en un balance final de esta gira por todo el estado de Colima, en la gira legislativa. Gracias.
6: Gracias, Max. Gracias, Francis. A todas las personas que nos escuchan, un abrazo. Sí, nos vemos en Colima pronto. Gracias.
0: Bueno, gracias. Vamos a la pausa. Estamos de regreso.
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0: situación. Antes de ir con Francis, nada más rapidísimo, entre 25 grados centígrados, datos interesantes que comentar y compartir. Antes de ir con la entrevista de Cruz Roja Mexicana por el Día del Paramédico, en más detalles, Francis.
1: Sí, pues como les platicaba de el registro de Joel Padilla Peña, pues decidió que sí se registra hoy a esta medición, a la encuesta que va a realizar Morena, y bueno, pues esto fue lo que comentó ayer en rueda de prensa.
2: Una decisión de un servidor de inscribirse en ese proceso para participar en la encuesta que definirá a él o la coordinadora de los trabajos de defensa de la Cuarta Transformación y la soberanía nacional. Entonces estaremos mañana llevando la documentación correspondiente, los datos que se requieren para estar inscrito.
1: Bueno, pues a Joel claro que se le cuestionó por qué se registraba pues en este proceso, y bueno, pues él opinó que el pueblo tiene que tener la decisión final y manifestó pues su confianza en la encuesta, porque pues dijo que habrá encuestas espejo donde los propios partidos como el PT y el Partido Verde Ecologista de México pues podrán hacer una encuesta, como bien lo menciona, espejo, con una empresa pues encuestadora de su elección, con la que le tengan más confianza. Y bueno, pues su registro será de manera personal, acudirá a la Ciudad de México, o ya está allá tal vez, y bueno, va a ser a la 1:00 p.m. el registro.
0: Pues ahí está. Antes de ir a la pausa, o va a ser la conferencia de Virgilio Mendoza. Hay gran expectativa. Después de esta entrevista vamos a platicar sobre la recta final, sobre el tema de lo que ocurrió. ¿Quién sabe si vayan a, se les vaya a ocurrir? ¿Quién sabe si se les vaya a ocurrir dar un manotazo local? ¿A quién le pueden dejar? ¿A quién le pueden dejar el caso del Partido Verde? ¿A poco se los piensan quitar los del Verde? Pues más, pues Romero ni militantes. O sea, no sé qué quieran, por cuál ruta puedan construir. Vamos muy rápido con información de MC.
1: Sí, bueno, ayer el Partido Movimiento, Movimiento Ciudadano, ya me ando comiendo parte del nombre, pues encabezado por la coordinadora estatal Margarita Moreno, anunció la reincorporación a las filas pues de este partido la regidora del Ayuntamiento de Colima, Alondra López Alonso, quien pues aseguró que esta decisión no nació del resentimiento ni de la confrontación.
3: Mi decisión de emprender una nueva etapa no nace del resentimiento ni de la confrontación, nace de la reflexión, de la congruencia y de la convicción de que la política debe ser un espacio en permanente evolución. Las personas cambiamos, las sociedades cambian y los proyectos políticos también evolucionan. Lo importante es mantener intactos los principios que nos llevaron a participar desde ese primer día, desde la política estudiantil. Hoy he decidido sumarme al Movimiento Ciudadano. Lo hago porque encuentro en este proyecto una visión que conecta con las nuevas generaciones, que apuesta por la innovación, que entiende los desafíos de nuestro tiempo y que reconoce que México necesita una política más cercana a las personas. Me sumo porque creo que llegó el momento de construir una alternativa capaz de escuchar, de incluir y de inspirar.
1: Y bueno, pues Alondra López, quien llegó a la regiduría del Ayuntamiento Capitalino con las siglas del PAN, de esta coalición PAN-PRI, y bueno, antes había estado pues en las filas del Verde y también en las filas del Movimiento Ciudadano. Y bueno, la regidora también señala que se suma pues a este partido, o regresa a este partido, porque está convencida de que la política debe recuperar la confianza de quienes hoy observan pues ese desencanto en la vida pública, y argumentó pues también otros puntos.
3: Me sumo porque ocupar más espacios de decisión, no como una concesión, sino como una necesidad para el futuro de nuestro país. Y me sumo porque quiero seguir sirviendo, trabajando y construyendo. No llego a un movimiento ciudadano por una posición o algo por el estilo. Llego para aportar mi trabajo, mi energía y los resultados que desde siempre hemos venido dando. Llego con la misma pasión que tenía cuando inicié a los 14 años. Llego con la firme convicción de que la política debe unir más que dividir. A quienes me han acompañado durante toda esta trayectoria, mi equipo de trabajo que me ha venido acompañando durante todos estos años, quiero agradecerles la confianza. Y quiero expresar también mi gran gratitud con ustedes que me han abierto las puertas a esta casa. Y quiero decirles que estoy dispuesta a ser equipo, a trabajar y a venir como siempre sumando esfuerzos para el bien de nuestra ciudad.
1: Y bueno, pues en la rueda de prensa donde se hizo este anuncio también estuvo presente el delegado nacional de MC, Jesús Dueñas, así como liderazgos como Benjamín Alamillo y Sergio Gil. Está.
4: Casi lloro.
0: No, no alcancé a llorar porque no me convenció. Y a mí me gusta la gente que es auténtica, que le gusta reconocer que hay un proceso de transformación, sí lo entiendo, pero brincar de partido en partido es lo que yo no entiendo. Y la verdad es que sí vale la pena que tengan la posibilidad de ser más coherentes, más congruentes. Yo sé de su juventud, a lo mejor es por eso que van dando tumbos, pero pues si ya estás en un partido, disciplínate, y si vas a estar con los chavos, ¿no? Con berrinches, pues imagínate, no puede ser. No se puede, o sea, yo entiendo las transformaciones de la sociedad, sí entiendo. Pero tres partidos en un adolescente, en una joven, o sea, a ver, ¿dónde está la congruencia? La verdad. Pero bueno, finalmente dice que no viene por un cargo, qué bueno que lo anuncia. Yo espero que en el rato no se vaya a salir de Movimiento Ciudadano para irse a otro cargo, ¿no? Es decir, la gente quiere que yo lo represente en otro partido. Complicado. Así como Alondra, muchos, ¿eh? O sea, sí. Pero es un mal que tienen los políticos.
1: Y es que ningún partido es malo. Todos tienen sus objetivos, pues, buenos, ¿no? Pero el tema es quién los dirige y las decisiones que se toman.
0: Claro,
1: porque si son
0: coyunturales.
1: Si ven ustedes los objetivos de los partidos, que dices, bueno, pues, ojalá se aplicaran, ¿no?
0: Sí, casi lloro, no alcancé, pero yo creo que para otra ocasión. Vamos a la pausa, regresamos.
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0: Hay más detalles de 92.5 Noticias, parte de las actividades que hay en esta jornada informativa. Le quiero compartir información de lo que va a ocurrir, lo que está ocurriendo, mejor dicho, con los amigos de Cruz Roja Mexicana, que esta jornada pues vienen también a compartir información y también detalles de lo que está sucediendo en la actividad de esta mañana. Así es que bueno, parte de las actividades, 8:40, 25 grados centígrados. Le quiero platicar también sobre esto que está sucediendo en esta conmemoración que se va a desarrollar en los próximos días. Está próxima la actividad que se va a generar y que pues usted tiene que saber esa parte para que pues si los ve, agradecerles toda la infinita labor que se realiza cotidianamente. Gracias a Citlali por venirnos a traer buenas noticias. Citlali Vallejo Contreras es técnica en urgencias médicas. Además,
1: sí.
0: Ella está, además, pues, es tradicional, desde hace mucho tiempo colabora, contribuye con el tema de Cruz Roja Mexicana. Y está próximo las actividades que son en el marco del Día del Paramédico, las y los paramédicos que colaboran y contribuyen. Citlali, ¿cómo estás? Buen día.
1: Hola, muy buenos días, Max. Qué Como gusto. Siempre es un gusto verte. Te envío saludos cordiales de nuestro delegado, el doctor,
0: saludos al doctor
1: Héctor Manuel doctor. Galindo Vázquez, a ti y a todo el auditorio.
0: Gracias nuevamente. Nosotros agradecidos siempre porque tienen mucha generosidad y además mucho empeño, y hay que decir que los técnicos en urgencias médicas de Cruz Roja Mexicana certificados para atender. Es importante que ustedes lleguen, no mueva a las personas, ahorita vamos a platicar de todo eso, no mueva a las personas, porque el otro día uno improvisado quiso hacer algo, a ver, lo dejas mal y ya no queda bien para, ni siquiera para después, ¿no?
1: Así es.
0: Cuando es muy sencillo. Bueno, viene el día, ¿cuándo es el día del paramédico? ¿De las y los paramédicos?
1: El día del socorrista. Lo festejamos el 24 de junio, en conmemoración por la batalla de Solferino, que fue un 24 de junio de 1859, que fue el parteaguas, ¿no? La batalla, o digamos, el acontecimiento que dio surgimiento al movimiento de la Cruz Roja y de la Media Luna Roja.
0: Ahora, este trabajo, ¿cómo lo van a hacer? ¿Qué tipo de actividades tienen? ¿Capacitaciones? ¿Qué va a haber?
1: Mira, nosotros ya tuvimos nuestro, otorgamos reconocimientos por perseverancia, es decir, a los voluntarios que han tenido pues un trayecto prolongado en la institución, ya se les reconoció, lo hicimos el día sábado, porque el día 24, pues es el día de mañana, nos queda un poquito complicado, pero sí, lo conmemoramos de esa manera, ¿no? Festejando o reconociendo, vaya, a nuestros voluntarios por su trayectoria.
0: Muchos que tienen mucha amplia trayectoria.
1: Sí, tenemos voluntarios que tienen 56 años de voluntariado, 30 años, 35, más de 50 incluso, sí, tenemos voluntarios con más de 50 años.
0: Y a mí me gusta mucho porque Cruz Roja organiza de repente actividades para también la nueva población civil, ¿no? Que es una aproximación porque es una aproximación de cómo puedes ayudar a contribuir, porque después viene la escuela, ¿no? El técnico en urgencias médicas que tienen ustedes.
1: Sí, bueno, tenemos cursos abiertos para la población, la verdad es que están muy, muy padres, y como bien dijiste, mencionaste hace rato, a veces una buena intención, ¿verdad?, puede lastimar a una persona. Entonces, aquí les mostramos que no basta con la buena intención, sino que hay que saber cómo hacer las cosas. Tenemos cursos de primeros auxilios, que la verdad son cursos bastante buenos, muy completos, en donde se ven control de heridas, qué hacen en caso de una quemadura, de una fractura, cómo mover a una persona de manera más segura de un lugar complicado. También vemos RCP, reanimación cardiopulmonar, obstrucción de la vía aérea también, algo...
0: Cuando se están atragantando.
1: Así es, la maniobra de Heimlich, etcétera. Es la verdad muy lamentable para nosotros escuchar que una persona pierde la vida, sí, por atragantamiento, porque las personas regularmente no saben qué hacer, no saben cómo ayudar.
0: Se paraliza.
1: Sí.
0: Sí, es interesante. ¿Cuándo van a tener cursos?
1: El curso de primeros auxilios lo tenemos una vez al mes. Se abre una vez al mes para la población. Eventualmente se abren otros cursos, como hay un curso muy bonito también que se llama Detén la hemorragia. Es un curso muy padre que también está abierto para toda la población.
0: Sí, hay personas que no pueden ver la sangre. Pero a ver, lo importante es atender. O sea, que si estás ahí te va a tocar, tienes que vencer el miedo.
1: Mira, Max, yo creo firmemente todo el tiempo que tengo aquí en la Cruz Roja que es indispensable saber primeros auxilios. Sí. Me parece que es algo que desde el kinder, ¿sí?, los niños deberían de saber. Desde cómo pedir una ambulancia, solamente saber en dónde viven, identificar una emergencia y pedir ayuda, con eso sí se puede avanzar bastante. Pero como tú dices, la gente se paraliza, no saben qué hacer, y bueno, esto se vuelve más complejo, ¿no? Como una bola de nieve que se va haciendo cada vez más grande.
0: Y además déjeme decirle que, por ejemplo, yo les quiero platicar una anécdota. Hace años que me vine de México porque temblaba el DF. Y el primer sismo que me tocó en Walmart. Y entonces fue caótico. Fue caótico, porque uno se paraliza, se queda paralizado, pero a mí, para mí, suerte, me buscaron de una corresponsalía y hablé por teléfono. Y a partir de que se presentaba un sismo, mi cerebro bloqueaba y pensaba en mandar información. O sea, así como yo, hay muchas cosas que se pueden hacer para vencer los miedos. Claro. Porque pues, evidentemente el miedo es normal.
1: Sí,
0: pero sí es más proactivos, ¿no?
1: Es cierto, les voy a platicar algo muy personal. Yo antes de entrar a la Cruz Roja, ni idea que iba a entrar a la Cruz Roja. A mí me decían sangre o alguien se cortó y yo ya sentía que me estaba desmayando. Entonces comencé con un curso de primeros auxilios justamente en mi juventud y fue que dije, no, esto no era como yo lo pensaba. Ajá. Entonces cuando conoces, ¿sí?, cuando conoces de qué se trata, cuando conoces cómo funciona el cuerpo, cuando conoces cómo es un sangrado, cómo es una hemorragia, por hablar propiamente de la sangre, ¿no? Entonces, conocer es dominar. Entonces, conocer te da poder. Eso. Y nos da las herramientas para pues actuar, ¿no? Entonces, al momento de que yo comencé a conocer, me di cuenta de que el miedo realmente era totalmente infundado, ¿no?
0: Así es. Eso me gustó, conocer es dominar.
1: Así es.
0: Me gustó esa frase. Y es importantísima para todos. Hay que acercarse, hay una página fanpage de Cruz Roja Mexicana en donde pueden, ahí vienen cuando se anuncian los cursos, ¿no?
1: Sí, en nuestra página de Facebook, Cruz Roja Mexicana Colima, ahí constantemente subimos las actividades que tenemos, las actividades que realizan los muchachos en su día a día, nuestros festejos y por supuesto los cursos de capacitación.
0: Así es, hay que decir que hay un gran esfuerzo porque forman nuevos técnicos en urgencias médicas. Mi sobrina es técnica en urgencias médicas, ella estudió la licenciatura en letras, imagínate, dos cosas que dices tú, pero bueno, finalmente forma parte ya de nuestra cosa cotidiana, que debemos tenerla, ¿no?, incorporarla.
1: Así es. Sí, nosotros tenemos voluntarios de todo tipo y con todo tipo de perfil. Lo único que sí se requiere para estar en la Cruz Roja es ser una persona pues de bien y tener alta tolerancia a la frustración. Es decir, vivimos bajo mucho estrés, muchas veces autocontrol también se requiere. Eso. Y en la Cruz Roja particularmente pedimos que los voluntarios se adhieran o tomen como parte de su vida voluntaria los 7 principios fundamentales de la Cruz Roja, que son entre ellos de los más relevantes, la humanidad, que para nosotros es aliviar y prevenir el sufrimiento en todas las personas, sin importar cuál. Si tú observas, la Cruz Roja no solamente actúa en atención prehospitalaria, sino en desastres, en migración, movilización de personas, atención de víctimas de guerra en otros países, etcétera. Es decir, tenemos un abanico muy amplio de atención en la población. Y bueno, el principio de humanidad, de imparcialidad y de neutralidad. Entonces, la Cruz Roja nunca va a tomar partido de ningún conflicto de interés social, ni político, religioso. Entonces eso nos ha permitido entrar a donde muchos organismos sociales o de ayuda no han podido, ¿no? Entonces es una de los requisitos que sí les pedimos a los voluntarios, que se va trabajando en el día a día con ellos.
0: Así es. Bueno, mañana 24
1: de junio.
0: Día del socorrista, de la socorrista y el socorrista. Y si conoce alguno, denle un abrazo, hay que celebrar esto. Y evidentemente también agradecer que tenemos una institución como la benemérita institución Cruz Roja Mexicana, que siempre pues nos está cuidando. ¿Siguen con colecta? ¿Están todavía en
1: Estamos todavía en proceso de colecta, todavía no terminamos, estamos casi en la recta final, pero sí, todavía estamos en la colecta.
0: Me dicen que, me preguntaban, fíjate, supe que ibas a venir, me dijeron, pregúntales a Cruz Roja Mexicana si tienen todavía souvenirs. Es que les gusta comprar a las personas, que termos, que gorras, que...
1: Tenemos algunos souvenirs, ya no tenemos muchos, la verdad, pero sí tenemos todavía algunos.
0: ¿Están ahí
1: algunos.
0: En Cruz Roja?
1: Sí, están ahí, pueden preguntar por medio de la página qué souvenirs hay disponibles, y incluso los que haya podríamos enviarles algunas fotos para que puedan elegir y apartarlos.
0: Así es, bueno, pues ahí está esta importancia de esta labor. Y hay que decir que Cruz Roja Mexicana, en esta edición, ¿cómo se llamó la campaña?
1: La campaña se llamó... Ay, me agarraste.
0: Voy a tener... A ver, ahorita tú chécalo. Esta es la parte de la campaña que hay que ir a apoyar. Hay empresas que a lo mejor dicen también pueden ser donatarias, pueden estar apoyando ampliamente con este tema, ¿no?
1: Y aprovecho también para invitarlos a la carrera que vamos a tener en septiembre. Esta carrera, la verdad, está padrísima. La carrera se realiza una vez al año en todo el país, al mismo tiempo, a la misma hora, en todos los estados hay una delegación de Cruz Roja y se realiza la carrera de Cruz Roja. Entonces, bueno, está padrísimo ir, aprovecho para invitarlos.
0: Así es. Hay también, yo te estaba checando en la página oficial, hay datos, por ejemplo, de sugerencias, ¿no? Toda esta información que hay en redes sociales para tener la posibilidad de ¿qué es una urgencia? ¿Qué es una emergencia? Las diferencias también, Citlali.
1: Sí, así es. Es muy importante que las personas sepan identificar una emergencia de una urgencia, pero principalmente de cuando requieren ayuda. Mira, algo que sí ocurre muy frecuentemente es que las personas se ponen muy nerviosas. Eso es algo muy común. Es muy compleja esta situación porque hay... Cuando se trata de un familiar herido o lesionado o enfermo, pues bueno, los nervios siempre nos traicionan, ¿verdad?
0: Así es.
1: Pero es muy importante tener el conocimiento adecuado para poder tomar las decisiones adecuadas y poder ayudarle a nuestro familiar. Y de vuelta al punto de tomar los cursos de primeros auxilios, ciertamente a veces se les olvida. Ha llegado gente y nos dice, yo tomé el curso y cuando me pasó se me olvidó, pero sí pude pedir ayuda. Pero me acordé de lo que no tenía que hacer.
0: Es importante. Oye, y hay una jornada también interesante.
1: Sí, platícanos. Sí, tenemos un curso de verano para los pequeñitos. Justamente al finalizar las clases, tenemos toda la información en nuestra página también. Es un curso de verano infantil, va a durar 2 semanas. Y bueno, la intención es enseñarle a los pequeños un poquito de primeros auxilios, un poquito de qué es la Cruz Roja, también juegos, por supuesto, manualidades. Y bueno, tenemos el apoyo de la Coordinación de Juventud, que son niños y jóvenes que nos van a estar apoyando también ahí con los pequeños que se integren en el curso.
0: Oye, yo sé, bueno, por decirlo, socorrista, porque a lo mejor... ¿Cuáles son los socorristas de menor edad que tienen ahorita?
1: Bueno, tenemos en el área precisamente de juventud, niños a partir de 8 años. Entonces,
0: ya están en labores sociales,
1: así es. El área de juventud es un área que realiza labores sociales y comunitarias que la verdad están muy padres. A nivel nacional hay un programa maravilloso. Los niños y jóvenes realizan actividades sociales de mucho impacto para la comunidad, pero sobre todo trabajan con otros niños, ¿no? Entonces, de acuerdo a la edad, se divide en 3 categorías a partir de 8 años, que se llama Cruz Roja Niños, más de 13 y más de 17.
0: Gracias.
1: Sí, entonces, la verdad es que cuando yo conocí las actividades que realizan los pequeños, sí me quedé impactada, porque no puedo creer que niños y jóvenes de esta edad ya tengan acercamiento con la sociedad en cierto tipo de eventos, ¿no? Como se trabaja con los niños migrantes o en los niños de madres privadas de la libertad, no sé, cosas muy impactantes. Claro. Hasta ir a comunidades, convivir con niños de casas hogar, etcétera.
0: Se están los servicios, recuerden, servicios de Cruz Roja Mexicana. Les mandamos un fuerte abrazo al doctor Héctor y por supuesto a todo el equipo de Cruz Roja Mexicana, que hacen posible pues el apoyo a la sociedad colimense. Recuerde, 911 es el teléfono.
1: Sí, ¿y? 911, sí, que se enlaza a la central de emergencias y ellos nos envían.
0: Nos derivan ahí
1: las emergencias.
0: Muchísimas gracias.
1: ¿De qué, Max? Suerte. Muchas gracias, estamos para servirles.
0: Gracias, muy buenos días.
1: Buenos días.
0: Recuerde que las buenas noticias también son noticias. Vamos a ir a una breve pausa. Le recordamos las actividades Cruz Roja Mexicana y un fuerte abrazo a todas y a todos los socorristas, los paramédicos de Cruz Roja Mexicana. La pausa, regresamos.
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0: Yo no sé qué vaya a pasar con el Partido Verde Ecologista, pero lo que sí sé es que se están queriendo agandallar muchas cosas. Pero miren, José Manuel Romero Cuello no es ni militante del Partido Verde. Ya anda haciendo ronda con los de Morena desde cuando nunca estaba en el Verde. Es más, ¿sabe qué? En una ocasión ocurrió algo, ya en la campaña. Leoncio Morán Sánchez lo acusó de estar apoyando a Oriol Rivera. Entonces, llegaron los altos ejecutivos del Partido Verde Ecologista y lo sentaron. Y ahí, frente a Manuel Velasco y a la entonces dirigente Gabriela Benavides, Leoncio Morán Sánchez le puso un reclamo muy airado porque estaba haciendo presuntamente campaña a favor de Oriol Rivera Gutiérrez. Y esto fue allá por en la zona del ¿cómo se llama? Del Salón Alegre, en la zona norte de Colima, un hotel. Llama mucho la atención que pues estar haciendo ronda y si quieran, pues imagínense, quieren descarrilar algo que pues bueno, obviamente no se construyó. Descarrilas algo que se construyó, pero si no construyeron nada con el Partido Verde, pues va a ser mucho más difícil. Hoy vamos a ver qué dice en la conferencia de Virgilio Mendoza Amezcua y el por qué no se va a inscribir en este proceso y de lo que viene. Hay muchas cosas que pueden ocurrir, porque imagínense lo que le pasó a Griselda Martínez Martínez, pues es un asomo de lo que le pudiera pasar a otros que estén pensando diferentes. Pues tienen la fiscalía, tienen todo. Ver qué pasa políticamente hablando. Pero veremos qué pasa. Y lo cierto es que sí se viene una contienda muy, muy fuerte. Nos vamos, gracias a mi compañera Jackie Ocio en los controles técnicos, gracias a mi compañera Yadira Batista en la apoyo de la producción. Soy Max Cortés, regreso 2 de la tarde. Pásela bien, excelente mañana.
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0: 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Son las 9:04.
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0: altos.
1: Nueve de la mañana con 9 minutos. Buenos días, ¿cómo está? Tiene pollitos, ¿cómo los da?
2: ¿Qué tal? Quiero saludarles aquí nomás en la mejor 92.5 FM. Yo soy Yeyo Rodríguez, muy bien acompañado, como siempre, por Jackie Orio.
1: ¡Uy! Guaranais 2, qué gusto saludarte en este martes 23 de junio, 9 de la mañana. ¡Qué rápido! 23, la noche, día previo a la noche de San Juan, ¿eh? Ya viene el día de San Juan. Hay mucho que hacer en este martes, esperando.
3: ¡Qué viejo San Juan!
1: Es lo único que no sabemos.
2: Sí, lo único ya con eso. Gracias, bye, nos vemos.
1: Cirula y Rula, hasta mañana. Hemos completado nuestro programa. Oigan, hoy es martes de enfrentamientos, hoy es martes de que usted decida qué artista va a ganar en esta mañana, por supuesto, con sus melodías. Usted va a poder votar a través del WhatsApp 312-31-310-80 con un mensajito, vota por la de Yeyo, vota por la de Ruth, por la mía, ¿verdad? Diferentes artistas, diferentes melodías que van a amenizar su mañana. Usted pone esa adrenalina, usted en lo que elige, en lo que vota, en lo que piensa, dice, bueno, vamos a ver, escucha. Primero tienen que escuchar las tres propuestas musicales y en cuanto terminemos, ya usted puede empezar a votar, ¿va? Nos manda un WhatsApp, audio, todo se vale en este día, menos malas palabras. Aquí no, fuera ya sí. Así es que, esperando le estén pasando de maravilla. Y si estás cumpliendo años, enhorabuena el día de hoy.
2: Si estás cumpliendo años, tararara.
1: ¿Hoy?
2: Vengo a saludarte.
1: Y ya me cayó bien.
2: Venimos todos con gusto y placer a felicitarte.
1: Así como el potrillo, pues lo podemos felicitar. Pero antes de esto, tenemos que... ¿Te parece si vamos una rolita tantito?
2: Me parece perfecto. Y luego regresamos porque ya tenemos los enfrentamientos listos. Aquí nomás, en la mejor.
1: 92.5. Hoy nomás. Vamos a ir a calentar motores. Ahí vengo. Vamos a acomodarnos porque...

0: regresamos aquí nomás en la mejor 92.5 y el día de hoy tenemos los enfrentamientos ya listos. Hugo Sánchez, no me quedes mal. Hugo Sánchez, no me vayas a fallar el día de hoy. Le recuerdo a todas las personas que hay que votar por su canción favorita y, bueno, la mami escogerá una, yo escogeré otra. Y entonces, señoras y señores, ustedes van a votar por cualquiera. La canción que llegue primero a los tres votos es la que vamos a poner. Pero les recuerdo que yo tengo pues digamos como una estrategia. Que cada voto son un peso y pueden venir a recogerlo en Navidad. En Navidad pueden pasar a recoger su peso del voto, ¿no? Entonces, entonces les vamos a empezar a poner las canciones. Tenemos 10 segundos para cada canción. Uh-huh. Y después de eso les vamos a decir que ya pueden empezar a votar, para que puedan empezar a votar por la canción que más les guste, ver quién gana en estas, en estos enfrentamientos, ¿sale?
1: Así es, también le damos la bienvenida a nuestro compañero Rutap, ya listo y preparado, porque hay mucho que hacer y va a pelear en esta mañana con su buen café, a ver si no se lo tiramos.
0: Ah, te pasaste, andas con todo, ¿eh?
1: O sea, claro. Vamos a darle
0: recio. Vamos a ver, espero que los dioses de la música me acompañen esta mañana y pueda ser yo el ganador de esta competencia que tenemos, estos enfrentamientos, estos trancazos que tenemos. Jackie Orio, Ruth Tapia y Yeyo Guaranais Rodríguez.
1: Oye, dice por acá que ya estamos listos, entonces.
0: Vámonos, de una vez. Vámonos. Y empezamos. Espérate, piedra, papel, tijera.
1: Ah, sí, cierto. Piedra, papel o tijera. Piedra, papel o tijera. Y me los...
0: Tú a mí y yo a él. Ajá, sí. Entonces uno, dos, tres.
1: Va.
0: Ok, vámonos y empezamos con la canción de la mami, que es movidita, se llama Capullo y Sorullo. Andas con todo, madre.
1: Es Margarita, la diosa de la cumbia.
0: La mía Cariño. Se llama Bidi Bidi Bam Bam y es de Selena.
1: Creo que sí te queda, a ver, canta.
0: No, yo no, esto como bailo, ¿eh?
1: Y la de Ruth.
0: La de Ruth se llama Ramito de Violetas, de mi banda
1: mexicano. Tum, tum, tum, tum.
0: Ya puede empezar a votar. 312-31-3180, el teléfono en la cabina. La de la mami se llama Capullo y Sorullo. La de Yeyo, Bidi Bidi Bom Bom. Y la de Ruth se llama Ramito de Violetas. Le tocó a la de Ruth. Así que bueno, 312-31-3180, teléfono en la cabina para que mande su WhatsApp. Y de una vez vamos a empezar a ver cómo van yendo los...
1: No, espérame.
0: Ahí está,
1: ¿estás
0: mira.
1: ¿Estás hablando? Ah, no, fuiste tú.
0: Ahí está, a ver, espérate. Empezamos a las...
1: Aquí.
0: Hugo Rul. Sánchez, hace como... Hugo, te extrañaba. Hugo, a ver.
1: ¿Tú?
0: Rul, Yeyo, la de Jackie, Ramito, Rul, la de Mami, la de Yeyo, por Ruth. Biri, Biri, allá arriba.
1: ¿Todas? Mira. A ver, fíjate.
0: A ver, empezamos con Rul.
1: Tú.
0: Y luego yo, lo de Jackie.
1: Uno.
0: Ramito de Violetas, Ruth, la de Mami, la de Yeyo, por Ruth, Biri Biri, Ramito. Ok, entonces vamos con Ramito de Violetas, aquí nomás.
1: ¡Es la mejor!
0: Hey, hey.
1: Mira, todavía

0: 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Son las 9:21. 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

0: Seguimos aquí nomás en la mejor 92.5, 312-3013-1080 y nos vamos con más canciones que tenemos preparadas para ustedes esta mañana de enfrentamiento al sol.
1: Así no sabes a dislocar. Ah, piedra, papel o tijera. Hijos del maíz.
0: Ahora tú y yo. Ahí está, 1, 2, 3. Y nos vamos. Entonces en este... A ver, borra los que, así, los que ya están.
1: Ajá, o sea, los a ver, ahorita. Buenos días.
0: Ok, y ese también, ese,
1: todos,
0: ese,
1: todos, ese, todos.
0: Ajá, todos para que se vean parejito.
1: Espérate, Hugo, estamos en enfrentamiento. Todavía no sabe ni qué ya.
0: Pero Hugo ya está votando por mí.
1: No, no, no, espérate. Ahí va, no puede votar antes de que no digamos
0: los. Y nos vamos con la canción. La primera es de Ruth, se llama Pero la recuerdo, es de Pancho Barraza.
1: Pancho.
0: ¿Y dónde va Pancho? Pancho?
1: Pues va la raza. Aunque grite poquito en esta última.
0: No, no, espérate. Bueno, la mía se llama El Ranchero Chido, es de Vaqueros Musical.
1: Pancho Barraza, Vaqueros Musical.
0: Esa es la mía.
1: ¿Y si eres un ranchero chido? ¿O fuiste un ranchero?
0: Todavía. Y la de la mami se llama El Reloj Cucú.
1: El Reloj Cucú, en la voz de Aarón. ¡Ey! ¡Ey!

0: Για καρέσα. Που χαρίτω.
1: Ας με παπέλ. Ωρα πάλι, πάλι με σαρά βοτάρ 312-39-380. Teléfono en la cabina de la mejor 92.5. Yeyo, gracias Hugo, ya ves por tu peso.
0: Ruth.
1: Yeyo.
0: Ahí está.
1: Yeyo, van dos de Yeyo.
0: Uno de Ruth. 312-31-380.
1: ¿La de abajo qué dice?
0: A ver, no veo, es que me tapa la silla.
1: Abajo, abajo, Rul.
0: Reloj cucú,
1: mami.
0: Gracias, nos emparejamos. Gracias.
1: Pero la recuerdo.
0: 2, 2, 1.
1: Y Yeyo, gracias, señores, señores. Los amo. Esta canción se llama Ranchero Chido y vamos bien, empezando bien esta mañana. Pasen por su peso.
0: Después ¡ay, la 20, primera!
1: Después del 22 de diciembre, que ya me paguen el aguinaldo. ¡Aquí nomás!

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0: 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Son las 9:33.
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0: 9:41, seguimos completamente en vivo y disfrutándonos de unos enfrentamientos, de unos desgreñones, de agarrones, de... Y así, pellizcón.
1: Ay.
0: No llores, aguantes.
1: Sana. 312-33-1080, señores y señores, vamos a seguir con más canciones que tenemos. Mira.
0: Te corté.
1: Tu amigo, la que okay, 1, 2, 3 y empieza la mami y la canción de la mami se llama...
0: Pero te vas a arrepentir cuando veas
1: que no es
0: tu riqueza comparada con lo que yo a ti te di.
1: Porque soy mujer. ¿Por qué? Ok, no te vas a arrepentir, la mami, la mía se llama... Perfume de gardenia.
0: Es así, 1, 2, 3
1: Tiene tu boca, pero con la arrolladora, señores y señores.
0: Perfume de gardenia.
1: Y la de Ruth se llama Lágrimas de los Yonix. O sea,
0: lágrimas frente al mar.
1: Repitieron
0: un artista. ¿Eh?
1: Copión. Te vas a arrepentir, la de Yello.
0: 1-1.
1: Saludos para las tres chispas, para Robert y Jonathan, por la de la mami.
0: Gracias.
1: Pero te vas a arrepentir, a ver.
0: A ver.
1: Pero te vas a arrepentir, creo que la mami ya ganó, ¿no?
0: A ver.
1: Sí, la de la mami entonces, pero te vas a arrepentir de los Yonix, es ganadora en esta ocasión. Nos vamos, aquí nomás.
0: La mejor.

0: 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Son las 9:47.
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0: Seguimos aquí nomás en la mejor 92.5, son las 9:52 de la mañana. Gracias. Un duelo con Grupo Brindis y Grupo Duelo, ¿eh? Ahorita
1: lo armamos. ¿Cómo no?
0: Para Marta, con todo gusto. Saludos, mira.
1: No podía.
0: Ahí está. Muy bien, tenemos más canciones el día de hoy que estamos escogiendo para ustedes y que ustedes nos van a ayudar a hacer la programación con los...
1: golpes. Con sus votos. Una, dos, tres, cierro, me la tijera. ¡Y choquenlas! Bueno, me la tijera. ¡Y me los corté!
0: Uno, dos, tres. Okay. La mami empieza y se llama...
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0: ¿Hoy?
1: Espérate, te he prometido que te de olvidar. Espérense, hubo problemas técnicos. 7 minutos y las 10 de la mañana, que no se le haga tarde. ¿Dónde está? Sí, está, a ver.
0: Te he prometido.
1: A ver, ponle play. ¡Ándale! Ahí está. Te he prometido, la tuya es...
0: La mía se llama Perdón por qué de la rayadura.
1: La de Yo me confié se llama. Webs. ¡Cámbiasela!
0: Y la de Ruth huele a... ¿Qué huele? ¿A qué huele la de Ruth?
1: ¡Peligro! ¿A qué huele la de Ruth?
0: Perdón. ¿Por qué? Mira, ya ha empezado Yeyo 2. Gracias, Yeyo. ¡Gracias! ¡Nos vamos conmigo, Yeyo!
1: ¡He prometido!
0: No, ¿verdad? Pero ya le di. Gracias. Pasen por un peso. Próximamente un peso para cada uno de ustedes por haber votado. Aquí nomás, es la mejor.
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0: que dio motivos.
1: Ya se acabó la hora. 2 minutos y las 10 de la mañana. Usted que está por allá, muchas gracias por estarnos acompañando de una u otra manera, a través de la distancia. Muchas gracias por estar conectados. Se les quiere mucho. A los que se dan su espacio para escribir, votar por su canción favorita, qué bonito se ven ahí escribiendo. Hola, bienvenidos al programa de Juntos por Revueltos.
2: Ay, ay, ay.
1: Ya, te toca.
2: Muy bien. 3231-3180 el teléfono en la cabina para que puedan votar. Recuerden que es por WhatsApp, ¿sale?
1: Y me los volví a cortar.
2: Otra vez. Ahora, uno, dos, tres. Igual, la mami empieza, se llama Y nos dieron.
1: Con la banda brava, con la banda brava.
2: ¿Cuánto nos dieron?
3: Las 10, las 11, las 12, la 1, las 2, las 3.
2: La mía se llama Aunque sea escondidas, de la San José Mesillas.
1: Uy, ¿te acuerdas de esa rola?
2: Imagínate, ¿te acuerdas de la San José Mesillas?
1: ¿Cómo no, amigo? Con el peloncito.
2: ¿Cómo se llamaba?

0: Y la de Ruth se llama Ebrio de Amor. Que sería lo mismo, borracho de amor.
1: ¿Es ebrio? Ah, sí. No, es que Ezequiel, ese es Ezequiel Félix.
0: No, pero digo, pero lo mismo que borracho de amor, es lo mismo, ¿no?
1: Borracho de amor, ebrio de amor. No, me gusta más Ebrio de Amor, se escucha más bueno.
0: Muy bien. 312-31-3180, ya pueden empezar.
1: Gracias,
0: a votar.
1: Chavita.
0: Mira, Chavita. Yello. Aunque sea escondida, ya gané. Yello. Aunque sea escondida,
1: así nos vamos con esa. También.
0: Aunque sea escondida, aquí no más. Gracias, los quiero mucho.
1: Y luego se dieron las 10. ¿Ya son las 10?

0: 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Son las 10:05.
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0: seguimos, aquí nomás.
1: Es lo más rápido que lo hemos hecho.
0: Oye, tú eres la que ha ganado, ¿eh?
1: ¿Yo?
0: En piedra, papel o tijera, pero en canciones.
1: Sí, ya
0: no.
1: Sé.
0: En canciones,
1: los voy. Pero ya que cagamos el otro reto, tú, y, o sea, pasamos a
0: okay, vámonos, que nuevas, señores. La mami la que ganó el piedra, papel o tijera.
1: Sí, cierto.
0: Y llega con...
1: Lalo Mora en esta mañana se llama Si Llego a Viejo. Dios, permíteme llegar a ser vieja. Sí, la neta, viejita esa señora. Ahí sí dijo doña.
0: La mía se llama A Través del Vaso.
1: ¿Esa es la de ayer?
0: ¿Hoy? Dime, cantinero, tú sabes de pena.
1: Esas también te quedan, están altitas.
0: Y la de...
1: y la de Ruth.
0: Típico, clásico.
1: Y ese mismo. Clásico.
0: Vienes de rogona.
1: Pues total, ¿qué más da? Un rogar más, ¿verdad?
0: 312-31-3-1080, ¿cuál canción quieren?
1: Que no le prometí.
0: Si lleva viejo, a través del vaso, o típico y clásico. Llegó. Voto por la mami, Yeyo, vamos a... ¡Yeyo!
1: ¡Espérate!
0: Gracias. Los quiero, ya está.
1: Yeyo, dos.
0: Ahí está, mira.
1: Está, ya.
0: Los quiero mucho.
1: Ya le des a Chavita.
0: Aquí nomás. Gracias, Hugo.
1: Chavita también votó
0: Hugo,
1: por ti.
0: Hugo y Chavita.
1: Ah, bueno.
0: Pero Hugo más Hugo.

0: Y seguimos aquí nomás en la mejor 92.5. Estamos completamente en vivo y en este momento vamos a hacerlo Ruth y yo, ya que Jackie Oz está grabando algo. Así que nos vamos con la canción, la mía se llama El amor no fue para mí. Hoy nomás. El amor no fue para mí. Ahí está, ese es de calibre 50. Anoche me preguntan. ¿Qué pasó con tu cariño? La de Ruth se llama La piel tiene memoria, es de duelo. Ah, ¿pusiste la Jackie? No, la piel, ¿verdad? La piel tiene memoria, esa es la de Ruth.
1: Ruth,
2: es que tenga memoria.
1: Sí, la verdad sí, ¿eh?
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0: Y la de la mami se llama Las mil y una noches.

0: Yello, gracias, Hugo. Yello, muy bien, gracias. Nos vamos con El Amor No Fue Para Mí. Los quiero mucho.
1: Hagan lo que quieran.
0: La mejor.

0: 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Son las 10 con 21 minutos.
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0: chun, chun. Piedra, papel o tijera. Piedra, papel o tijera. Un, dos, tres. Vámonos con el siguiente enfrentamiento. 10:27. Aquí estamos ya listos. Estamos preparando este de chonga. Mi chongo ya no, porque hoy sí me peiné, muchachos. Eso. Del cuello para abajo, donde no, no se más. Vea.
1: No, porque eso vivo. 10:28. Nos vamos con la de la mami. Se llama.
0: Titiriti.
1: ¿Ese eres tú?
0: Yo soy la abuelita pachanera. He ahí mi otra vida. Vámonos, esa es la mía, la abuelita pachanguera con la banda del pueblito y la de...
1: ¿La

0: llama calidad.
1: O sea, ¿quiere agarrar un artista? O ya, ya. Anda viendo libros, ya no juego. Yo estoy bien feliz.
2: Porque te advierto que no más vas a
1: desayunar. ¡Calidad! ¡Es de la de Ruth!
0: 31-3-1080, teléfono de la cabina. Aquí nomás, es la mejor, 92.5.
1: El abuelita pachenguera contra el grupo firme y sé que voy a ganar. Vamos a ganar, muchachos, para ponernos a bailar con la abuelita pachenguera. 3-12-31.
0: Yeyo, gracias, Hugo. Mira, ahí está,
1: gracias,
0: está bailando
1: tú,
0: la mami. 91, vamos 1-1. Yeyo, calidad. Vamos 2-1-1.
1: 2-2-1.
0: ¿Cuál? Nomás va. Yeyo.
1: 2-2-2.
0: Ahora sí.
1: 2-2-2-2.
0: No, 2-2-1. Dos míos, dos tuyos. Yeyo, gracias. Nos vamos con el beneficio de la duda. Aquí nomás es la mejor.
1: 92.5, está bien.
0: ¡Cómo los quiero!
1: ¡Uy!

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0: 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Son las 10 con 34 minutos. 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

0: aquí nomás en la mejor 92.5. La que escogió Rude en ese momento se llama El Precio de la Soledad.
1: ¿Sabes cuánto cuesta estar solo?
2: Mucho.
1: Sale bien barato, mira, que está bien chido.
0: El Precio de la Soledad es la de Rude. Y nos vamos con la de la mami. Se llama Llegaste Tú, de la El Recodo.
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0: Y la mía se llama Se va muriendo mi alma del Remy. Olvida.
1: ¿Cómo es posible olvidar?
0: Okay.
1: ¿Le pusiste
0: perdón
1: más de Ruth?
0: Mami, Yeyo.
1: Buenos días, ¿qué pasó?
0: Yeyo, gracias por la mami.
1: Dos, dos.
0: No, no, ese es nomás un mando el swiper. Yeyo, yeah, Yeyo, sí. dos, vamos. Yeyo, muy bien, los quiero mucho. Besos para ustedes. Se va muriendo mi alma y hoy sí soy indiscutible ganador.
1: Ruth, ya manda besos.
0: Mira, indiscutible ganador, aquí nomás.
4: Lo puedes complaciendo por ahí.

0: 8 de la mañana, quiero más, será mejor. Regresamos un poquito, ya casi llegamos.
1: Respira, respira.
2: Bueno, seguimos.
1: Me ando dando, sí. Más. Mira, papel o tijera.
2: Yo a Ruth y tú a mí, y 1, 2, 3, igual, entonces nos vamos tres. Con...
1: Ruth, ¿la de Ruth? ¿Sí, no?
2: Se llama... Sí, me la escondieron.
1: Me la escondieron. ¡Uy, Chuli Zárraga! ¡Ay, Ruth! ¡Esa es la de Ruth! Más. ¡Esa es la de Ruth!
2: ¡Esa es la de Ruth, ¿no?
1: Sí, también. ¡La mía se llama 4 meses!
3: ¡Ay! ¡Ay! Ay.
1: ¡Ah! Esa es la mía, 4 meses.
2: Y la mía se llama.
1: A veces se le quita. Los chicos del barrio.
2: ¡Mucha lucha! ¡Hey! ¡Hey! ¡Hey!
1: ¡Hey!
2: Ya puedes empezar a votar. 312-31-3180. La de Yeyo, la de Yeyo. Gracias, los amo. Yeyo. Ya los tres, y la Vero, Hugo y 32. Ahí está, Yeyo, mucha lucha. Mira. Besos para ustedes, aquí nomás.
1: ¡Regresamos ya! ¡Ay, ya!

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1: 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Son las 10:52.
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0: Ya regresamos, juntos pero revueltos.

0: Vámonos, aquí nomás, en la mejor 92.5, 10:56 de la mañana, y el ganador indiscutible.
1: ¡Ay, ajá!
0: Ganador indiscutible de esta contienda, pues nada más y nada menos que soy yo, Biznando, ¿no?
1: Mira tú, ponle así aplausos, que, por favor.
0: En esta ocasión.
1: Ahí abajo de tú.
0: En esta ocasión.
1: Ahí está el 10, arriba.
0: No voy
1: izquierda,
0: a.
1: Izquierda.
0: Izquierda.
1: Abajo. Derecha. Izquierda, derecha.
0: Así que en esta ocasión, pues no voy a poner ya canción para dejarle algo a mis compañeros.
1: Ajá.
0: Ruth y Mami, me voy como vencedor.
1: El último enfrentamiento nos toca a nosotros.
0: Y entonces, pues me quedaré como este.
1: ¿Cómo te vas a
0: pues
1: quedar?
0: Así de lado.
1: Mirando, ¿no?
0: Para que
1: como
0: ustedes puedan sacar un voto.
1: Ay, ajá. Sí, tuvimos.
0: Los arrasamos,
1: guapos.
0: Gracias, Hugo. Los arrasamos, claro que sí. Así que en este momento, pues no, me retiro de esta competencia para que mis compañeros puedan
1: córtale,
0: tener aunque sea un voto en esta tarde.
1: ¡Por Dios! ¡Vamos con nuestro último enfrentamiento! Piedra, papel o tijera. Y me ganaste. ¡Empiezo, Ruth!
0: Ruth, no puedo olvidar de Marco Antonio Solís.
1: El señor Marco Antonio, la de Ruth.
0: Y la mami se llama Fue un Juego.
1: De mis temerarios, por supuesto. No podía cerrar este. El otro enfrentamiento no pusimos, ¿verdad?
0: Yo no voy a poner ninguna, pero pueden votar por mí. ¡Para volverles a ganar!
1: ¡No, ya no está jugando!
0: ¡Aún sin poner canciones! ¡Ir a Yeyo! ¡Yeyo! ¡La Yeyo! ¡Los quiero mucho!

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0: 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Son las 11:06.
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Pues llegamos bien. Son las 11 con 14 minutos. Continuamos con la cabina del chamaco en esta programación del día de hoy, que es día 23 de junio. ¿Les suena la fecha? Ni a mí tampoco, pero pues un saludo para la gente que está festejando santo o está festejando cumpleaños en este 23 de junio. 11 y 14. Oiga, dígame, ¿para dónde llovió? Ayer por aquí estuvimos esperando la lluvia aquí en el centro de la ciudad. Una pasadita pedorra, así como que nomás hizo correr a la gente. Pero no llovió, y así que por allá se escuchaba como que llovió en la noche para aquellos rumbos, para allá como para Ticomán. Díganme, ¿no? Y luego también en la tarde por allá para el rumbo de... ¿qué era? Allá como para la estancia. O como rebota ahí el sonido, ahí una barda que tengo ahí junto a la casa de ustedes. Pues no sé ni si era para acá, para el rumbo de la M10, para acá, para aquel rumbo, o si era para allá, para el rumbo de la estancia, el Infonavit, etcétera, etcétera. Ahí me platica, ¿con qué motivo? Nomás, pues para hacer una plática, ¿no? Oiga, ¿cómo están? Oiga, qué bonito llovió ayer. No, pues no. No me di cuenta. Lo que pasa es que yo vivo en tal parte, y así empieza una plática, ¿no? Fíjese que yo soy bien malo en persona para entablar comunicación. No la haría para taxista, ¿no? Ya que los taxistas tienen talento para iniciar una conversación, ¿no? ¿Sí? O lo que es el asunto de el usuario que se sube a lo mejor con una pena o algo y lo demuestra, ¿no? Y en este caso quiere desahogar sus penas, y el señor taxista es un psicólogo, es maestro de maestros. ¿Qué le pasa, amigo? Lo que pasa es que, pues mira, pues no sé qué me pasa, pero pues me está pasando. Ah, qué caray. No, pues mire, haga esto, tómese tal cosa, ¿no? Una caguama, pues también, pues ¿qué tiene? 11 de la mañana con 16 minutos, salud para mis amigos que andan manejando por ahí los taxis, los que andan manejando las rutas, los que andan manejando los camiones grandes que van para allá, para Tecomán, y que todos los días esa lata dice para allá, y con la cuestión que no sé cómo le harán ahorita, llevan un horario, y obviamente hay que respetarlo, pero ahorita que están las complicaciones con el asunto de la carretera que están ampliando, pues no sé cómo va ese asunto, pero saludos con mucho gusto a los maestros o la gente que va a trabajar fuera de aquí. También el asunto de ir para allá y lanzarse a lo mejor con buen rato de anticipación, y de todos modos se complica el tránsito, ¿no? 11 de la mañana con 17 minutos, mientras se restringe todo el asunto del tránsito. Vámonos con música, le rescato esa canción. Ojitos de golondrina, mira. Ojito chiquito, pestañón, así chulo, lo bonita. Ah, qué taro soy eso ya. Aquí está John Sebastian con esta canción clásica de clásicas aquí en la cabina. La cabina del chamán, 11 y 17.

0: 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Son las 11 con 23 minutos.
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0: 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Son las 11 con 37 minutos.
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¿Qué pasa mucho? Hay bandas, por ejemplo, sinaloenses que se han establecido en Estados Unidos. Hay mucha feria, la verdad, ganan bien. Pero de repente dicen que andamos cantando. ¿Cómo nos inspiramos y se regresan para atrás, además del problema de las visas? Naya, no, pero Maluma recapacita y dice Loco por Volver. Así se llama su nuevo material, que lo vamos a estar disfrutando en un disco completito, toda una producción musical que habla, por supuesto, ¿verdad?, de un mensaje de amor, de honestidad, de volver a la

0: los Estados Unidos uno vive el sueño de los otros, no el de uno, ¿verdad? Tiene uno que estar todo el día trabajando, haciendo lo que a uno le digan, y en Colombia la vida es más tranquila. Así es que Maluma tiene nuevo material y dice ser él mismo y ya no el otro que conocíamos, que no era el que es. ¿Sí se entendió, verdad? ¡Corta!
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0: 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Son las 11 con 51 minutos. 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

A final de cuentas está chida esa canción, ¿no? Una cosa que distingue a este muchacho, Mario Quintero, es precisamente la creación de corridos, canciones románticas y también ese tipo de rollo así, un tanto chusco. Vamos adelante con la cabina del chamaco, oiga. ¿Los mensajes qué onda? ¿Dónde están los mensajes? ¿No hay mensajes o qué? ¿No hay gente o qué? Cosas de la vida real, a ver. Saludos, con mucho gusto para Chayito, mira. Le mandan salud para Chayito. ¿Cuál Chayito? Pues no sé, pero aquí está de parte de Gaby. Y hoy cumpleaños de parte de su hermano Alberto. Ponte unas tardecitas, pollo. Las mañanitas, las tardecitas, las que pusimos últimamente. Por favor, para Chayito. ¿Sales? Allá me lo bajo y ahí están. Sas, 3, 2, 1. Ahí está.

Pues ahí está. Oiga, me acordé de cuando estaba en la primaria que me pusieron a cantar. Oye, ¿qué tiene? Estaba cantando la del Cielito Lindo, por cierto, la que todo el mundo conoce en tiempo de fútbol. La del Cielito Lindo. Y me tocó cantarla en tiempo de la primaria ahí delante de todos. No, no, no, no. Desperté suspiros y una que otra maldición, por no decir otra cosa. Oiga, continuamos con el 312-199-6490, 312-31-310-80. Ahorita voy a traer el 312-31-310-80 porque está en la otra cabina. Y para mandar saludos, ¿vale? Ok, 312-199-6490. Chamaco, buenas tardes, ¿cómo está? Buenas tardes. Es todo lo que dice. Salud, Rocío. Gracias por tu mensaje. Rocío, Rocillito, ¿sas? Vale, pues. Hola, ¿qué onda, chamaco? Salúdame, por favor, a toda la gente de La Esperanza, Colima. ¡Saludos! ¿Por qué La Esperanza, Colima y La Esperanza, Jalisco? A los que también le mandamos un saludo cordial, ¿sí o no? ¿Sale? Elenita Farías, te mando un saludo cordial. Baila bien bonito, por cierto, Elenita Farías. Así, son de esas que iniciaron aquella moda de el tiempo de una boda fifí. Una boda así de alto, de élite. Así, y de repente, a la mitad de la boda y del bailongo, ¡fum!, vuelan las chanclas, ¿no? ¡Fum!, los crocs y cosas de esas que salgan, o a Pierre Rice, ¿no?, bailando en la fiesta. Está chidillo, ¿no? ¿Sí? ¿Por qué? Pues no sé si lo hacen, ¿por qué? Definitivamente no sé. Me gustaría que alguien me dijera, porque ese tipo de modas de quitarse las chanclas, ¿no? Y el zapato, el cacle, llámele como quiera. Digo yo, o es porque son nuevos y con la bailada se hacen amplios, sí, se hacen chonchos así, se hacen, ¿sí o no? O si es un asunto donde, por comodidad también, ¿sí? Pero se usa, y

Qué bueno, ¿no? Se ve bonito, ¿no? Ahí ves también la versatilidad del tipo de piecito, ¿no? Piecito chiquito, piecito medianito, piecito grandote y un pie así del 9 más o menos, ¿no? ¿Sí? Saludos para Luis Andalón, que está trabajando en las Guasimas. Saludos, Luis Andalón, ¿cómo estás, mijo? Ánimo y sonrisa, saludos. Hola, chamaco, ¿qué onda? ¿Cómo estás? Salúdame a todos los que andan chambeando, tomándose un bote, Inge. Bueno, también depende qué tipo de bote, ¿no? Puede ser agua helada. En un bote, como que sabe más saladita, porque como que el metal así como que conserva lo helado. Hola, chamaco, ánimo y sonrisa. Te mando un saludo cordial. Acá ando trabajando ahorita, acá por el lado de La Barranca. ¿Cuál de todas, oiga? Saludos allá en La Barranca. Chamaco, ¿qué onda con los mandiles? ¿O qué? ¿Cuándo vas a regalar más? A ese le regalaron varios. Déjeme ver, ahorita aquí estaba Gaby conmigo. Déjenme, voy a preguntar por qué. Hay gente que se quedó con ganas de mandiles. Familia Torres Vázquez, saludos. Ah, ¿quién? Felipín Torres, de su tía Katy, del Rancho de Villa. Saludo con mucho gusto en este día. Por cierto, hoy es martes, es día de visita al Rancho de Villa, ¿no? Vale, pues. Hola, Mario. Saludos, Mario. ¡Mario! Por aquí vi un mensaje que ya borraste, pero mira, mijo, te mando un abrazo cordial, ¿sale? ¿Vale? Ánimo, ¿sí? Hay que estar tranquilones para tomar la mejor de las decisiones y para saber qué se va a hacer, ¿no? ¿Sabes, Mario? ¿Sí? Mira, hay cosas que pasan en la vida y que se necesita hacer, estar, repito, una forma tranquila, ¿no? La mente despejado. Para no, como dicen por allá en mi barrio, ¿no? Para no pensar, para no tomar decisiones a la barrajón, ¿vale? Saludos, Mario. Ojalá todo se solucione y a lo mejor, pues la mejor decisión es la más importante y sea la buena, la que tú vas a decidir junto con la otra persona, ¿vale? Hola, pues. Saludos, Mario. ¿Cuál Mario? Pues Mario. ¿Es Mario, pues? No le voy a platicar toda la historia porque, pues no, por respeto. Hola, chamaco. Saludos para Fernando Radillo, que anda agüitado por las damiselas. Anda agüitado por las damiselas. No, ay, sí, platícame de qué trato, oiga. ¿Qué trato? ¿Qué quiso? ¿Qué o qué le hicieron? ¿O qué? Ay, mi sonrisa, chamaco. Saludos desde el centro de Villa de Álvarez. Soy Maggie. ¿Cómo estás, Maggie? Saludos. ¿Qué? ¿Una paleta o qué? Hola, chamaco. Saludos, Berta Cortés. Saludos, Berta. Ánimo y sonrisa, Bertita. Ahí estamos para servir. Qué bueno que ya están mandando mensajes, ¿eh? Porque no había muchos. Dije yo, ¿dónde están, pues? Pero ahí están. Yo sé que están chambeando, están ocupados, por eso se escasean los saludos. Vamos con más música ahora sí. Está esta canción. Y se llama Jugo a la Vida, en la que estaba. 92.5 aquí nomás. En la cabina, el chamaco.

0: 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Son las 12 con 11 minutos.
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0: 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Son las 12 con 18 minutos.
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7: Ahí está esa canción a cargo de Sergio Figueroa, el otro día la trajo y está pegando como debe de ser. Ahí está, se la dejo para que la escuche, que la disfrute. Incompleto se llama Sergio Figueroa.

0: nomás.
1: Está bien que se lo sabe, oiga. Hay que cantar, hay que cantar. Las 11 de la mañana con 26 minutos. 11, no, ¿verdad? Son ya las 12:26, sí, es cierto. Continuamos con música. Aquí está Cristian Nodal, con la que se dio a conocer mundialmente. Y se llama Dios Amor, y usted se la sabe, por eso le digo: hay que cantar. 12:26. 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
1: Vámonos un montón de tiempo hacia atrás por 1993. Esta canción de Mi Tesoro. También la cantaba La Mona, ya la sacó a usted. Esta versión quedó grabada con una clásica de clásicas de banda más.

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0: 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Son las 12 con 35 minutos.
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1: Desde la cabina del chamaco, 18 minutos para la 1 de la tarde. Continuamos con más música en 92.5 de Mejor FM. Oye, Pollo, si me pones aquí en pantalla para el WhatsApp 312-31-3108, porfa, para mandar saludos, ¿no? Porque no queremos dejar ninguno. Saludos para los que estamos fuera del país. Y pues para participar con las promociones, ya soltaremos alguna. Mira la foto que aparece ahí. ¡Ah, perro! Vamos con el siguiente saludo. Dice aquí, ni sabía que existía aquí en Colima, ¿qué, A ver, pon el siguiente Pollo, ahí, porfa. El otro día fui a un pueblito que se llama La Travesada. Yo lo había escuchado también, por allá anda un pueblito que se llama La Travesada. Dice por aquí una persona que no sabía que existía aquí en Colima. Saludos allá a La Travesada. Vamos con el siguiente saludo, 312-31-3108. Hola, chamaco, saludos para Fernando Radillo, que anda agüitado. Ah, es el de las damiselas, ¿no? Saludos. Explíqueme eso, por favor, de las damiselas. ¿Qué onda? ¿Qué rollo? ¿Qué pasó? ¿Qué onda? ¿Le bajaron los billetes o qué onda? ¿Se lo dejaron sin ropa en la calle? Oye, chamaco, al siguiente. Gracias, chamaco. Dice, gracias por tomarnos en cuenta. ¿De qué, El siguiente saludo. A ver, ya se brincó. Dice, salud, chamaco. Bonita tarde. Saludos para los del taller Aluminios SG. Al Chirris, a Don Javi, para Marquitos, para Arturín y para el más machín, el Rafa. Oye, un saludo para gente ya de Soriana que está por allá, el viejo dice por acá, que le pongan el viejo del sombrerón, al más viejón de todos, con todo respeto se ha dicho, sale, vale, hola pues, ahí está. Otro más, saludo chamaco. Se solicitan donadores de sangre O positivo para el señor José Luis Rodríguez Gutiérrez. Sangre O positivo, porfa. Está en el hospital regional, si alguien se interesa para donar, aquí está el teléfono este, el 312-31-3080, nos mandan un mensaje, sale, y lo conectamos con la persona que está necesitando, obviamente, ese tipo de situación de los sangre, porfa, sale, vale, ándale pues, continuamos, entonces, otro saludo más, aquí andamos haciéndole ganas, chamaco, cuídate mucho, ¿a quién, Tomarlos en cuenta, un saludo para los que tomamos en cuenta, pues es que dije también de los amigos taxistas. Y había una foto que está por ahí, un compita que está manejando, ha de ser taxista, ¿no? Saludos, con mucho gusto. Tocayo, ánimo y sonrisas, 312-31-3080. Vamos a la música, Pollo. Continuamos con esta programación chirilla. Faltan 15 minutos para las 13 horas, para la 1 de la tarde. Ahí está. Amor Borrachito, Grupo Firme, con mucho gusto para todos ustedes. Canta también Karim León. Aquí nomás.

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0: 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Son las 12:51.
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11: Te recuerdo y te invito para la noche, como a las 8 de la noche, está la memoria y con canciones como esta. Qué bonita canción se llama, Quiéreme Más, mejor Quiéreme Más. 6 minutos para la 1 de la tarde, continuamos con más música en la cabina del chamaco, con canciones de la memoria.

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2: 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Es la 1:07.
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Es la 1:17.

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Es la una con 20 minutos. 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
0: 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Vamos a pausa y regresamos con más a través de La Mejor.
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0: 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Es la 1:34.
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2: Flachazo grupero con el reportero. Oye, fíjate que Maluma, ¿verdad? Dice, yo me retiro de eso del sueño americano y me voy pa' Colombia. Es que pasa mucho. Hay bandas, por ejemplo, sinaloenses que se han establecido en Estados Unidos. Hay mucha feria, la verdad, ganan bien. Pero de repente dicen que andamos cantando. ¿Cómo nos inspiramos y se regresan para atrás, además del problema de las visas? Naya. No, pero Maluma recapacita y dice, loco por volver. Así se llama su nuevo material, que lo vamos a estar disfrutando en un disco completito, toda una producción musical que habla, por supuesto, de un mensaje de amor, de honestidad,

0: tranquila, porque en los Estados Unidos uno vive el sueño de los otros, no el de uno, ¿verdad? Tiene uno que estar todo el día trabajando, haciendo lo que a uno le digan, y en Colombia la vida es más tranquila. Así es que Maluma tiene nuevo material y dice ser él mismo y ya no el otro que conocíamos, que no era el que es. ¿Sí se entendió, verdad? ¡Corta!
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2: 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Vamos a ir a una pausa, cabina. 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Regreso después de la pausa, no nos tardamos.

0: Es la 1:49.
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11: Seguimos completamente en vivo a través de la mejor 92.5 en este martes 23 de junio, ya a la 1:53. 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
11: 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Regreso a micrófonos a cabina de La Mejor y nos vemos en la próxima. Gracias, gracias.
12: Gracias.
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0: Buenas tardes, les saludo Max Cortés. La información importante en esta jornada informativa, vamos a ir con información de lo que ocurre en la Ciudad de México con el registro de los aspirantes de Morena para defender a la Cuarta Transformación y la defensa del territorio nacional, estas comisiones, estas coordinaciones que se van a implementar. Hay información también de lo que está ocurriendo con la declaración de Virgilio Mendoza Amezcua. Él es senador de la República, que habla de diversos temas políticos en torno a la ruta que podría seguir solo con el Partido Verde Ecologista Mexicano. E información de seguridad, de lo que está ocurriendo, una información de seguridad, mi compañera Gabriela Camacho, los accidentes que se han presentado en las últimas horas. Esté pendiente de la información de lo que se está generando en esta jornada. Y, por supuesto, una hora de información, las condiciones meteorológicas en las próximas horas, para que usted, bueno, pues tenga información importante. Es que quédese con nosotros, comenzamos después de una breve pausa, comenzamos con la información veraz y oportuna de 92.5 Noticias. Regresamos.
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9: Le tengo todos los detalles de lo que ocurrió con la inscripción de Rosa María Vallardo. Le tengo información importante de lo que está ocurriendo en esta jornada. Le saluda a Max Cortés. Gracias por sintonizarnos y distinguirnos con su preferencia. Gracias por estar en la frecuencia de información 92.5 Noticias. Vamos a ir con información temperaturalmente 28 grados centígrados y dice que a la sombra, ¿verdad? Y vamos a checar cuáles las condiciones climatológicas afuera, de acuerdo a la información, actualizando en la capital del estado, 32 grados centígrados. Bueno, una variación ahí. Le tendré más adelante las condiciones meteorológicas en lo que está ocurriendo. Vamos con Alejandro Pérez, en Manzanillo. Alex, buenas tardes.
10: 92.5 Noticias, edición vespertina, informando desde el puerto de Manzanillo. Hace aproximadamente un par de horas se llevó a cabo ya el registro

0: oficial de Rosa María Vallardo Cabrera como coordinadora en el estado de Colima para la defensa de la 4T y de la soberanía nacional. Con esto y a través de sus cuentas de Facebook, la hoy ya registrada dijo sentirse por un lado bastante emocionada, pero por el otro lado también muy comprometida con su partido para sacar adelante este compromiso, esta gran responsabilidad y saber guiar este proceso de una manera correcta y sobre todo apegada a la legalidad. En otro orden de ideas, esta mañana personal del ENSAR, que es la estación de búsqueda y rescate perteneciente a la Secretaría de Marina, realizaron un ejercicio de práctica de salvamento aquí en Manzanillo, esto en el marco del ya próximo arranque de lo que será el operativo Salvavidas Verano 2026. Continuando con más información, en un hecho histórico, nuestra ciudad y puerto se estará convirtiendo en la sede de lo que será el primer medio maratón, que llevará como por nombre Maratón de la Costa. Este se estará realizando el próximo 12 de julio y en él se espera que estén al menos 500 participantes de diferentes partes de la República Mexicana. Así lo dio a conocer el subsecretario de Turismo del Gobierno del Estado, Jorge Padilla, y por su parte, en este mismo tema, Abraham González, quien es el organizador de este evento, dijo que Manzanillo reúne todas las condiciones para que se realicen carreras y eventos deportivos de alto nivel, y hoy precisamente se empieza por este medio maratón. El Instituto de Atención para los Adultos en el Estado de Colima, bueno, pues ha dicho que se ha formado y se ha conformado una gran alianza con el plantel Conalep Manzanillo, en donde se está trabajando de manera conjunta en pro de seguir ayudando a que muchos adultos puedan concluir su educación básica. Así lo adelantó el propio titular del Instituto de Educación para los Adultos, Guillermo Toscano. Para concluir, no se ha registrado ni un solo caso de dengue en Manzanillo en lo que va de este 2026, lo que convierte este hecho en una anécdota histórica o en un logro histórico, así lo expresó el propio titular de la Secretaría de Salud del Gobierno del Estado, Víctor Torrero. Bueno, pues con esto, desde Manzanillo y con un cielo medio nublado y después de haber tenido bastante precipitación durante la madrugada de este día, vamos a regresar los micrófonos a cabina central. Para 92.5 Noticias, informo desde el puerto, Alejandro Pérez.
1: Gracias, Alejandro Pérez, 2:09 en Tecomán. Listo, mi compañero Luis Rosales. Luis, muy buenas tardes, la información.
2: Gracias. Aquí la información desde el Valle Tecomán y estas son las noticias. La directora de Prevención del Delito de Tecomán, Elizabeth Valencia Padilla, informó que la corporación mantiene un recorrido de proximidad en colonias y comunidades para fortalecer la comunicación directa con la ciudadanía y brindar información preventiva. Señaló que actualmente se trabaja de manera prioritaria en temas de salud mental, orientando a las familias sobre señales de alerta como aislamiento social, cambios repentinos de ánimo, bajo rendimiento escolar y el abandono de actividades que antes resultaban de interés para niñas, niños y adolescentes. Valencia Padilla destacó que durante estos recorridos también se difunden números de emergencia y servicios gratuitos de atención psicológica, con el objetivo de detectar oportunamente situación de riesgo y canalizar a las personas que requieren apoyo profesional.
3: Varios programas y estrategias que son encaminados en el ámbito de seguridad pública o la seguridad de la ciudadanía, y entre ellos está lo que son los recorridos de proximidad social, sí, que es un tema que nos ha dado auge y apertura con la ciudadanía, pues para tener esta comunicación, contacto directo, tanto también como la perspectiva que se tiene de los elementos. En este caso vamos y abordamos tanto colonias como comunidades a pie tierra, y vamos y les damos lo que son los números de emergencia, información preventiva. Ahorita estamos trabajando mucho, tanto en comunidades como en colonias, con los recorridos de proximidad del tema de salud mental. sí, que lo estamos haciendo ahorita como campaña, ya que consideramos que es un eje prioritario, pues, del municipio, y que también se le tiene que dar como que este auge y esa importancia. Ahí en esa información nosotros ahora sí que les damos algunos signos que son importantes que ellos identifiquen cuando alguna persona está pasando bien por una situación, un buen estado de salud mental, sí, también algunas recomendaciones, los números de emergencia, los servicios gratuitos que hay, como son los psicólogos, para que puedan atender dado el caso que requieran. Sí, mira, unos signos importantes son, por ejemplo, el aislamiento social, sí. ¿Qué es el aislamiento? Pues que deja de convivir con la familia, sí, deja de ir a la escuela, él prefiere pasar tiempo solo, se aísla en su cuarto, sí, deja de hacer las actividades cotidianas que le gustaban, si anteriormente le gustaba hacer deporte, escuchar música, sí, lo dejan de un lado, sí, viene la deserción escolar a veces, su estado de ánimo es cambiante, sí, a veces los vemos bien, sí, y de repente pues ya los vemos tristes o de mal humor.
2: En más noticias, el DIF municipal de Armería continúa fortaleciendo la atención a personas que requieren rehabilitación mediante jornadas de valoración médica especializada y realizada en la unidad básica de rehabilitación. La presidenta del DIF municipal de Armería, Marta Soltero, destacó que gracias al respaldo del DIF estatal, estas visitas de especialistas se llevan a cabo cada 2 meses, permitiendo evaluar a los pacientes y asignar las terapias más adecuadas para fortalecer su recuperación y mejorar su calidad de vida. Asimismo, agradeció el apoyo del DIF estatal para hacer posible esas acciones que acercan servicios de salud especializada a la población y benefician directamente a quienes necesitan atención en rehabilitación. Y ya para terminar, les comento de que ante las altas temperaturas que se registran en la región, Delia Gómez, representante del grupo de adultos mayores y personas con discapacidad, hizo un llamado a las familias para que brinden mayor atención y cuidado a los adultos mayores, ya que son uno de los sectores más vulnerables durante esta temporada de calor. Señaló que es importante que los familiares los mantengan acompañados, vigilando que consuman suficiente agua y evitando que permanezcan solos por largos periodos, pues en algunos casos pueden olvidar hidratarse o presentar problemas de salud.
4: Pues mira, nosotros lo que hacemos hincapié en que los adultos mayores que tengan familiares, pues que ellos se hagan cargo de ellos, ¿verdad? Que no los dejen solitos y que los hidraten, porque la verdad es que ellos a veces pues no son capaces ni de tomar agua. No sé por qué hasta se les olvida a los adultos mayores andar haciendo eso, ¿verdad? Pero que los familiares los acojan para que no estén solitos y que pues ellos puedan sentirse acompañados y que no pues no los dejen solos, vaya, valga la redundancia, ¿verdad? Sí, si hay abandono de los familiares, pues ahí está, como no sé si te diste cuenta de un señor que anda aquí en la colonia Indeco, que lo mordieron unos perros, pero la verdad sí. El señor se la pasa en la calle barriendo calles y anda a veces descalzo, sin camisa, y yo digo, bueno, no tendrá familiares esa persona, y pues la verdad no está bien de sus facultades mentales, porque pues llegas y le preguntas y pues no sabe él, como en esos casos yo pienso que los deberán de recoger y llevarlos a algún lugar, alguna casa hogar donde ellos puedan protegerse, estar protegidos, vaya, y estar acompañados.
2: Para 92.5 Noticias les informó Luis Rosales.
1: Gracias, Luis, ahí está la información, muy importante, muy, muy puntual, todo esto que está sucediendo en el municipio de Tecomán. Antes de ir a las vamos a ir a las condiciones meteorológicas de las próximas horas, dejando de manera muy puntual los datos que nos da la Comisión Nacional del Agua. Esto que se informa de manera cotidiana y que pues están dejando de manera puntual precisamente para conocer en estos asuntos parte de los temas que se están ampliando. todo este tema de las actividades de la información en esta jornada para lo que es la Comisión Nacional del Agua. Así es que ahí vamos con la información. Este día, el reporte del 23 de junio del 2026, de acuerdo a los detalles, 23 de junio, hay cuenta puntual de lo que está sucediendo en los asuntos de la Comisión Nacional del Agua. Hay reporte de la temperatura más alta ayer en La Esperanza, Coquimatlán, 39 grados centígrados, de acuerdo a información, 39, de acuerdo a los detalles. La más baja el día de hoy, 22 grados centígrados, por decir la más baja, por decir la más baja. Ayer llovió, hoy las condiciones meteorológicas para hoy, las temperaturas más altas entre los 35 a los 40 grados centígrados, para el estado, para la capital del estado, de 36 a 38 grados centígrados, es la información que nos está arrojando el Servicio Meteorológico Nacional. Y en Manzanillo, ahí le va, los datos que se están dando a conocer, parte de la información de esta jornada. Las máximas en Manzanillo, el pronóstico de las temperaturas 32 a 34 grados centígrados. Es la información que nos está compartiendo el Servicio Meteorológico Nacional. Y es así como de manera puntual se está dando a conocer, con información importante para el auditorio de 92.5 Noticias. Las más bajas para el día de mañana en el estado, a nivel estatal, entre 20 a 22 grados centígrados, entre los 20 a los 22, el reporte que se está dando a conocer, estas condiciones meteorológicas, y bueno, pues de acuerdo a los detalles, a la información que se está generando, pues está el dato importante aquí. Para la capital del estado, la información de 22 a 24 y Manzanillo de 26 a 28 el día de mañana, el pronóstico de temperaturas. ¿Qué está ocurriendo? Bueno, pues para que se prepare. La Comisión Nacional del Agua está hablando de que ya se tiene cielo medio nublado durante la mayor parte del día. Ambiente fresco en la mañana y caluroso durante la mayor parte del día, que es lo que estamos sintiendo, con probabilidad de lluvias fuertes con puntuales muy fuertes de 50 a 75 milímetros. Este es un pronóstico del cual estamos dando cuenta puntual y del que nos está informando la Comisión Nacional del Agua. ¿Qué ocurrió el día de ayer con las lluvias? De acuerdo a la información, pues de acuerdo a los detalles de la jornada, las lluvias más representativas fueron en la zona de Tecomán, 33.5 milímetros, apenas un milímetro en Colima, en la zona de Chaná, pues 2.8 en el Trapiche, y ya 9 milímetros en Buenavista, municipio de Cuauhtémoc, es todo lo que se tiene. Las precipitaciones acumuladas del mes, 112.2 milímetros, es la información anual, 136.4 milímetros. Parte de la información. Déjenme la pausa, 2:20, regresamos.
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0: Gracias, muchísimas gracias. Continuamos con más información y más detalles de la jornada informativa. Vamos a ir con detalles de información. Mi compañera Elvia Romero. Elvia, reporte, buenas tardes.
1: La diputada por Morena, Karen Jurado, bueno, dio a conocer que parte del trabajo que se ha realizado como legisladora es estar cerca a la ciudadanía. Dijo que esto se ha demostrado durante los recorridos que han hecho en barrios y colonias, y bueno, sobre este tema, esto fue lo que comenta.
2: Lo de mantener el territorio, la cercanía con la gente, que es parte esencial para que cada una de las acciones que vamos realizando tomen mayor sentido, y pues siempre nos da gusto cada que regresamos a una colonia, cada que visitamos una comunidad, el interés, el agrado de la gente y sobre todo el querer ser parte de la sociedad.
1: Y en más información, darles a conocer que el diputado Alberto Partida, bueno, aseguró que el gobierno de Morena desde el sexenio pasado lo único que ha hecho es generar programas sociales, esto para tener a la gente cautiva. Aseguró que esto pues la ciudadanía ya lo ha detectado y esto queda claro en los recorridos que ha hecho en barrios y colonias, y bueno, sobre este tema, esto fue lo que comenta.
3: Este gobierno lo único que se ha dedicado es a generar programas sociales para tener a la gente cautiva, pero de ahí en más ya ahora la gente está teniendo más que lo que les dan en la ruta para poder tener una vivienda digna. En cambio, si tuvieran empleos bien pagados, bien remunerados, si tuvieran los gastos como la luz a un precio justo, que está carísimo, están pagando muchísimo de luz, el agua, carísima el agua, les cobran como funcionamiento, aunque saben que son colonias populares, sin pedirles permiso, van y les ponen un medidor de agua que empieza a contabilizar sin siquiera estar abierta la llave de paso, pues la realidad es otra.
1: Aseguró que lejos de programas sociales se ocupan empleos de calidad y también que los servicios no suban, y por ello pues este trabajo se ha estado dejando de hacer para únicamente generar este tipo de apoyos que, bueno, como ya lo mencionó, asegura que no alcanza la pensión que se da para poder pagarlos. Y ya finalmente darles a conocer que el Congreso del Estado tiene ya abierta la convocatoria para la condecoración licenciada Margarita Torres Huerta, que reconoce la trayectoria profesional de abogadas y abogadas colimenses. Se tiene del 17 de junio hasta el 2 de julio de este mismo año, esto para entregar las propuestas. Para 92.5 Noticias, Elvia Romero.
0: Gracias, hay más información, pues prácticamente ya un dato ahí importante en las cuentas de las redes sociales de Morena, Movimiento de Regeneración Nacional. Morena tiene la particularidad de que hicieron los procesos de inscripción. Falta determinar cuántos de los en Colima se inscribieron, ¿no? Los diferentes coordinadores han estado, es como quien dice, una especie como de toda esta actividad que se presenta. Se llevó un mensaje por parte de Ariadna Montiel, la presidenta de Morena. Escuchemos a Ariadna Montiel.
4: Este proceso político que vamos a iniciar el día de hoy, esta acción tiene como objetivo fortalecer los trabajos de organización y de refuerzo territorial en todas las entidades del país, y vamos a irlo haciendo progresivamente. El día de hoy inicia este registro de aspirantes a la coordinación estatal en defensa de la transformación y la soberanía nacional, con un trabajo muy destacado que quiero reconocer de nuestra compañera Citlali Hernández como presidenta de la Comisión Nacional de Elecciones. Se ha diseñado por parte de ella y de la comisión un proceso muy organizado, muy ordenado, pero sobre todo que en el fondo lo que busca es fortalecer la unidad por la transformación, que es lo más importante para nuestro proyecto nacional, en conjunto con nuestros compañeros de los partidos aliados. Así que con mucha alegría, con mucho entusiasmo, iniciamos este fortalecimiento al trabajo territorial y de organización, y hoy más que nunca lo decimos con mucha claridad. Morena está en la ruta de defender el proyecto del pueblo de México. Y esto que...
0: Lo que dijo la propia Ariadna Montiel, Citlali Hernández, ahí presente en el evento, la responsable de elecciones. Pues bueno, también establecieron algunos parámetros de lo que será este trabajo que está ocurriendo. Y Morena.
5: Han copiado este proceso interno que Morena viene haciendo desde su inicio. Entonces, pues enhorabuena, desearle mucho éxito a todas y todos los aspirantes, al pueblo de México, decirles que este es un movimiento que pone las decisiones en sus manos y que este proceso interno será también para que el pueblo de México observe cómo quienes desean representar las coordinaciones estatales para los trabajos organizativos de nuestro movimiento, pues se presentan de cara a ellos, que es lo más importante, al pueblo y a la gente. Muchas gracias.
0: Ahí está la representante del Movimiento de Regeneración Nacional en el caso de elecciones. Hubo una larga conferencia de prensa en donde pues también se presentaron varias preguntas. Fue el registro de aspirantes de las coordinaciones estatales en defensa de la transformación y la soberanía nacional. Y bueno, pues en este sentido fueron parte de los registros que pues están. Ahí aparecían los representantes de los partidos políticos, del Partido del Trabajo y del Partido. Todavía está en vivo, todavía, ¿eh? ¿O qué fue? ¿No? Parte está, todavía está, parece que todavía están en vivo en la transmisión de este evento, en donde se da este registro, que ha durado ya algo de tiempo, y que, bueno, casi 3 horas el evento, aparecían por momentos los aspirantes, tomaban las fotos y ya se retiraban, ¿no? Al final del camino, pues esta es una parte, una presentación, digamos, la presentación especial de en diversos estados de la República. Estuvieron de Nayarit, de los que les tocaba el día de hoy para hacer todo este proceso, y que al final del camino se van a... se hacen todos los procedimientos de los representantes de los partidos políticos que están en disputa por los diferentes cargos que van a estar. Obviamente que también es un registro en donde participan varias personas de estados de la República, varios otros estados de la República, y pues bueno, falta determinar cuáles son los mensajes, porque por ejemplo quiénes se inscribieron en Colima, quiénes fueron los que estuvieron participando, cuántos al final, cuánto se logró esta participación. Sí, en Colima se registraron todos los que decían que se iban a registrar, ¿no? Y pues están planteando algunos asuntos para el propio proceso que se da en este tema, ¿no? Obviamente que también una conferencia de prensa que se presentó en el conocido Hotel del Centro de Colima, donde Virgilio Mendoza Amezcua dejó en claro algunos de los aspectos. Y vamos a ir con esta conferencia, pero pues es importante destacar esta parte del registro y lo que está ocurriendo. Ya en redes aparecieron precisamente algunas imágenes donde la propia Rosa María Vallardo Cabrera habló. Hay registro de algunos momentos, se le entregó a la propia Rosa María Vallardo Cabrera la constancia del registro. Y bueno, pues el registro como aspirante, el de la propia representante de Colima, entregó los documentos oficiales.
6: Recibe estatal por Colima.
0: Falta ver qué otros más están.
6: Pasito para atrás,
7: para que los medios puedan sacar
0: parte de la actividad que se presenta, digamos lo que estuvo ocurriendo con los asuntos relacionados precisamente con el tema de
7: acompañar del lado de las banderas. Ahí, para tomar la fotografía oficial.
0: Parte del registro de Rosa María Vallardo Cabrera. No tengo antecedentes ni imágenes de los otros que se registraron. ¿Qué tal, acudieron, por ejemplo, qué chistoso esto, ¿eh? Acudió el diputado, el invitado especial, acudió Jaime Sotelo, Yomira Carrillo, la diputada, algunos otros integrantes de Morena, y bueno, pues es diputado del Verde, pero ya ve, así se las gastan, y ahora, interesante la forma en que hacen política en Colima. Bueno, vamos a la pausa, 2:34, regresamos.
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0: Le entrevistaron a Rosa María Vallardo Cabrera. Estas palabras las dijo, creo que no se llama Archivo Digital. Sí, en Archivo Digital fue la entrevista. Escuche, fue parte de uno de los pocos enviados que fueron de Archivo Digital. Y estas son las palabras de la presidenta municipal en el registro. Bueno, la presidenta municipal con licencia, ahora aspirante a coordinar los trabajos de la Cuarta Transformación. Escuchemos.
1: Ahorita para lo que nos sentimos listos es para defender la Cuarta Transformación en el estado de Colima. Ya llegarán los tiempos de hablar de un proceso electoral como tal. Hoy estamos siendo responsables con los lineamientos del partido y con el recurso de las y los colimenses, así que con muchísimo gusto nos sumamos a esa defensa, que principalmente lo que tiene que ver es pues hacer territorio, continuar con las estructuras, continuar con los comités de la defensa de la Cuarta Transformación y seguir avanzando en esa defensa, y ya en su momento pues el propio partido y los lineamientos jurídicos pues nos irán indicando ya los siguientes pasos.
0: Ahí están los datos. Vamos con más información. Déjeme darle a conocer información mi compañera Gaby Camacho. Gaby, el reporte, ¿cómo estás? Buenas tardes.
2: Dos personas lesionadas por accidente en autopista. En esta tarde de información, un gusto saludarte a ti, también a quienes nos escuchan. En el reporte de seguridad, dar a conocer que a través de un comunicado, la Unidad Estatal de Protección Civil informó sobre la atención que se brindó a dos personas que resultaron lesionadas en un accidente en la autopista Colima-Manzanillo. Se informó que el hecho ocurrió hoy en el transcurso de la mañana. Este accidente fue entre un tráiler y una camioneta de carga en la autopista Colima-Manzanillo a la altura de Las Golondrinas, con saldo, como mencionamos, de dos personas lesionadas, mismas que recibieron atención en el lugar por el personal de CRUM. Y en su momento también se dio a conocer que hubo obstrucción en el sentido Colima-Tecomán, obstrucción de 3 carriles, mientras que en sentido Tecomán-Colima hubo 2 carriles obstruidos y solo uno estuvo libre a la circulación. En su momento se recomendó a la población tomar vías alternas, extremar precauciones al conducir y atender las indicaciones de los cuerpos de emergencia en la zona. Y por otra parte, ayer por la noche hubo un reporte sobre un incendio ocurrido en el interior de un establecimiento. Al parecer se trata de una ferretería ubicada en la zona centro de la cabecera municipal de Comala. Este incendio fue controlado a través del trabajo de elementos de la Unidad Municipal de Protección Civil, así como también con apoyo de elementos del Cuerpo de Bomberos que acudieron de aquí de Colima a apoyar en este incendio, que finalmente fue controlado. Se sabe que también hubo presencia de personal de la Dirección de Seguridad Pública y Vialidad de ahí, de Comala. Ellos colaboraron en las labores de seguridad y resguardo de la zona. Los daños habrán de cuantificarse, así como también el origen de este incendio. Y por otra parte, la Comisión de Búsqueda de Personas del Estado de Colima ha difundido datos de una persona que fue oficialmente, a través de denuncia, reportada como no localizada. Se trata de un hombre de 51 años de edad actualmente, ya que la fecha de ausencia que se precisa es desde el 14 de noviembre del año 2022, es decir, hace ya 4 años. Sin embargo, sus familiares decidieron reportar el caso en fechas recientes, el 19 de junio del presente año, informando que el señor Juan Carlos Ramírez Gandarilla es la persona reportada. Tiene actualmente 51 años, mide unos 56 metros de estatura, es de rostro ovalado, nariz grande, cabello calvo, él así lo precisan, ojos grandes color verde y de tez morena clara. Se tiene conocimiento que él fue visto por última ocasión en Tecomán el 14 de noviembre de 2022. A partir de esa fecha, sus familiares desconocen dónde se encuentre, cuál ha sido el destino de esta persona, motivo por el cual han formalizado la denuncia para reportarlo como persona no localizada. De ahí que se difundan sus datos para tratar de colaborar en su localización. Para 92.5 Noticias, Gabriela Camacho.
0: Gracias. Hay más información de la jornada informativa de hoy. hay denuncia, hay tráfico, hace un momento, 2:35 de la tarde, por la zona militar. Nadie hace nada para que esto acabe, me refiero al gobierno. Nada más vamos a ver el puro oído, el video lo vemos, y ahorita nada más para checar. Evidentemente, pues es una larga fila. Ellos vienen de los que van hacia Manzanillo principalmente, ¿no? Entonces ahí está la denuncia, poco antes de llegar a la zona de militar, pues ahí está todo este desbarajuste de los dos carriles que están en esa zona, ¿no? Tendría que ser tres, ¿no? A ver, uno, dos, son tres, perdón, son tres carriles, bueno, en esa zona. Hay un relajo de Colima a Tecomán. Sí, confirmado, está el dato. 2:44, casi 45 minutos. Gracias por esta oportunidad de compartirnos. Hay también denuncia de lo que está ocurriendo en otros temas. Están los temas relacionados precisamente. Nos hacían un dato, fíjense que nos compartieron temprano, muy temprano, nos estaban compartiendo, nos compartieron un tema que está relacionado con el agua turbia que estaba llegando a los hogares y que estaba pues muy muy sucia, pues. Y se hizo reporte a Ciapacov y de inmediato se atendió esta situación. Gracias a los amigos de Ciapacov que están pendientes. Técnicamente no sé cómo se llama esa situación, pero la voy a preguntar y les voy a compartir aquí para que conozcan más, ¿no? Hay datos importantes también de lo que está ocurriendo. Miren, hay una preocupación muy genuina. Esta preocupación, a ver qué. ¿Eso fue ayer o cuándo fue? No. Estaba checando lo de Protección Civil, pero no lo veo. ¿Sí? Es que me llegó nada más lo de Manzanillo. Que los citaron para irse desde muy temprano. Ayer, ¿verdad? Muy temprano fueron. Pues ya están allá en el defectuoso. Déjame checar porque se me hace que lo tengo en otro celular. Pero mire, hay una preocupación muy, muy genuina. Esto que está ocurriendo precisamente con... Aquí está. No lo veo, no llegó. Ah, ok, nada más voy a comentar algo. Voy a adelantarme a comentar algo, a reserva de que se confirme más específicamente. Mire, hay funcionarios públicos que no tienen lado izquierdo o mano izquierda, o que son irrespetuosos. En un gobierno donde la gobernadora es una mujer cuyas capacidades nadie cuestiona, llama la atención que existan funcionarios patanes. ¿Sí? Tú, que me estás escuchando, eres un patán. Varios se asustaron, ¿verdad? Bueno, hoy nos haremos cargo nada más de un asunto, de uno, sí, de ti. Sí, tú que eres un patán de primera. Oiga, una cosa es exigir el cumplimiento en tiempo y forma de algunas cosas, ¿no? Pero otra es que se pasen de listos y quieran hacerse. Yo no sé si son misóginos o qué esté pasando. Yo lamento mucho esta situación porque nos reportan esto y dicen, deberían de llamarle la atención y mandarlo a un curso a este patán. La gobernadora, sé que no tolera este tipo de cosas. Yo espero que no las tolere. Yo esperaría que no las tolere. Porque imagínese, o sea, como que a cuenta de qué está ocurriendo todo este tema. Y entonces vamos a referir hoy a un hombre que hace llorar a una secretaria particular. Esta persona, pues es un particular, ¿no? Yo no sé más que es una secretaria particular. Y no me parece correcto que una persona de ese tamaño, con esas capacidades, pues nadie puede negar la capacidad que puede tener, pero es un patán. Y esas patanerías, el problema es que lo ven. O sea, quienes nos comentan, nos comparten información de que eso ocurre en esa oficina. Ya hay varios así como que asustaditos, ¿verdad? Sí, porque son muchos patanes. Algunos son enamorados, patanes. Hay otros son groseros, patanes. Algunos son, ¿cómo se les llama a estos? Cortejadores, patanes, ¿no? ¿Qué tal si la persona tiene o no compromiso? Ahí la dejamos. Pero en este caso específicamente es un tema eminentemente laboral. Y detrás de esto, pues obviamente tendría que investigarse algo muy específico. Un llamado al Instituto Colimense de las Mujeres. Cada cuando supervisan darle sensibilización a los hombres que trabajan. Y algunas mujeres también, porque obviamente que también, pues algunas hablan muy golpeado, pensando que sus empleados son sus gatos. O sea, no, imagínate. Entonces en gobierno se les da la pinche facilidad de que gritan con mucha facilidad. Y la cuestión no puede entender, pues puede entender uno y mil cosas, pero hay una frase que dice, no me importa que me digas perro, sino la perra forma en que me lo dices. Y entonces es ahí donde pues las cosas no funcionan. Le digo, y ahora sí le voy a decir, María de la Pausa, se tiene el reporte, por lo menos dos testimonios, de patanerías del director de la Unidad Estatal de Protección Civil. Y ahí se las dejo. Ojalá que lo atiendan. Ojalá que le llame la atención. Ojo, las capacidades las podrá tener. Incluso hasta para bailar salsa. Esa es otra cosa. Pero el tipo, pues fue técnico en urgencias médicas. Es renegado de la Cruz Roja. Se salió de la Cruz Roja. Es renegado. Hizo su propia Cruz Roja. Bueno, ahora le llama Protección Civil. Y entonces, pues, tiene un carácter, ¿no? Y ese carácter ha generado muchas cosas, ¿no? A tener diferencias, a quererse partir la madre con sus pares, ¿no? Entonces, eso no es correcto. No es correcto. O a correrlos, ¿no? Llega un incendio y los corre a los bomberos, o sea, eso. Pero esto ya se trasladó a otras cosas más importantes, como por ejemplo la atención con el tema de la subsecretaria particular. Y el tema es que pues se están valorando si procede legalmente en contra de su jefe o qué onda. Porque en Colima no pasa nada. En Colima no pasa nada. Ojalá que la gobernadora le dé una llamadita y le diga, oye, ¿de qué se trata, Eric? ¿Por qué me traen aquí quejas tuyas? ¿No? Así es que bueno, ahí está el dato. Una queja. Lamentan mucho la actitud, el comportamiento de un funcionario. Se preguntan por qué el Instituto Colimense de las Mujeres no hace algo para salvaguardar la integridad de las mujeres y protegerlas de patanerías. A lo mejor tuvo un mal día, ¿no? Yo no sé si esté casado, que salió peleado de su casa, no sé, o algo que haya ocurrido. Pero nada justifica la actitud que pueda tener este funcionario o una trabajadora. Ahí se las dejo. Y hay otros, pero luego platicamos de esos. Luego. Vamos a la pausa, regresamos.

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0: temas, información 2:54. Oigan, le mando un saludo a Rafa de los mofles aquí por Rey Colimán. Pues se aventó una tarea titánica. Y bueno, pues al rato vamos a ver resultados. Saludos al buen Rafa, que nos está dando algunas recomendaciones. Oiga, por cierto, le estaba preguntando ahí, no nos dijo él, pues, pero le estaba preguntando ahí, el tema de los catalizadores, a veces de repente llega una oleada de que empiezan a robar, otros que no. Y luego se van y luego regresan. Tenga mucho cuidado, hay aditamentos para que evitar que le roben su catalizador. Pues sale una lana, así es que bueno. Pregúntale a su moflero de confianza. Un abrazo, buen Rafa. Gracias, Rafa. Ya veremos cómo quedó. Parte de la información de la jornada informativa, mi compañera Francis Bravo. Francis, buenas tardes.
1: Buenas tardes, Max. Saludarte con gusto a ti, al auditorio 92.5 Noticias. Reitera el senador Virgilio Mendoza Mezcua que en Colima el verde va solo a la elección de 2027 y que él sí va a participar por la gubernatura. En lo que no va a participar es en la encuesta de Morena.
2: Han surgido algunos comentarios que me había bajado, que no iba a participar. No voy a participar en el proceso que se está llevando a cabo, que hay un calendario, creo que le tocaba al Estado de Colima, pero sin embargo, llegado el momento y esperando las reglas que mi partido indica, sí voy a participar en el proceso 2027. Y lo hicimos muy bien en 2021, y lo vamos a hacer mejor en el 2027 para copiar el modelo de San Luis Potosí y que sea el segundo estado que se pinta de verde. Porque aparte, nuestro gobernador Ricardo Gallardo es de los mejores gobernadores del país. Y así sin duda seremos aquí en ese estado. Vamos a hacer un cambio muy positivo para que a nuestro estado le pueda, sin lugar a duda, ir mejor en todos sentidos. Tema de la inseguridad que flagela día a día, el tema de salud. Hay muchos temas de desarrollo económico, de apoyo al campo. Hay muchos temas que sin duda, llegado el momento, tendrán que convertirse en compromisos que van a estar respaldados por hechos.
1: Acompañado de la diputada federal Gabriela Benavides y de dirigentes municipales del Partido Verde Ecologista de México, Virgilio aseguró que esperará los tiempos de su partido para inscribirse como aspirante a la candidatura por el gobierno del estado. Mendoza Mezcua reiteró también que más del 60% de las y los colimenses quieren un cambio en el gobierno y bueno, refirió que de acuerdo a una encuesta seria, él se encuentra bien posicionado entre la población.
2: Hay una buena aceptación en su momento al proyecto que me toca encabezar. Entonces, sí estamos muy bien, sí, y es una encuestadora seria, no como lo comentó la propia alcaldesa con licencia, que ella dijo la encuestitis, ¿no? Se hizo de repente ya un tema muy, muy mercadológico, más que un estudio serio de opinión.
1: Y bueno, Virgilio Mendoza aseguró que por el momento no hay alianza con otros partidos, pero bueno, sí se puede buscar cómo se dé el cambio que piden las y los colimenses.
2: En el caso del Partido Verde, tú solo puedes ir. En este momento no hay alianza con nadie. Pero eso no me limita a que pueda platicar con todos los actores políticos, que al final de cuentas son los que tienen valor, ¿no? Por eso yo platico con Nelly, platico con Mago Moreno, platico con Lul. Porque más que militar en un partido somos colimenses. Y más del 60% de los colimenses quieren un cambio. Entonces tenemos que buscar cómo ese cambio se dé, respetando obviamente las directrices que pongan esos partidos.
1: Y bueno, Virgilio Mendoza reiteró que a nivel federal están con la presidenta Claudia Sheinbaum, pero dijo en Colima es de los colimenses. Sobre el mensaje de la, pues ahora, alcaldesa de Manzanillo con licencia, de que pues en este municipio nunca se hizo nada hasta que llegó ella al gobierno municipal, Virgilio, quien en dos ocasiones fue presidente municipal de Manzanillo, dijo lo siguiente.
2: No es sano decir que a partir de alguien, de ahí surge Manzanillo. No, yo no comparo esa forma. Yo inclusive he reconocido y en su momento como integrante del cabildo de Grisela, y ahí están las evidencias. Todo lo que era para el bien de Manzanillo siempre estuvimos apoyando, y Grisela hizo cosas importantes. como las hizo Gaby, como las hizo Nalgón, como las hizo Marta Sosa, como las hizo Rogelio. Rogelio hizo la central camionera, Rogelio Marta Sosa hizo el mercado, Virgilio Mendoza hizo el encauzamiento del Arroyo Santiago, hizo la avenida Arias Zamora, Gaby hizo la avenida Gaviotas, también tocó el circuito de las Rosas. O sea, metro por metro de concreto, creo que aún llevamos el recuerdo. El primer año de gobierno, de mi primer trienio, acuérdense, más de 100 patrullas, más de...
1: Y bueno, pues en otra información, el mensaje del árbitro electoral no es de certeza, es de que puede haber sesgo en la próxima elección, señaló el dirigente estatal del PRI en Colima, Enrique Rojas Orozco, al insistir en la crítica al Tribunal Electoral del Estado, el cual, pues pese a las evidencias, ha permitido, dijo, que Morena y Rosa María Vallardo no respeten la ley.
3: Lamentablemente ya tenemos mensajes de alerta cuando el tribunal electoral le deja que sigan haciendo campaña, que no respeten las leyes, así como lo hizo la alcalde con licencia de Manzanillo, que pegaba publicidad por todos lados, lonas, distribuía volantes, pegaba calcomanías, hacía reuniones. Y para el Tribunal Electoral eso no era campaña ante la...

0: instituciones se deben hacer valer sin importar de qué partido se trate. Para 92.5 Noticias, Francis Bravo.
1: Ahí está la información. Sí, es que es temperamental este hombre, ¿eh? Se le escucha molesto, encabronado. El director se encabrona, no se explica por qué están pasando las cosas a veces. Bueno, ya lo platicaré mañana. Dale, compa, dale, tómate un tecito de tisana. Nos vamos, gracias a Rubén Tapia, los controles técnicos, a usted por sintonizarnos y distinguirnos con su preferencia. Muchísimas gracias. Soy Max Cortés y estoy de regreso con más información mañana, Dios mediante, si Dios me lo permite, muy temprano, 7 de la mañana. Que la pase bien, que tenga una excelente tarde.
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0: 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Son las 3:07.
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1: 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Son las 3 con 20 minutos.
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11: 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Polvo, lluvia, tráfico. 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
12: Lo mejor, no tenemos que buscar por horas lo que necesitamos, ya que lo encontramos en tiendas de materias primas y droguerías. 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
11: Recuerda que cada receta está aprobada por el Laboratorio Nacional de Protección al Consumidor. 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
12: También vamos a necesitar los siguientes utensilios. 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Sin duda, una gran ventaja.
11: 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Una vez caliente, agregamos polisorbato 20 y revolvemos. 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Agitamos hasta que se incorpore por completo y dejamos hervir durante 3 minutos. Retiramos del fuego, agregamos el lauril éter sulfato de sodio y removemos suavemente. Después incorporamos el colorante y mezclamos hasta que el color sea uniforme.
12: 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En este caso, considera que su tiempo de caducidad es de 6 meses. Finalmente, pero no menos importante, hay que guardarlo en un lugar fresco y seco, fuera del alcance de niñas y niños. ¡Y listo! Tenemos nuestro propio shampoo para auto. Para usarlo, tome en cuenta que para 10 litros de agua se deben disolver aproximadamente 15 mililitros de shampoo. Al final del día, apostar por las tecnologías domésticas no es solo una forma de ahorrar, es tomar el control de lo que consumimos.
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0: 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Son las 3:35. 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
1: ¿Qué tal, amables hermanos y hermanas que me escuchan? Reciban un cordial y fraternal saludo que sale de lo más profundo de mi alma, de lo más profundo de mi corazón, en este nuevo día que Dios nos ha regalado para que podamos llevar nuevamente un mensaje. No importa si eres creyente o no, lo que me interesa es que sea creyente en Dios, para que cada día le dé gracias a Dios por lo nuevo y lo hermoso de la vida. Si eres una persona que últimamente ha tenido bastantes problemas y tu vida la ha vivido de fracasos en fracasos, quiero que comprenda que Dios hizo el mundo a su imagen y semejanza. Hizo el bueno, hizo el malo. Por esa razón y motivo en el mundo existe de todo. Aunque hay personas que dicen yo no creo en nada, esas personas que dicen así tampoco creen en que Dios existe, porque Dios no podía hacer un mundo incompleto. El mundo está completo, pero hay muchas personas que tienen poca fe en Dios y poca fe en sí mismo. Dios, así como le da la oportunidad a aquella persona mala intencionada para hacerte daño, también te guía con la persona que puede ayudarte a resolver todos tus problemas. Pero tienes tú que hacer un esfuerzo. Y si en este momento viene padeciendo los rigores del destino, no te culpe a ti ni maldigas la hora en que naciste. No, porque está escuchando una palabra que viene de lo más alto, que viene de algo que me inspira a enviarte este mensaje, para que tú puedas liberarte de las bestias que existen en el mundo, de aquellas personas malas intencionadas que no escatiman consecuencias para dañar a ti, a lo tuyo y tu familia. Este tu servidor, he nacido con este conocimiento sobrenatural y lo utilizo únicamente para ayudar. Y este tu servidor curandero se dedica a curar a las personas que tienen mal expuesto. Es por eso que te invito a que venga a mi domicilio, platique conmigo y le diga adiós a la mala suerte, le diga adiós a todo tu sufrimiento y viva una vida feliz, alegre, dichosa, sin contratiempo, más bien para que comience una vida en cero, sin problemas. Escribe mi domicilio, escribe mi dirección.

0: usted ahí sufriendo, está enfermo. Dice usted que va a morir por esa enfermedad. Amigo, no importa que usted tenga dinero o no tenga dinero. Lo que quiero es ayudarte. Ven, conóceme. No tiene por qué sacrificarte. Sé que está enfermo en este momento, pues no es justo que yo te hable a ti que tiene que pagarme dinero cuando verdaderamente esto es lo que tú necesitas para curarte o quizá pagar toda aquella deuda que ha hecho motivo a esta enfermedad. 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
1: Cordial y atentamente le envío mi saludo y esperando en Dios se encuentre gozando de perfecta salud, como son los mejores deseos mío y de mi familia. Hermanos, yo me fui a los Estados Unidos con la finalidad de que me fuera bien para hacer algo. Me fue un poco regular, pero tuve que regresarme debido a una enfermedad que padezco en mi cuerpo. Me salieron en forma de roncha y ahora me encuentro con mi cuerpo con muchas sarnas y hoyos en forma de llagas. Estoy desesperado porque no sé a qué se debe. He visitado varios lugares, brujos, curanderos, yerberos, doctores y personas que dicen saber de mala enfermedad y nadie me puede dar un alivio. He perdido la fe, pero como un amigo lo visitó a usted y usted le resolvió un problema que tenía, yo decidí escribirle para ver qué usted me decía y luego ir a visitarlo. También le comento que una persona me tomó un dinero prestado al principio que vine de los Estados Unidos y ha sido imposible que él me lo pague. Por eso hemos tenido algunos disgustos porque le cobro y me dice que más adelante, que en el otro mes, y siempre me pone fechas y más fechas y no es posible que él me pague. Se despide de usted el viajero triste. Le retorno el saludo y le comunico lo siguiente. Nosotros le hicimos un estudio muy profundo a su correspondencia y basándonos en las ciencias ocultas, la que dominamos a la perfección, pude comprobar, querido amigo, querido hermano, que a usted le hicieron este trabajo porque usted andaba con una mujer casada, debe tener presente, y a usted le dijeron que tenga mucho cuidado porque esta persona practica la magia negra. Y usted dijo que no importaba porque se encontraban enamorados ambos, tanto ella como usted. Pues esta es la consecuencia. Esta persona, con su nombre y apellido, preparó un muñeco. Este muñeco fue metido dentro de agua de difunto y rezado, luego tirado al fuego. Y es por eso que su piel se encuentra así enronchada y ñañarosa. Por esta razón y motivo hay veces que usted no aguanta la comezón, la picazón de su cuerpo, y hay veces que se mantiene usted aburrido, querido amigo. De esto que le hablo a usted, le hablo con tanta seguridad, como saber que usted tiene un pedazo de tierra y tiene deseo de venderlo para poner un negocio que le propusieron a usted, pero debido a su enfermedad, a su padecimiento, no puede concentrarse, no ha podido hacer nada. Tengo para decirle que ese negocio es muy brillante, pero debe tener cuidado con el que va a ser su socio, porque tiene malos sentimientos, querido amigo. Gracias por tu carta y te espero en mi domicilio cuando lo crea conveniente.
2: Escuchen a esta señora que se siente muy contenta después de haber padecido tanto, de tantas enfermedades, y nadie le había podido encontrar su problema, su sanación. Diga usted, escúchenla a ella decir ahora mismo. Diga usted cómo se siente, señora. Muy buenos días.
3: Muy buenos días. Yo vine personalmente a dar este testimonio que yo estuve mucho tiempo enferma, no encontraba la curación. Fui a

0: no daban con mi problema y vine aquí con el maestro y él sí me dio un tratamiento. Estoy de alivio ya.
1: Me comentaba usted que también es diabética y le sirvió bastante.
0: Soy diabética y ha servido mucho para la diabetes. Ajá. Y yo ya me siento contenta.
1: Y me decía que tenía problemas de la vejiga inflamada y todo eso.
0: Y ya estoy mejor.
1: ¿Qué diría usted a las personas que nos están escuchando?
0: Que si tienen un problema igual, que vengan con confianza aquí, el maestro las atiende.
1: Yo le prometí a usted que la iba a curar, ¿verdad que sí?
0: Sí, usted me prometió.
1: Yo le prometí que la iba a curar.
0: Que me iba a curar y sí le dio a la enfermedad porque ya estoy más sana. Yo creía que me iba a morir.
1: Qué bueno, me da mucho gusto, señora. Este testimonio es de agradecimiento para todas las personas que están escuchando, para que vean que de verdad aquí sí se cura la gente. Lo que sí, se promete, sí, se cumple.
0: Apenas llevo 15 días, pero yo ya me siento más fuerte, ya me siento más de alivio que enferma. Ni doctores, ni espiritistas, ni brujos, ni nadie podía conmigo. Y esto no era de que le limpien a uno con un huevo, sino esto era adentro en la vejiga que estaba el problema.
1: Me da mucho gusto, señora. Muy buenos días y que siga en su recuperación.
2: Esta carta que pose en mi mano viene marcada con el seudónimo El que trabaja sin descanso del 22 de agosto. Dice: maestro, le mando un saludo y al mismo tiempo quiero felicitarlo por su bonito programa que ayuda a la persona necesitada con su consejo. Mi problema es que deseo que usted me diga por qué trabajo mucho y mi dinero no me rinde. No tengo suerte. También mis animales se me mueren y se me pierden. Quiero que con su sabiduría que usted tiene me diga por qué me siento tan desorientado. Se despide el que trabaja sin descanso del 22 de agosto. Amigo, después de haberle hecho los estudios grafológicos a su carta, me doy cuenta que la causa de la mala suerte de usted se debe a que usted compró el terreno donde usted tenía esos animales y cuando usted puso el alambrado, usted se apoderó de un pedazo que no le pertenecía. Ese pedazo de tierra le pertenecía a don Roberto y luego usted y esa persona tuvieron un problema por el cual usted perdió la mitad que había entre ustedes dos. También debo decirle que el señor que le vendió el terreno y que lleva el nombre de Feliciano, en el pasado tuvo un problema con otro señor que lo amenazó de hacerle un trabajo de brujería para destruirlo y para que sus animales no se produjeran y tampoco pudieran progresar en el cultivo de su cosecha. Por esa razón, se ha dado cuenta usted que trabaja y no puede progresar, no le rinde su dinero y siempre anda enfermo. Lo espero en mi centro de orientación para prepararle un despojo para su suerte y su terreno. Amigo, gracias por su carta y que Dios lo bendiga. Y le espero lo más pronto posible en mi dirección. Cuando venga, traiga un ramo de ruda o de albahaca, una veladora blanca y un blanquillo. Esta veladora yo se la voy a pasar por el cuerpo para que usted la prenda en una mesa de curación que yo tengo a Dios, a la Virgen y a los santos para que usted le pida por su salud y bienestar. Con el ramo te voy a hacer un despojo espiritual, una rameada, para apartarte todos esos malos aires que hoy en día te acompañan. Y con el blanquillo, te voy a pasar ese blanquillo por tu cuerpo, pero debes pasártelo tú en tu casa primero y traerlo para aquí, romperlo en un vaso con agua bendita y ahí tú te des cuenta de lo que te está pasando y por qué está sintiéndote como te sientes.
3: ¿Está usted enfermo? ¿Allí vive su vida de fracaso en fracaso? ¿Hoy ha comprendido que la suerte a usted no le acompaña? ¿Que agarra usted el dinero, lo pasa de una mano a otra y se le escapa de la mano como si fuera sal en agua? Señora, caballero que me escuchan, ¿sabe usted que existe la envidia? Que existe la traición en el ser humano. En este momento le habla su servidor, el maestro Abraham de la Luz. 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Queremos ayudarle. Queremos que usted comprenda que el dinero no es todo en esta vida. Que si usted está enfermo, si ha ido su esposa de su lado sin causa justa, que tiene usted un negocio y hoy ha comprendido que no está vendiendo como en tiempos anteriores, que siembra usted su fruto y ve cómo se marchitan, que no se reproducen, que no ve usted beneficio. Amigo, la suerte existe y hay que saberla buscar. Hoy en día está usted allí de brazo cruzado, maldiciendo y destino. Dice usted que Dios no existe, que usted no le hace daño a nadie y que usted ha luchado día tras día y que usted no puede ver la suya. Le hace falta un poco de fe y comprender que ni los dedos que usted tiene ahí en su mano son perfectos, son parejos. Déjeme ayudarle. 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Desde las 8 de la mañana hasta las 6 de la tarde en jornada continua de lunes a sábado. No deje usted para mañana lo que usted puede hacer en el día de hoy. Acompáñese de un poco de agua bendita, un buen manojo de ruda o albahaca, algo que usted sepa que sirve para hacer limpia, y consígase un huevo, especialmente que sea de gallina de rancho, y dígale usted adiós a esa mala suerte.
4: Tengo otra correspondencia en mis manos. Dice esta: hermanos, los saludo y de antemano le pido, por favor, no diga mi nombre, ni de las personas que le envío su nombre. Soy un hombre trabajador, muy luchista, he tenido de todo en la vida, aunque en este momento me encuentro desamparado, con poco dinero y pocos animales y poco terreno de agricultura, debido a los fracasos y desgracias que se han acercado a mi hogar y a mi familia. Hermanos, yo tengo un problema muy serio. Mi esposa y yo vivimos en la misma casa, pero somos como dos hermanos, porque ella como hombre no me acepta. Y me dice que me puede dar de comer, pero que como mujer no me vas a servir jamás. Yo le pregunto a ella, ¿por qué te portas de esa forma si soy un hombre digno de que me quiera y me respete? Y ella me dice que me respeta, pero no me quiere. Lo raro de todo es que en el mes pasado tuvimos en un velorio donde murió un amigo y allí estábamos tranquilos. De repente, al otro día, comenzó una discusión con ella y una de mis hermanas, y de ahí para acá ella no ha querido saber jamás de mí. ¿Qué es lo que en realidad sucede? Bien, querido amigo, te retorno el saludo y te comunico lo siguiente. Yo le hice un estudio muy profundo a tu correspondencia y, basándome en las ciencias ocultas, la que domino a la perfección, pude comprobar que tu esposa está actuando como una máquina, que la están haciendo de esa forma. Ella sí te quiere, ella sí te ama, ella te ha respetado toda la vida, pero el trabajo que hizo tu hermana después de la discusión es precisamente para que se aleje de ustedes, de ti y de toda la familia. Tú sabes muy bien que tu hermana practica la magia negra. Tú sabes muy bien que en tiempos anteriores a ella misma le pudrió una pierna. Tú lo sabes muy bien, y tú mismo la llevaste a curar donde una persona y te ayudó. Desgraciadamente, esa persona ya murió, el que te la curó, y por eso tú me has escrito. Te lo digo para que conozca de mi conocimiento. Tu hermana es la responsable de las porquerías que está haciendo. Dile a tu hermana que ya te enteraste de las cuantas cosas que ella está haciendo en contra de tu esposa y que no te perjudique más. Que si ellas dos discutieron por un problema de los niños, no tienes tú que pagar la consecuencia, ni tu esposa debe estar sufriendo de esa manera. Que lo piense una y mil veces antes de hacer la cochinada que está haciendo. Si no, Ve tú a su propia casa de tu hermana, ve allá a la casa, y entre los tanta porquería que tiene ella ahí, busca detrás donde hay una santa muerte, ahí está tu nombre y el nombre de tu esposa, donde están aprensados con una botella con un líquido negro. Quítalo y rómpelo, y luego ven a verme aquí, y al venir trae un puño de tierra de la casa. Gracias, muchas gracias por tu carta, y te espero en mi domicilio cuando lo crea conveniente.
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4 de la tarde con 4 minutos, aquí nomás en la cabina de la Mejor FM. Muy buena tarde, señoras y señores, qué bueno que nos están acompañando. Listillo este compa de la novia coja, ¿verdad? Con la banda Machos, aquí nomás en la cabina de la Mejor FM. Me da muchísimo gusto poderlos saludar aquí nomás en este martes 23 de junio del año 2026. Muy buena tarde para todas y para todos. Qué bueno que están en sintonía de la Mejor FM. Tenemos una temperatura de 29 grados centígrados por acá en Colima. Y bueno, posibilidades de lluvia, ¿verdad? Para el día de hoy, Colima efectivamente las tiene estas posibilidades. Al rato le voy a hablar acerca de a qué horas más o menos pudiera darse alguna lluvecita por acá en Colima, porque pues bueno, hay muchas personas que de repente tienen planeadas actividades al aire libre y sería mejor pues obviamente que supieran si es que acaso hay posibilidades o no para que llueva. Me da muchísimo gusto darles la bienvenida a todos los que están ahorita en sintonía de la Mejor FM, los que están comiendo, los que están saliendo de la chamba, los que van trasladándose del trabajo precisamente a su casa, los que ya están ahorita pues haciendo qué hacer en casa, llegaron barriendo el frente, que si lavando los trastes, que haciendo alguna actividad. Nos da mucho gusto porque a continuación, las próximas dos horas, aquí nomás en la Mejor FM, será dos horas de música movidita, de música con ritmo, de música activa, que en esta tarde, bueno, los vamos a poner precisamente a que se pongan ustedes todavía más activos. Aquí está Pequeños Musical. Es el tema de Panchitos Baby. Son las 4:05. Buena tarde. Bienvenidas, bienvenidos. Buen provecho también a los que están comiendo, ¿eh? Ya es hora. Para muchos, ya fue, ya comieron, pero muchos otros a esta hora se sientan a la mesa apenas.

0: Son las 4:08.
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1: Oigan, fíjense que por acá vamos a ayudar a esta persona que nos está solicitando. Dice, hola, ¿qué tal? Muy buenas tardes. Solicitamos donadores de sangre del tipo O positivo para el señor José Luis Rodríguez Gutiérrez, que está en el Hospital Regional de Colima. Favor de comunicarse al teléfono 341-239-6905. Repito el número telefónico, 341-239-6905. Solicitamos 5 personas que nos puedan apoyar de todo corazón, se los agradeceríamos mucho. Usted y yo sabemos que en ocasiones, sobre todo cuando va a haber alguna intervención médica, solicitan donadores de sangre para reponer la que se va a utilizar. Y siempre, pues obviamente es muy importante las personas que donan sangre, que lo hagan por aquellos que están de algún modo pues solicitándolo. Además, es bueno para la salud donar sangre, ya lo sabemos. Repito, donadores de sangre O positivo para el señor José Luis Rodríguez Gutiérrez, que está en el Hospital Regional de aquí de Colima. A favor de comunicarse al 341-239-6905. Solamente son 5 personas para que puedan apoyar a esta persona que está necesitando una donación de sangre. Bueno, pues ahí está el dato también por acá. Dice, hola, ¿qué tal? Buenas tardes, mi compa Tony. A ver si me puedes complacer con una canción, por favor. El Kikiki con Vaqueros Musical. Ah, cómo no, con mucho gusto, ahorita la vamos a poner. La presentamos en breve, su canción. Tenemos algunas otras que nos habían solicitado anteriormente, pero pues ya sabe que con mucho gusto aquí le complacemos. Por lo pronto, Banda R15, el tema del candado, aquí nomás, a lo mejor.

0: 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Son las 4:21.
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1: 4:31 PM, aquí nomás en la cabina de la Mejor FM. Muchas gracias a todos los que nos están acompañando en esta tarde. Muchas, muchas gracias. También saludamos con mucho agrado a los amigos que se encuentran por allá en la Unión Americana y que diariamente se hacen presentes aquí a través de la Mejor FM. Muchas gracias a ustedes. Dice por acá, por ejemplo, este mensaje. Buenas tardes, Tony. Saludos cordiales de parte de Juan Eliseo Molina Ramírez. La canción de La Nena, por favor, de Don Cosme Tadeo para bailar. Saludos para ti, Tony, para los de la Gregorio Torres Quintero, de aquí de Colima, para María Consuelo Ramírez Peredia, para Juan Carlos Molina Ortiz, que anda vendiendo bolsas, dice, para la basura, por las calles de Villa Álvarez todos los días y escuchando La Mejor 92.5 Colima. Muchas gracias. Bueno, saludos para ustedes. También dice por acá, buenas tardes, Tony. Espero que estés bien. A ver si me puedes complacer con la canción Toma que Toma de Los Ángeles Azules. Un saludo al flaco, que ya me quitó el castigo. Bien hecho, mi flaco. Eso. Como dicen por ahí los toreros, ¿no? Rabo y oreja. Ah, cómo no. También por acá dice, ¿qué tal? Saludos, Tony. Ponte la de Chuy Gascón, dice. Saludos al compa Rafa y a Mario de Colima, del Car Wash de Los Ángeles, California. Es lo que les decía, ¿ven? Por acá estamos saludando al amigo Mario, que se comunica con nosotros desde Los Ángeles, California. Y bueno, saludamos a nuestros hermanos, a los connacionales que andan por allá en Estados Unidos escuchando La Mejor FM. Muchas gracias. También por acá saludamos a Gaby Alonso. Saludos, muy buena tarde, Gaby. También para el amigo Porfirio Anguiano, que me pide la canción de La Chispita. Saludos para ti, amigo Porfirio. Qué bueno que están en sintonía aquí nomás en esta tarde en La Mejor FM. Nos vamos con la canción de Los Ángeles Azules, Toma que Toma, aquí nomás en La Mejor FM. 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

0: corte y regresamos.
1: Son las 4:36.
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0: 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Son las 4:46.
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1: Bueno, son las 5 de la tarde ya con un minuto aquí nomás en la cabina de La Mejor FM. Oigan, para los que andan circulando por la calle, por acá, el día de hoy queremos decirles que en este momento hay que evitar la zona de Niños Héroes y Tercer Anillo. Ahí por donde se encuentra el Little Caesars, porque bueno, hubo un accidente, al parecer un atropellado, y pues bueno, están ahí las unidades haciendo su trabajo, las unidades de emergencia. Así que bueno, démosle oportunidad a que trabajen ellos y usted evítese, si es que no tiene que pasar por ahí, evítese pasar por ahí. Y si acaso llega a pasar usted por ahí, haga que su transitar sea dinámico, ¿verdad? Hay que evitar ir grabando, quedarse viendo más del tiempo posible. Dinámico, haga su paso por ahí dinámico. No significa que es a una velocidad tampoco, digamos,

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0: 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Son las 5 con 14 minutos.
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Bueno, pues aquí nomás la mejor 92.5, son las 5 de la tarde, 24 minutos. Acabas de escuchar esta canción del Cangrejito con Paleto, la voz de la cumbia. Pero si tú te estás preguntando quién es Paleto, la voz de la cumbia, déjame decirte que él se llama Juan Carlos Tapia, conocido artísticamente como Paleto, la voz de la cumbia. Es un cantante y compositor mexicano originario de Canacín, reconocido por su trayectoria dentro de la música tropical y la cumbia del sureste de México. Su apodo Paleto proviene de que durante su juventud él vendía paletas por las calles para ayudar a su familia. Mientras trabajaba, escuchaba música en la radio y desarrolló una gran pasión por el canto. Esa experiencia marcó el inicio de su carrera artística. Y bueno, él comenzó en el ambiente musical alrededor de los 15 años, colaborando con grupos locales, aprendiendo sobre equipos de sonido, presentaciones, y más tarde se integró a la agrupación Junior Clan, donde se desempeñó como percusionista y también fue vocalista de esta agrupación, participando en éxitos que lo hicieron reconocido entre los aficionados a la cumbia. Tras más de 2 décadas con Junior Clan, inició su carrera como solista por allá de 2021-2022 bajo el nombre de Paleto, la voz de la cumbia, impulsado por el apoyo de sus seguidores y las redes sociales. Entre los éxitos más famosos que tiene Paleto, la voz de la cumbia, está por ejemplo El Cangrejito, que acaban de escuchar, El Aguacero, La Abejita Chiquitita, que también es un exitazo, o La Flor del Pantano. En 2023 lanzó el álbum Paleteando entre Yucas, un proyecto colaborativo con artistas yucatecos que reunió canciones representativas de su carrera, y posteriormente publicó otros trabajos como De Regreso a Casa y Hasta que Amanezca. Así que el Paleto continúa realizando giras por distintas regiones de México y ha consolidado una base de seguidores gracias a su estilo alegre, su cercanía con el público y su historia de superación personal. Es considerado una de las voces más representativas de la cumbia del sureste mexicano. Así que, oiga usted, le voy a presentar una más de Paleto, la voz de la cumbia. Viene Abejita Chiquitita, aquí nomás, para todos los niños y las niñas que les encanta esta canción. Son las 5:26, aquí nomás, la voz de la cumbia.

0: 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Son las 5 con 29 minutos.
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3: Aquí nomás la mejor, 92.5. Fíjense que empresa encuestadora solicita encuestadores y supervisores. Requisitos: ser mayor de 18 años, responsables y con disponibilidad de horario. Pago por entrevista más viáticos. Informes al 312-102-1919. Repito, empresa encuestadora solicita encuestadores y supervisores mayores de 18 años, responsables y con disponibilidad de horario. Favor de comunicarse al 312-102-1919. Son las 5 de la tarde, 32 minutos, aquí nomás, en La Mejor.
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5: Flachazo grupero con el reportero. Oye, fíjate que Maluma, ¿verdad? Dice, yo me retiro de eso del sueño americano y me voy pa' Colombia. Es que pasa mucho. Hay bandas, por ejemplo, sinaloenses que se han establecido en Estados Unidos. Hay mucha feria, la verdad, ganan bien. Pero de repente dicen, ¿qué andamos cantando? ¿Cómo nos inspiramos? Y se regresan pa' atrás, además del problema de las visas. Naya. No, pero Maluma recapacita y dice, loco por volver. Así se llama su nuevo material, que lo vamos a estar disfrutando.

0: Estados Unidos, uno vive el sueño de los otros, no el de uno, ¿verdad? Tiene uno que estar todo el día trabajando, haciendo lo que a uno le digan, y en Colombia la vida es más tranquila. Así es que Maluma tiene nuevo material y dice ser él mismo y ya no el otro que conocíamos, que no era el que es. ¿Sí se entendió, verdad? ¡Corta!
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0: 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Son las 5 con 43 minutos.
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Bueno, las salas de cine todavía nos siguen llamando, ¿verdad? Las butacas nos empiezan a querer llamar porque, bueno, este próximo 25 de junio será, de algún modo, oiga, pues el estreno de esta película que nos va a regresar precisamente a las salas de cine. Y estoy hablando de la película de Supergirl, Woman of Tomorrow. Llega a los cines de México este 25 de junio. La cinta expande la floreciente, sobre todo el universo DC, orquestado por el director James Gunn. Y la producción recolectó críticas sumamente positivas durante su reciente premier mundial celebrada la semana pasada en la ciudad de Londres. Antes de que tú pienses en alguna otra cosa, agéndala, porque este 25 de junio la vamos a tener por acá en los principales cines. Y bueno, se ha hablado también de la película, que la verdad valdrá la pena que te vayas a dar una vuelta nuevamente al cine, tú que pues eres cinéfilo de corazón y que te encanta estar ahí en los momentos más importantes. Bueno, por acá dice, hola Tony, ponte la canción de Voy a Danzar de Pequeños Musical. Gracias, brother, saludos igualmente, saludos por acá para el buen amigo Ciprián y también para Gabriel. Dice, Tony, buenas tardes, ¿cómo andas? Saludos peludos, dice, para los mecánicos de agencia de bicicletas El Azteca, principalmente al rompecampanas de parte de Felipe Paz. Bueno, pues ahí está el saludo, cómo no. Con mucho gusto, muy buena tarde para ustedes también. Vámonos con este clasicazo que es de Los Jefes de México, La Canelera. Aquí nomás, a lo mejor, son las 5:49.

0: Oigan, bueno, por acá tenemos un saludo que nos mandaron ya ahorita al final del programa, pero con mucho gusto los mandamos de una vez al aire. ¿Qué pasó?
1: Hola, tío Tony, Chiva, hermano.
0: ¿Qué pasó?
1: ¿Me puedes mandar unos saludos?
0: Claro.
1: Para la carpintería de Abregol, para mi amigo, Huicho.
0: Ándale.
1: A mi carnal.
0: Sí.
1: Y para todos los de la carpintería Abregol.
0: Ya está,
1: para,
0: saludos.
1: Y para la carpintería Juan Camanés, que son... que se le queman los sopitos y las tostadas, tío Tony. ¿Cómo ves, tío Tony? Mi chiva hermano, que tenga buena tarde, mi chiva hermano.
0: Igualmente, saludos. Bueno, pues ahí están los saludos, cómo no, con mucho gusto, saludos al amigo Chavita. Y bueno, para todos los que el día de hoy se han estado reportando con un servidor, muchas gracias. Ya es momento de retirarme, yo los voy a dejar por acá con el tema de Banda Cuisillos. Esto se llama Cánchame, aquí nomás en La Mejor FM. Pásenla muy bien, se van a quedar a continuación en Como Carpa de Circo. Ya viene Agustín Martel a continuación y también Yeyo Rodríguez. Pásenla excelente. Solamente 3 minutos para las 6. Ah, y la lluvia va a llegar después de las 9 de la noche. Aumenta la probabilidad. Bueno, veremos a ver si es verdad.

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